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6: Odié. En determinado momento llegué a odiar a mi papá por no estar presente en mi vida.
7: Les voy a cobrar a todos los que se me parezcan papá o tengan algún tipo de autoridad, le voy a cobrar esto en mi vida, porque la única que estuvo fue mi mamá.
8: En algún momento todos tenemos que levantarnos, como ha dicho Edwin, para cerrar el ciclo, perdonar a quien me abandonó, comenzar a bendecirlo y comenzar a luchar por sanar mi vida.
7: Estamos creciendo en medio de una generación huérfana y no necesariamente porque los padres hayan muerto, sino porque hay muchos que están ausentes. Dice, mire, yo he aprendido que las personas trabajan en la vida para comprar un nuevo carro, trabajan para conseguir una nueva casa, trabajan para graduarse, trabajan para ir de vacaciones, pero hay muy pocos que trabajan su vida.
8: Una de las heridas más profundas que puede experimentar cualquier ser humano es la herida del abandono, porque el abandono me hace sentir rechazado, humillado, hiere mi identidad, quién soy, a dónde pertenezco, y sobre todo, hiere mi capacidad de soñar, porque me llena de inseguridades. Bienvenido a Enfoque a la Familia. Nos hemos propuesto el día de hoy hablar de este tema con profundidad, con dos amigos que amo entrañablemente, Edwin y Maribel. Ellos son pastores de la Iglesia Presencia Viva en el sur de la Florida, amigos de muchísimos años. Juntos están construyendo un ministerio que forma líderes, entrena líderes en diferentes países y sobre todo tienen una pasión profunda por la Iglesia de Cristo. Ambos son padres de Mariana, una chica hermosa, bella, y sobre todo son amigos de Enfoque a la Familia. Bienvenidos a Enfoque a la Familia.
6: Gracias, Sixto. Gracias por darnos esa bienvenida. y felices de estar aquí con mi esposo y de poder compartir contigo y con tantas personas que nos estarán viendo en el tiempo por venir.
8: Gracias por siempre tomar el tiempo y venir a los estudios de Enfoque a la Familia. Nos bendicen muchísimo.
7: Nosotros felices al estar aquí, Sixto, gracias una vez más. Para nosotros es un privilegio poder pisar esta tierra donde ha sucedido tantas y tantas cosas por tantas décadas, tanta sanidad, tanta esperanza que viene desde Enfoque a la Familia para todo el continente. Y hoy muy feliz al estar con mi esposa y poder compartir de su caminar, pero sobre todo de la restauración de Dios en su vida, porque creo que de eso se trata.
8: Así es. Y quiero públicamente darles las gracias por ser amigos, amigos cercanos, por estar cerca de nuestro corazón, por aconsejarnos aún en los procesos importantes, en tomas de decisiones, que siempre uno requiere la presencia de amigos. Y para mí es un honor recorrer el camino juntos. Y todos necesitamos esto, sentir que hay amigos a quienes puedo llamar y con quienes puedo hablar. Con quienes puedo contar. Y yo sé que con ustedes nosotros podemos vivirlo recíprocamente. Muchísimas gracias. El abandono es una herida silenciosa que deja cicatrices profundas en la vida de cualquier persona. No siempre se manifiesta de la misma manera. A veces puede ser un abandono físico, un papá que emigra, mamá que queda con los hijos y genera una herida, aunque hay una intención buena de traer un sustento digno a la casa. O puede ser el abandono porque se divorciaron o porque yo no conocí a papá. Cada uno puede experimentar este abandono físico o emocional. Puede ser que nosotros vivamos en casa todos, pero yo me siento abandonado porque mamá o papá nunca tienen tiempo para mí, nunca hablan conmigo, nunca se detienen para escucharme, nunca me preguntan cómo me siento. Y algunos, que son tan miserables, hasta pagan para que otros los cuiden. Y los he visto. Y llegan a llamarle mamá y papá a quien los cuida. Eso es cruel, porque genera una herida de abandono en nuestro corazón. Para hablar del tema, no hay nada mejor que hablarlo desde la óptica de alguien que lo ha experimentado, que lo ha vivido. Y Maribel lo vivió, como nos lo ha contado en otros programas. Maribel, cuando tú cuentas tu historia de haber experimentado el abandono de tu padre, ¿qué sensación viene?
6: Bueno, estaba pensando que primero que todo, como que empiezo de atrás para adelante, yo me considero un milagro, ¿verdad? Un milagro de poder estar aquí sentada desde un corazón, no que está 100% sano, aclaro eso, pero sí un corazón que ha ganado un poco de terreno en cuanto a lo que es la herida del abandono. Siempre he pensado, y de hecho en las conversaciones con mi madre y con mi papá, ellos se casaron enamorados y felices, aunque hubo en el medio de ese momento en que se iban a casar, 2 días antes ellos terminan y se entregan los anillos, las argollas, no las argollas, el anillo de compromiso y aparentemente yo no iba a nacer de esa pareja, pero pasa un año, ellos se reencuentran y ahí se casan nuevamente. Y yo siempre digo que el propósito fundamental era para que yo viniera a existencia, claro, porque luego a los 7 años más o menos de estar casados viene el divorcio, ¿verdad? Y ahí obviamente
8: ¿qué
6: cuando...
8: ¿Qué edad tenías ahí?
6: 4 años y medio. Wow. Yo tenía 4 años y medio. Ellos eran jóvenes. Mi papi viene de un pasado con un papá muy abusivo. Esto lo vengo a entender después, ¿verdad? Pero antes de comprender todo eso, incluso antes de conocer a Cristo, tenía mucha rabia, mucho resentimiento. Siempre lo culpé, siempre lo juzgué, siempre lo odié. En determinado momento llegué a odiar a mi papá por no estar presente en mi vida, porque incluso después de que él se separa de mi mamá o ellos toman la decisión de separarse, él a los más o menos 2 años rehace su vida con otra señora y tiene otros 2 hijos con ella, son mis hermanos, obviamente, hoy en día lo digo así, pero para Maribel, esa niña de aproximadamente 7 años, no fue fácil recibir esa noticia.
8: Claro.
6: De que ahora su papá ya no era yo era la única.
8: Claro.
6: Y pues se fue a vivir a los Estados Unidos. Vivíamos en ese entonces en Colombia y aún fue más grande la brecha entre él y yo por muchos años.
8: ¿Cómo impacta esto en al corazón de un niño donde no lo entiende, donde no lo comprende? ¿Cómo lo racionalizabas en ese momento?
6: Decirte que cómo lo racionalizaba, yo creo que no, que puede haber en la mente de una niña de 4 años y medio para entender. Gracias a Dios por la misericordia, cuando nosotros con mi mamá nos movemos a Estados Unidos un año, mi tía estaba obviamente con su esposo y él vino como a suplir esa necesidad en ese primer añito de divorcio de mis padres. Él se convirtió como en esa figura paterna. Recuerdo con él muchas cosas lindas. Mi primera bicicleta la tuve con él. Él me enseñó a montar bicicleta, por lo menos intentó enseñarme. Me celebró un cumpleaños número 5. Tengo fotos y tengo muchas memorias de él, dándome mucho cariño. Me llevaba en los hombros en parques de diversiones, cuando salíamos. Entonces creo que ahí sí recuerdo preguntándole a mi mamá, quiero ver a mi papá, ¿dónde está mi papá? Y ella me decía, ahora no. Pero nunca hubo una explicación, nunca hubo... papi y mami tomaron esta decisión. Seguramente creía que no debía dármela y no le iba a entender. Y bueno, así las cosas, las decisiones las toman los adultos de cierta manera y los niños tienen que entender.
8: Claro.
6: Obviamente entiendo hoy que esa no es la manera. Nuestros hijos merecen que se les expliquen cosas a su edad, en determinado lenguaje que ellos lo puedan entender. Pero en ese momento mi papi para mí fue un fantasma. O sea, se desapareció y con los años, Sixto, pude darme cuenta que así mismo empecé a ver a Dios en mi relación. Para mí Dios era como ese fantasma que estaba desaparecido en algún momento en mi vida, que lo veía y se desaparecía.
8: Edwin, ¿qué impacto tiene en las relaciones futuras la herida del abandono?
7: Wow, te acompañan. Yo lo llamo que es un enemigo con el que duermes y vives, porque yo creo, Sixto, al menos la experiencia me ha mostrado que en el momento en el que una persona vive una herida como esta, o una herida de rechazo, o en el caso de la que estamos hablando, de abandono, de humillación, cualquier tipo de herida, junto a esa herida viene una mentira o muchas mentiras que son instauradas de parte del enemigo en la vida de un niño o de un adulto inclusive, y que lo acompañan por muchos años. Específicamente la de abandono, una de las cosas que más genera es este sentido de no ser valioso. De alguna manera el ser humano, no sé por qué, tiende a echarse la culpa o a hacerse responsable, ¿verdad? Me dejó porque yo hice algo, o porque no hice, porque no soy amado, porque faltó esto, faltó aquello. Entonces, en el caso mío, digamos, la herida de abandono mío fue un poco diferente, y fue en un momento en el que con mi hermano y con mi papá estamos yendo a un mercado. Mi papá se baja del carro para hacer las compras, mi hermano se queda conmigo, mi hermano mayor, y él iba con su perro. Y en un momento, por alguna razón, creo que yo tenía como 1 año y medio, 2 años a lo sumo, mi hermano abre la puerta, el perro sale corriendo, Y mi hermano sale corriendo detrás del perro. Entonces me quedo yo como un niño solo empezando a llorar. Y la mentira específicamente que yo creí en este momento, contestando tu pregunta, que me acompañó, fue: tú no vales, no eres importante. Si ellos te amaran, no te hubieran dejado solo. Y entonces tenemos una herida, una mentira, y muchas veces sin conciencia, allí tomamos decisiones que van a ser permanentes en nuestra vida. Usualmente se llaman votos internos. En el caso mío fue: nunca más me voy a volver a sentir solo. Debido a eso, eso fue lo que marcó mis relaciones en el tiempo por venir, Sixto. Yo, en esencia, compraba el amor, o por lo menos la compañía de la gente, haciendo cosas para sentirme que estaba rodeado, para sentirme que era admirado, para sentirme que era querido. Entonces, las mujeres pueden entrar en relaciones donde aceptan el abuso.
8: Claro.
7: ¿Por qué razón? Porque es que yo sé que es violento, yo sé que me pega, pero por lo menos me siento acompañada, por lo menos estoy con alguien, o qué más me puedo merecer si es que yo nunca he sido digna de amor o de merecimiento, claro, de que alguien me cuide, me acompañe. Entonces, hasta que no llegan momentos de sanidad y momentos en los que comprendemos lo que sucedió, este va a ser, como mi esposa lo dice de una manera muy clara, ese fantasma que nos sigue, que domina nuestra manera de pensar, nuestra manera de actuar. Mira, te doy un último ejemplo. Llegó un instante en mi vida, inclusive, que yo fui a una universidad de un nivel socioeconómico inferior al que yo podía pagar o mi familia podía pagar, para ser el más popular, el que mejor carro tenía, ¿me entiendes? Porque todo estaba dado alrededor de no quiero estar solo, no quiero sentirme que no valgo.
8: Wow. Esto me lleva a pensar que todos lo vivimos de alguna manera. Es decir, a vos no te abandonaron. Fue una situación circunstancial, pero generó una herida en tu corazón. Maribel, tú has vivido las dos partes. Es las consecuencias de la herida del abandono en tus etapas posteriores, sin sanar y comenzando a vivir procesos de sanidad. ¿Qué efecto, dividámoslo, qué efecto tiene en nosotros no sanar esta herida del abandono, no tratarla, manejarla en oculto, como ha dicho Edwin?
6: Una de las cosas que acompaña esta herida, digamos, de abandono de parte del adulto hacia un niño, es que de alguna manera el adulto quiere justificar el abandono, ¿sí? De alguna manera decir, yo traté de buscarte, yo llamaba pero no me pasaban el teléfono, o te mandé un regalo y no lo recibiste. O sea, de alguna manera ponen en el menor, ¿verdad?, como la responsabilidad de que tú, esa fue la situación que viviste. Entonces, cuando tú creces con eso, con esas voces que recuerdas de, ¿será que yo no fui importante? ¿Será que verdaderamente no valía la pena? Porque de alguna manera yo llegué a pensar, no valí tanto la pena para mi papá, que no fue más insistente, ¿verdad? No fue más insistente. Entonces yo voy creciendo con esas voces. De hecho, luego llego un día a los 14 años con mi mami a un colegio de mejor estatus económico, por decir que ella podía ya llegar a pagarme, y estamos sentadas frente a la rectora del colegio en una entrevista y pregunta por mi papá. Y entonces mi mami le dice, somos divorciados. Y la señora, sin ningún filtro, sin ningún, incluso yo digo que sentimiento, nos dijo, aquí en ese colegio no recibimos hijos de padres divorciados. Entonces obviamente se levanta en mí, yo no valgo, los hijos de padres divorciados no valemos. Y creces tú con esa mentira, creyéndote que es una verdad. Entonces, obviamente que afecta muchísimo. O sea, sí, y claro, en ese momento yo todavía no tenía a Cristo en mi vida, no había tenido un encuentro con Jesús. Pues yo me creí verdaderamente eso, yo no valgo. Una figura en casa masculina es muy importante, y si tú no la tienes, tú tienes que, o sea, no tienes derecho a cosas importantes como ir a un mejor colegio. No puedes, no vales porque estás sola. Esas eran todas las mentiras con que yo crecí.
8: Wow. ¿Qué le dirías a las mamás que experimentan el desafío de criar a sus hijos sin la presencia del padre? ¿Qué errores no cometer? ¿Cómo hacerlo bien? Tú decías, hay que explicarles a la edad, porque la tendencia son los secretos, el secretismo daña más, porque genera una imaginación en un corazón herido.
6: Hoy en día, desde pues por lo menos desde mi conocimiento espiritual, ¿qué hubiera yo anhelado? Por lo menos tener figuras saludables de varones en mi vida. No la tuvimos, no crecimos cerca a una iglesia, o sea, no crecimos cerca De hecho, yo conozco a Jesús a los 19 años. Gracias a Dios que lo conocí a esa edad, ¿me entiendes? Si lo hubiera conocido más tarde, hubiera caminado haciéndome más daño y seguramente haciendo más daño uh-huh. a las personas. Entonces, buscar figuras masculinas uh-huh. sanas, ¿verdad? Uh-huh. Porque también se necesitan sí. personas uh-huh. que tengan un corazón sano. Puede ser el papá, en este caso, del abuelo de los niños, uh-huh. un abuelo saludable, un tío, pastores obviamente uh-huh, en la iglesia, claro. líderes en uh-huh. la iglesia. Yo como no tuve eso y lamentablemente pues mi mamá y yo no éramos cristianas, creíamos en Dios sí, pero nunca íbamos a la iglesia, pues yo misma me encargué de llenar ese vacío que papi dejó en mi corazón y lo empecé a buscar a muy temprana edad en, uh-huh. en chicos. Uh-huh. Uh-huh. Wow. Empecé a llenar ese vacío, empecé a creer que de alguna manera ellos me podían dar a mí lo que mi papá no me daba. Uh-huh. Aunque yo viví unos años con mi abuelita y vivíamos con su esposo, que no era mi abuelo, no, él no fue esa persona que llenara. De hecho, más bien no tenía muy buenos recuerdos en mi corazón de él. Entonces, uh-huh. pues siempre traté de buscar en la calle. Entonces, yo creo que es importante que sean las madres sabias. Yo amo las madres solteras, o sea, nosotros cuidamos mucho en Presencia Viva de ellas, precisamente por eso, porque sabemos ese gran vacío que una mamá tiene cuando está criando hijos sola, pues obvio, económicamente, emocionalmente, de cosas de ayuda, en algo muy sencillo como cambiar el aceite del carro, como arreglar alguna cosa en tu casa que se dañó, que ella no lo puede pagar o hacer. Uh-huh. Entonces, creo que eso es importante, no estar solo. Si pudiera decirle algo a las madres, buscar ayuda, buscar una iglesia, no estar solas.
8: Claro, hacerse acompañar, uh-huh. acercar figuras masculinas uh-huh. positivas que vengan a sumar, contar una versión de la historia uh-huh. adaptable a los niños y a uh-huh. su edad. Uh-huh. Usted no tiene que decir, su papá era un... No sirve para nada, es mi papá, uh-huh. tienes que respetarlo, uh-huh. no me hables mal de mi papá. Uh-huh. Y sobre todo, siempre orar para bendecir al padre ausente. Eso ayuda a que surja el sentimiento noble y bueno en el corazón. Edwin, hay una pregunta que surge ante cualquier abandono. ¿Por qué Dios permitió esto?
7: Uh-huh. Yo creo que ante toda situación de injusticia, el ser humano que no comprende muy bien lo que significa la caída del hombre, siempre va a tender a responsabilizar a Dios. Uh-huh. Yo creo que, y posiblemente me dirijo a alguien en este día que se ha sentido inclusive abandonado por Dios, porque ese es el tipo de mentiras que vienen allí. Necesitamos entender que Dios nos ha dado a todos los seres humanos la capacidad de decidir, la capacidad de tomar decisiones uh-huh. y aceptar o no aceptar, rechazar, hacer todo tipo de cosas. Y aunque Él es soberano, aunque Él gobierna, en los seres humanos descansan uh-huh. las decisiones que toman. Uh-huh. Entonces, wow, creo que es importante separar el tema de Dios soberano y también la mano del hombre, que es la que, claro. la que actúa, daña, interrumpe, causa heridas en determinado momento. Y entender, Sixto, lo que el Salmo 27:10 nos dice, aunque papá, mamá me abandonen, con todo mi Dios, mi Padre Celestial, el Señor me recogerá. Uh-huh. Entonces, Hay un componente espiritual que no puedo separar de todos estos traumas, y es lo que el enemigo te viene a hablar. ¿Me entiendes? Que creo que mi esposa ha hecho mucho énfasis en eso. Quiero enfatizar en algo tan sabio que tú dices, porque es con muchas de las cosas que nosotros tenemos que lidiar como pastores, y quizás también necesito hacer una aclaración que no siempre es papá el que abandona, porque hemos tenido casos en que mamá también abandona, y es el que queda en casa. Por favor, no dañe más el corazón de ese menor que ha sido abandonado, diciendo un tipo de cosas. Tú lo dijiste, ¿no? Es que era miserable, es para qué lo conoce, ni siquiera ella no se merece o él no se merece. Entonces, posiblemente desde dolor también están causando aún una herida mucho mayor en la mente. Porque el punto, ¿cuál va a ser? El punto es que en determinado momento sería hermoso no tan solo llegar a la conclusión y a la revelación que Dios, mi Padre Celestial, me adopta, en Él no voy a estar más abandonado, en Él encuentro mi valor, encuentro que soy amado, especial, reconciliado con Él, pero que si el Señor también lo permite en determinado momento, como fue la historia de mi esposa, se llegue a un momento en el que se puedan discutir las cosas con esa persona, ¿verdad? No con todo sucede. El final de las historias no siempre son felices, correcto, no siempre son las mejores, pero por lo menos hay personas que pueden darse esa oportunidad de poder cerrar ciclos, Sixto, porque claro, es que creo punto. Que el punto es que quedan muchas cosas inconclusas y el ser humano siempre va a buscar en un responsable. Y en muchos casos, regresando a lo que tú dices, el primer responsable que dicen es Dios. Si Dios existiera, ¿por qué permitió que sucediera esto? Claro, pero necesitamos comprender que es una situación causada por un ser humano que toma decisiones. Hace poco tenía una conversación muy similar a esta con un caso como el que tú describiste. Un papá que salió a otro país a buscar provisión, pero la niña no entendía eso. La niña no entendía que él estaba tratando de buscar un mejor futuro, estaba tratando de buscar una mejor opción, sustento, enviar dinero. La niña lo único que sabía a su añito y medio es no está, no está. Y te digo hasta dónde llega este tipo de cosas. Empieza por años, lo que mi esposa dice, una imposibilidad de relacionarse con Dios a pesar de amarle, pero sentir, esta chiquilla algún día me decía, yo siento que cuando hablo con Dios nadie me escucha, siento que estoy hablando al aire, porque no existía una figura como tal, terrenal, claro, que pueda representar a ese Dios Padre que nos ama.
8: Yo no puedo seguir viviendo con el sentimiento de víctima. En algún momento todos tenemos que levantarnos, como ha dicho Edwin, para cerrar el ciclo, perdonar a quien me abandonó, comenzar a bendecirlo y comenzar a luchar por sanar mi vida. Número uno, para no repetir la historia, porque si yo no sano mi corazón, tengo una tendencia a repetir la historia. Y número dos, para sostener relaciones saludables en el futuro. Maribel, una mamá llora mientras nos escucha y dice: es que yo he hecho que mi hijo odie al papá porque nos abandonó. Y él no merece el amor de mi hijo. Entonces yo me he encargado de hacer que lo odie, porque yo dije que lo iba a castigar con el odio de mi hijo. Pero ahora dice, lo he hecho mal. ¿Cómo comienzo? ¿Cómo pido perdón? ¿Cómo sano esa herida?
6: Yo creo que lo primero que, aparte obviamente de ella de tratar de perdonarse a sí misma por haber causado ese daño, ¿verdad? Esa separación entre ese inocente y el culpable, de lo que la mamá considera que es el culpable, pedirle perdón a su hijo también. Perdonarse a ella, pedirle perdón obviamente a su hijo, decirle que desde un corazón muy herido, de un corazón muy dañado, con mucho rencor y odio, fue que le causó a su hijo esa herida y de alguna manera pedirle perdón y obviamente confiar en la obra del Espíritu, ¿verdad? Porque ni aún ella pudiera llegar a decir, lo voy a lograr, entrar en ese corazón y cambiarlo, porque han sido tal vez muchos años de infundirle pues todas las cosas que le infundió. Y no creo que es justo para un niño. No es justo para un niño que uno tenga que escuchar eso, porque finalmente, o sea, yo te dije hace un momento que yo pude descubrir que mi abuelo había sido un padre abusivo. Seguramente ese papá de ese niño o ese esposo de esta mujer, seguramente tuvo un papá igual. Y también claro, él fue una víctima de un hombre que lo maltrató y que fue ausente y se repite muchas veces.

0: es humana y sintió un abandono de tu papi, sintió esto, es ponerle nombre a todas las emociones que pueda tener esa mujer en ese momento y decirle que no estuvo correcto lo que hizo, que no estuvo correcto por su dolor y por su frustración separar e impedir que ese niño tuviera el privilegio de crecer con su padre y apelar a la misericordia de Dios, ¿verdad? Porque aún muchas veces nosotros pedimos muchas veces perdón, pero no necesariamente significa que la otra persona te diga, ah, listo, te perdono y ya yo voy a amar a ese hombre que tú toda la vida me enseñaste a odiar.
1: Claro, no
0: Ahí es
1: vas.
0: confiar en la obra del Espíritu Santo, ¿me entiendes? Yo en el, si me puedo, si te puedo compartir un poco y compartirle a todos, más o menos en el 2004, o sea, hace 21 años, empezó Dios en ese proceso de sanarme de esa herida de abandono de papá y él me dijo a través de un discipulado que estábamos haciendo, es hora de ir a casa, es hora de ir donde tu padre, es hora de ir a buscarlo y de pedirle perdón. Y quiero decirte que mi mamá nunca, nunca fue esa mamá del ejemplo. Mi mamá nunca me habló mal de mi papá.
1: Wow, muy
0: Mi mamá
1: bien.
0: siempre me dijo, su papá era el mejor papá que existía. Su papá
1: Wow.
0: le lavaba, le planchaba sus pañales. Bueno, yo nací en la época que había que lavar pañales. Su papá estaba ahí. Es más, cuando yo la regañaba, su papá me regañaba a mí porque yo le hablaba mal. O sea, mi mamá siempre me habló del buen padre que él fue. De hecho, nunca impidió que yo me acercara. Más bien fue mi papá el que tomó la decisión de alejarse. Pero aún mi abuelita que la mamá de mi madre, ella me mandaba tarjetas a nombre de él de cumpleaños.
1: Muy
0: Ya después
1: bien.
0: descubrí que era ella, pero bueno, igual perdoné a mi papá por eso. En ese viaje yo voy, obviamente yo así como en pelea con Dios, decirle, ¿cómo que tú me pides que yo tengo que ir a mi papá y no ir a
1: Wow.
0: decirle todo lo que siento, sino que ir a pedirle perdón? Yo no quería ir, Sixto, pero Dios de verdad que me puso contra la pared y yo terminé pagándome un tiquete. Mi esposo me apoyó, pagamos un tiquete. Fui a su casa, me tocó hasta dormir en la misma cama con él, porque no había más camas en el lugar y yo me sentía la persona más extraña, pero yo sabía que Dios estaba acercándome no solo al corazón de mi papá, sino que estaba usando eso para acercarme a Dios como padre.
1: Wow.
0: Y como al quinto día, o sea, me faltaba uno para devolverme, fui valiente y le dije, papá, yo vine a esto, yo vine a pedirte perdón porque yo te he juzgado, yo te he hablado mal de ti, yo te he odiado. Todos los sentimientos que yo tenía se los
1: Muy
0: expresé
1: bien.
0: en un camino por una vereda allá en Colombia y le dije, te pido perdón por eso. Y entonces él se volteó y me dijo, la verdad, hija, yo soy el que te tengo que pedir perdón. Y fue un momento obviamente muy hermoso y ahí comenzó un proceso de restauración. Te hablo de 21 años atrás. Claro, obviamente eso no garantizó que yo viera a mi papá como ya mi papá y no, fue un proceso poco a poco. Hubo peleas en el proceso, hubo una cantidad de cosas, pero hoy, después de esos 21 años, sé que mi viejo está ahí y que a pesar de sus imperfecciones y de las mías, porque yo no sabía ser hija, Sixto, yo no sabía ser hija de papá, ¿me entiendes? Y eso se tiene que aprender.
1: ¿Cómo eso afectó la relación de ustedes como matrimonio?
0: Yo le cobré facturas a Edwin muy grandes y muy caras, pero lo bonito de mi esposo fue que él estuvo dispuesto a pagarlas, a dejar que yo se las cobrara.
1: Claro.
0: Yo demandaba mucho de él como hombre. Y
1: Claro.
0: solo fue cuando me empecé a dar cuenta que yo estaba buscando era en él un papá, que eso le pasa a muchas mujeres que no tienen claro en su corazón quiénes son. Demandan de su esposo lo que su papá estuvo supuesto a darle. Ese amor, ese abrazo, ese mi niña, te amo, claro. Y el esposo no está todo el tiempo, mi amor, mi vida, o sea, no está en ese proceso. Entonces,
1: Sí.
0: cuando él no me da todo eso, entonces yo digo, no me ama. Claro, yo estoy buscando el amor de un padre en él. Pero Dios me enseñó a que tenía que buscarlo, es a él, y llenarme del amor de mi Padre Celestial para poder bajar a Edwin del trono donde yo lo había subido,
1: Claro.
0: porque se convierte en un ídolo. Cuando una mamá, una mujer, una esposa no sabe, no conoce y no tiene clara la posición de que el esposo debe tener el corazón, idealiza a esa persona. y empiezas a idolatrarla.

0: ¿Cómo
1: Entonces,
0: comenzaron ustedes a vivir el proceso de entender que no eras el papá, que no podías llenar ese eso que solo Dios puede llenar y que Maribel tenía que sanarlo, que eras el esposo? ¿Qué debo de hacer yo como esposo cuando veo que ella me pide, me reclama, no salgas? Es que me siento sola cuando te vas. Es que siento que no vas a volver. O expresiones de una niña que es grande, pero que ahora está sacando el dolor de su infancia.
1: Quisiera decirte que todo hombre está preparado para eso, pero el problema es que cuando tú como hombre tampoco conoces al Padre, la situación es más compleja aún. Por la misericordia de Dios, Él nos permitió vivir de manera paralela, aunque mi historia, como tú lo dijiste, no es una historia de un padre ausente, es una historia donde literalmente la muerte separó a mis papás, no, nada más los separó. No conocía a Dios el Padre. Por 29 años estuve en la iglesia, creciendo en conocimiento, en teología, en doctrina, pero eso y saber que yo también tenía un padre que me amaba era muy diferente. Entonces, en nuestro caso tuvimos la bendición de estar sembrados, plantados en una iglesia donde pudimos empezar a comprender cuál era la realidad y en dónde deberían estar puestos nuestros ojos. Y lo único que quizás yo pudiera añadir en un proceso como este es que inclusive te va a costar dinero, te va a incomodar en determinado instante el hecho de financiar, si pudiera decir, quedar solo por algún momento para que una persona invierta tiempo, invierta en sus emociones y busque y vaya a otro país, inclusive a generar esos ambientes en los cuales voy a decir, sabes que es importante de nuevo empezar un proceso de sanidad, cerrar ciclos porque son necesarios. Muchas veces una de las cosas que como hombres tenemos cuando no entendemos este tipo de cosas es que invalidamos los sentimientos.
0: Claro.
1: Les ponemos que usted lo que es una cantaletosa, yo no le puedo dar eso y no tenemos la compasión para poder entender, espérate, qué es lo que está sucediendo, qué es lo que está pasando. Éramos también muy jóvenes y
0: Sí.
1: por eso tengo que regresar a la bendición de la iglesia local. Para nosotros lo hemos dicho muchas veces, posiblemente no estuviéramos casados si no hubiese sido por lo que los
0: Líderes.
1: discipulados, los líderes, la inversión que ellos tuvieron, figuras que en determinado
0: Diferentes.
1: momento empezaron. Tú has hecho parte de la restauración de Maribel con las palabras que has dado, con la afirmación, con los abrazos, con un beso, con estar presentes. Quisiéramos decir que ya estamos totalmente en el otro lado, que ya no hay nada, pero siempre se va a requerir. Hace poco hablaba con una chiquilla que es una hija literalmente para mí, le decía, ¿qué necesitas de mí? Es decir, en esta figura, en esta dinámica que estamos desarrollando de ser una figura paterna, un padre sustituto, ¿qué más requieres? Entonces, ese tipo de conversaciones son muy importantes, Sixto. Muchas veces yo no tengo, te soy honesto, no tengo memoria. Quizás si tuviera que revisitar o volver a vivir, hubiese tenido conversaciones diferentes con mi esposa para tratar de entender su corazón. ¿Qué necesitas de mí? ¿Qué falta hay en tu vida para tratar de comprender verdaderamente? Yo he tenido la oportunidad, seguramente tú muchísimas más que yo, de casar a personas y me pongo mucho a meditar en los votos, ¿no? Porque yo voy a estar contigo en la riqueza, en la pobreza, en la salud, en la enfermedad, pero no sé si las personas dimensionan verdaderamente lo que hoy yo puedo declarar al estar acá tomando la mano de mi esposa y verla y decirle, ella ha sido el instrumento número uno de sanidad en mi vida y creo que yo he sido parte del proceso de sanidad en la vida de ella, ¿me entiendes? Entonces, nosotros no nos casamos para ser felices, ¿verdad? Eso es lo que uno piensa, pero en verdad, Sixto, creo que uno se casa para construir una relación quitar mentiras, poner verdades, restaurar. Mi esposa lo ha dicho y creo que simplemente fue por la misericordia de Dios. De eso sí tengo memoria, sobre todo en el tema de pareja, el decirle algún día, ¿sabes algo? Yo veo que tú tienes heridas de la relación que tuviste, porque inclusive dentro de las consecuencias que existieron, Mari sale a casarse a los 17 años. ¿Por qué? Porque pues simplemente es esa búsqueda constante de un padre, y fue una relación tortuosa, ¿verdad? Muy con violencia, con abuso. Y te doy un ejemplo. Algún día estamos manejando en una de las calles en Bogotá. Y bueno, en este caso voy a este lado, pero levanto mi mano para ajustar el espejo retrovisor, y la reacción de mi novia en ese momento fue tratar de cubrirse.
0: Wow.
1: Y yo me quedo paralizado. Le digo, ¿qué te pasó? Y ella me responde, pensé que me ibas a pegar.
0: Wow.
1: Y le dije, ¿de qué me estás hablando? ¿Me entiendes? Mm. Entonces un día sí pude sentarme al frente de ella y decirle, ¿sabes algo? Estoy dispuesto a pagar por cosas que ya no hice, con tal de que tú seas sana.
0: Wow.
1: Y fueron muchas cosas las que vivimos, pero acá estamos a punto de cumplir 25 de casados. Wow.
0: Qué hermoso es la misión del matrimonio. Y tiene que estar bien fundamentado en Dios, porque si no, yo puedo rechazarte, puedo decirte yo no soy tu papá, o yo no hice eso, o puedo, como dijiste, subestimar los sentimientos de quien llora. Me toca estar ahí, abrazar juntos, ayudar en el proceso de que se siga encontrando, buscar ayuda. Esto es crucial, acercar personas que puedan complementar ese proceso de sanidad. Déjame ir un poco más allá, Edwin. El niño comienza a crecer, tiene unos 12, 13 años, y dice, ¿podría algún día llamar a papá? ¿Tú estás de acuerdo en que yo busque a papá? ¿Cómo manejar esa conversación? ¿Por qué él me abandonó? ¿Por qué él se fue? ¿Qué hago para responder esas preguntas?
1: Si tienes 12, si tienes 15, si tienes 20, si tienes 30, si tienes 40 o 50, nunca pierdas la oportunidad de tener esa conversación si esa persona está viva. Quisiera darte algunos consejos. El primer consejo, Sixto, y este posiblemente es el más importante, es no tener expectativas incorrectas. ¿A qué me refiero? Quizás en las películas nosotros vemos esos momentos de reconciliación y vivieron felices para toda la vida, pero es muy importante entender que esa conversación no la estás teniendo por esa persona, sino por ti. Que si Dios permite que dentro de la conversación, o como consecuencia de la conversación, se genere el inicio de una nueva relación, gloria a Dios, perfecto. Pero en algunos instantes hemos tenido casos donde esas conversaciones no son sencillas, pero no se deben dejar de tener, donde la persona simplemente dice, no, es que usted no sabe, yo lo que te diga, yo no tengo nada, que no sea tonto, no sea bobo, sobre todo cuando hay personas que no han sido sanas. Pero de nuevo quiero hacer énfasis, date la oportunidad y entiende que es por ti. El arma, o por lo menos una de las armas más poderosas que he conocido en el transcurrir de mi vida, es el perdón. No hay nada peor que un corazón resentido. No hay nada peor, porque lo primero que causa es que no puedas conocer en verdad a tu Padre Celestial. Los muchachos usualmente en una edad como esa, Sixto, he visto una marca de rebeldía, he visto una marca de irrespeto, porque ¿para qué otro hombre? ¿Me entiendes? Y empiezan a encontrarse peleas con sus maestros, con sus entrenadores, con sus jefes. Es como que les voy a cobrar a todos los que se me parezcan papá o tengan algún tipo de autoridad, le voy a cobrar esto en mi vida, porque la única que estuvo fue mi mamá, ¿verdad? Entonces, tú lo ves muchísimo con, sobre todo lo ves con muchos deportistas, ¿verdad? Que siempre, no, es que mi mamita, mi esta, mi aquella. Yo tenía algún día una conversación con un hombre que me hablaba de su mamá y me decía, bueno, de todo. Y cuando tocaba el tema de papá, decía, no, el tipo ese. El tipo ese. Entonces, a ti que estás escuchando, que alguien te compartió este video, quisiera decirte, date esa oportunidad. Da la oportunidad de expresar. Te lo mereces. Te mereces conocer si es posible y si esa persona está en capacidad de darte una explicación, posiblemente de que puedas en un instante escuchar esa palabra que es tan importante. Y que alguien te diga, perdón, te pido perdón. Pero si acaso eso no sucede, quizás podemos tomar un momento hacia el final de este instante para hablarte de corazón a corazón y representando a un hombre, representando a un padre, poder tal vez darte algunas palabras y extenderte también un te pido perdón, porque lo necesitas, porque es adecuado y como mi esposa lo ha dicho, como yo lo mencionaba. El tema de esas figuras sustitutas son fundamentales y ahí es donde la iglesia
0: Claro.
1: cobra un rol tan trascendental, tan trascendental.
0: Así
1: Sobre
0: es.
1: todo, quisiera, Sixto, por un momento referirme a aquellos hombres que quizás por alguna razón usted está escuchando esto y usted dice, bueno que yo no abandoné a mi familia, qué bueno que yo tengo acá a mis hijos que me aman. Pero yo quiero pedirle a Dios que abra los ojos, tus ojos, y que empieces a ver alrededor a esos muchachos o a esas niñas que han crecido sin una figura paterna. Posiblemente tú puedes invertir el tiempo en llevar a la práctica deportiva a un muchacho, llevarlo al cine, en algún instante convertirte en esa persona que Dios utiliza para restaurar la imagen paterna en la vida de alguien ahí. Tanta necesidad, a mi manera de ver, estamos creciendo en medio de una generación huérfana y no necesariamente porque los padres hayan muerto, sino porque hay muchos que están ausentes. Así que tú puedes ser un instrumento de sanidad en la vida de tantas y tantas y tantas personas y tan solo toma esa iniciativa. Inclusive si no tienes hijos, a mí me impacta tanto, Sixto, en el Génesis, José empieza a dar una descripción de todo lo que llegó a ser. Pero me gusta mucho la versión de la Reina Valera, dice, y he llegado a ser un padre para Faraón. Uf,
0: Wow.
1: eso es impresionante. ¿Por qué? Porque por años nosotros no tuvimos la bendición de tener hijos. Y durante todo ese tiempo, tanto Mari como yo, pudimos, por la gracia de Dios, interrumpir la vida de muchas personas, invertir dinero. Nosotros tenemos una persona, Sixto, que hasta los libros de la universidad en determinado momento cubrimos los gastos, ¿verdad? Tuvimos que darle para la gasolina, para que se quedara en casa, para tantas cosas y nunca buscando algo a cambio, pero hace poco precisamente esa persona me decía, porque tenemos una sola hija de sangre, ¿verdad? Me decía, cuando estés más viejo, cuando tengas necesidades, yo voy a estar allí, yo te voy a cuidar.
0: Wow.
1: Mariana va a estar con alguien que la acompañe, no va a estar sola. Y nunca pensé en eso. Nunca pensé en ayudar a alguien para que cuando yo sea viejo
0: Claro.
1: alguien me cuide o me lleve un café o lo que sea, pero creo que de eso se trata la vida.
0: Wow. Definitivamente todos tenemos que ser padres para alguien más. Y me has hecho regresar a mi infancia. Mi primera bicicleta me la regaló mi pastor porque mi papá había migrado para trabajar por 4 años y esa figura paterna fue tan importante. La reconstruyó, la pintó, la arregló. Era muy grande la bicicleta. Yo tenía que hacer así, así para andar, pero era la emoción más grande porque mi pastor lo hizo y nunca olvido su nombre, su rostro, su alegría. Él me enseñó a andar en bicicleta. Y son personas que vienen a complementar esta misión de crianza en los hijos. Maribel, déjame llevarte a una escena. Una de las consecuencias del abandono es la inseguridad. no quiere repetir la historia. Puede que ahora nos mire un padre, una madre que lucha con el sentimiento del fracaso porque lo vio en sus tíos, en su abuela, lo vio en su mamá y tiene miedo. Tiene miedo. A veces se ve tentada en los conflictos de decir divorciémonos porque fue la frase que escuchó muchas veces. ¿Cómo trato este miedo? El miedo al fracaso, producto de ese espíritu de abandono.
2: Una de las cosas que yo siempre, y quiero hablar un poquito del tema de que las mamás, o el que se queda con los hijos, usualmente como que se siente que es el bueno, ¿verdad? El superhéroe porque se quedó, porque estuvo ahí, porque no te abandonó. Pero de todas maneras, esa que se queda, sea el papá o la mamá, pues obviamente tiene que lidiar con la ida de su esposo o esposa y el quedarse con el dolor de ver a sus hijos levantarse sin esa figura, ¿verdad? Y de alguna manera tiene tanta rabia y tanto dolor que tiene que lidiar con eso. O sea, yo hoy día pienso en mi mamá y digo, wow, o sea, tuvo que lidiar con la decisión de separarse, aunque haya sido ella la que la toma, pero igual ese vacío, levantarme a mí sola. Y yo tengo que recibir mucha descarga de mi mamá, muchas cosas, muchas frustraciones, hablarme las cosas a veces en rabia muchas veces, enseñarme desde no de la enseñanza, sino de la cantaleta, de alguna manera. Y yo crezco con esas cosas y siempre decía, nunca voy a ser como mi mamá. El día que sea mamá y sea grande, no voy a ser como ella. Y de alguna manera terminé siendo. Muchas de las cosas que mi mami...
0: Es lo que vi.
2: Ajá, eso es lo que vi. Y obviamente, algo que no quería hacer, termina siendo, obviamente, de alguna manera te confronta mucho porque dices, ¿qué pasó? Y ya, y cristiana, y pastora, y conociendo la Biblia, ¿qué me pasó? ¿Por qué? ¿Por qué? Y entonces, me tocó llevar en un proceso hace no mucho a sanar también una herida con mi mamá, a pesar de haber estado con ella siempre. Entonces yo creo que es importante también ver siempre las dos caras de la moneda, tanto de la sanidad con el que se fue, con la sanidad con el que se queda, porque en tanto yo no sané esa herida con ella en específico, estaba repitiendo esos patrones y ahora estoy dándome cuenta, estoy más consciente de decir no voy a volver a caer en aquellas cosas, ¿verdad? Que otra cosa es la genética, ¿no, Sixto? Porque también en la genética venimos con cosas de nuestros papás. No solamente es el comportamiento de lo que vimos, sus acciones, pero también lo que ellos nos portaron, en lo que nos transmitieron en los genes. Y sí, yo creo que lo que más tenemos que hacer es sanar siempre, ir lo más posible a la sanidad para poder no repetir las cosas, para no poder ser iguales y no tener el temor a fracasar de alguna manera, porque por lo menos en lo que tiene que ver con divorcio, yo sí, mi esposo y yo dijimos, nunca nos vamos a... O sea, la palabra divorcio no estaba en en nuestro léxico, era prohibida, ni un tiempo, ni o sea, por lo menos en lo que... del divorcio de mis padres, ¿me entiendes? Yo dije, esa no va a ser una salida de emergencia muy para bien. Nosotros. Pero sí en cosas que viví como niña, con lo de mi mamá, sí lo repetí. Entonces, ahí fue sanar. En mi caso fue sanar. Es trabajar esa herida de mi mamá.
1: Sixto, déjame hacer énfasis en esto, porque a veces, es decir, no sé las personas que nos ven cuando escuchan la palabra sanar, no sé si ellos saben a qué nos estamos refiriendo, ¿verdad? Entonces, una de las cosas que yo he aprendido es que usualmente estamos tratando de cortar el fruto, pero no hemos ido a la raíz. Te voy a dar un ejemplo. En la ciudad donde nosotros vivimos, al frente de nuestra casa, ahí no es concreto, sino hay como unos ladrillitos. Y una de las cosas que es molesta es que en la unión de los ladrillitos salen las matitas, ¿verdad? Empiezan a salir la maleza. ¿Y qué pasa? Que uno va y quita lo que se ve, pero nunca lidia con lo que no se ve. Entonces, a la otra semana o a las dos semanas, otra vez está la matita, porque estamos lidiando con el fruto, pero no con la raíz. Entonces, la pregunta tuya es magistral en el sentido de estas personas que dicen, tengo temor de volver a escribir la misma historia, tengo temor de repetirlo. Y el problema o la situación no tanto es el repetirlo, sino cuál fue la raíz y qué fue lo que sucedió contigo, que existe una semilla que puede en determinado momento brotar para que entonces se manifieste nuevamente ese evento. Voy a tratar de explicarlo. Algo sucedió en ti con lo que pasó. Existieron mentiras, existieron decisiones. Mi esposa me hablaba de todo este proceso que recién vivimos, y digo vivimos porque esto no pudiera decir que afectó, pero incluyó a toda la familia. Ella empieza a ver ciertas reacciones, ciertos comportamientos cuando mi hija llega a cierta edad. Y entonces empieza a tener conversaciones con mi hija como la que ella tenía con su mamá y dice, pero ¿qué pasó si yo ya pasé por procesos de consejería, etcétera? Pero porque estaba allí, allí había aún
2: Mira, gato en ser.
1: una semilla, ¿verdad? Entonces, sanar, ¿qué significa? Sanar en muchos casos. Uno de mis hermanos, doy gracias a Dios por su existencia. Él y su esposa me enseñó algo. Me dice, mire, yo he aprendido que las personas trabajan en la vida para comprar un nuevo carro, trabajan para conseguir una nueva casa, trabajan para graduarse, trabajan para ir de vacaciones, pero hay muy pocos que trabajan su vida.
0: Wow.
1: ¿Qué significa trabajar su vida? Trabajar su vida significa, inclusive existen algunos momentos, invertir dinero en sentarse con un consejero, con un terapista. Bendito Dios, y en tu congregación local hay personas que te puedan ayudar también a decirle, hey, sabes que yo quisiera hablarte sobre mi infancia, porque en esencia somos el resultado de lo que vivimos en nuestra infancia.
0: Wow, así es.
1: Y
0: Sanar y sacar de raíz. Es
1: correcto.
0: descubrir por qué los síntomas vienen cada periodo y que yo pueda descubrir más profundo. Es permitirle a Dios meterse a lo profundo de mi corazón, perdonar, dejar ir, soltar.
1: Y tener la versión de Dios de los hechos, Sixto.
0: Claro.
1: ¿Sí me entiendes? Porque realmente yo pienso que la sanidad como tal se manifiesta en el instante en el que tú puedes revisitar la escena, pero esta vez ves a Dios a tu lado,
2: Así es. Wow.
1: acompañándote, cuidándote, diciéndote, mira, hey, aunque tu padre te haya abandonado, yo voy a estar contigo.
0: Amén.
1: Ahí es donde viene la sanidad, porque dice, papá siempre estuvo.
0: Wow.
1: ¿Me
0: Claro.
1: entiendes?
0: Terminaba de predicar, hablaba del perdón y un chico de 18 años pidió subir donde estaba y llegó con una sonrisa. Dice, hoy perdoné a mi papá que me abandonó cuando yo tenía 5 años. Lo perdoné. Y soy la persona más feliz del mundo. ¿Hablaste con él? No, le mandé un texto. Y yo le dije, ¿te contestó? Era mi emoción. Dice, no, y no importa si contesta o no contesta. Hoy yo ya lo perdoné. Pero sonreía tanto, él no podía contener la emoción.
2: Qué
0: Es
2: bello.
0: ese milagro de Dios viniendo a nuestro
1: Qué
0: corazón
1: hermoso.
0: para cortar una raíz, para sacar una semilla y plantar otra. Yo estoy contigo. Cuando tú das el paso de perdonar, de soltar, de dejar ir, tú eres libre y tú eres sano. 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Edwin, déjame terminar con esta pregunta contigo. Un papá nos mira, llora y dice, yo fui el que abandoné. Yo fui el que hice otra familia, teniendo una esposa maravillosa, hijos que amaba. Yo me equivoqué. ¿Cómo hago para pedir perdón? ¿Cómo hago si dejé de verles por años? Si los ignoré, si no les respaldé, ¿qué hago?
1: Wow, lo primero que quisiera hacer es felicitarte porque has tenido una visitación del Espíritu Santo. Dios te da una oportunidad fabulosa, una oportunidad increíble de alguna manera volver a escribir o por lo menos redimir una historia de dolor. Quiero que sepas que tus hijos siempre van a necesitar una palabra de parte tuya. Los estudios muestran, inclusive con personas que han nacido por la donación de esperma, que dentro de ellos hay una necesidad total de llegar a conocer quién es mi papá biológico, quién fue ese hombre que dio esa donación. Así que hay algo que solamente tú puedes hacer. Por supuesto, pueden existir figuras que restauran la vida de tu familia, de tus hijos, pero hay algo que solamente tú puedes hacer. Tu voz es insustituible, tu presencia. Quiero decirte que surgirán muchas excusas, muchos, no, no es adecuado, me van a rechazar. Sí, es factible, es posible que no lo entiendan, pero hazlo. Dios te da una oportunidad de reescribir esa historia, de poder pedir pudiera decirlo de esta manera, la oportunidad de dar un abrazo que siempre va a ser necesario, de escuchar una palabra, de empezar a construir algo. No puedo prometerte que todo va a ser color de rosa, como lo decimos en América Latina, la primera vez, pero eso no significa lo que Sixto nos acaba de contar. La historia de ese muchacho verdaderamente creo que es la cereza de toda esta conversación. El hecho de que esa persona haya entendido que sin importar si me contestan o si no me contestan, lo que importa es lo que pase en mi corazón. Yo quiero decirte que tú puedes ser un instrumento vital, fundamental, para no perpetuar la maldición. Tus palabras pueden traer consuelo, tus palabras pueden traer restauración, tus palabras pueden traer esperanza a alguien que ha estado clamando por años una explicación. Y sobre todo pide perdón por tus actos, pide perdón por aquello que no hiciste, por aquello que
2: Sí.
1: hiciste. Siempre va a ser de sanidad. Sixto, algunas veces yo le pregunto a las personas y al principio yo no lo entendía muy bien. Le decía, ¿por qué razón Dios nos perdona? Y usualmente la primera respuesta que sale de las personas es porque nos ama. Y algún día estaba por allí leyendo Isaías 43, 25 y toda mi perspectiva cambió. Porque dice la Biblia, dice Dios, yo soy el que por amor a mí mismo perdona tus transgresiones y no me acuerdo de tus pecados. Dios se ama tanto
0: A él
1: que
0: mismo.
1: no puede permitir que haya resentimiento en su ser porque dejaría de ser santo. No puede permitir que haya falta de perdón dentro de él porque entonces perdería quien él es. Ama tanto su esencia, y esto no es que sea ególatra ni nada, sino simplemente es quien él es, que dice, no me conviene guardar resentimiento. No me conviene estar en rencor con alguien. Por esa razón, expido perdón constantemente y no me acuerdo de tus transgresiones. Si nosotros pudiéramos entender en este día que el perdón no es un beneficio al ofensor, sino es un beneficio para ti, para que estés bien, para que no haya resentimiento, para que no haya amargura, para que no haya esta mentalidad de víctima que crece, sino que tú dices, sí, esto sucedió, pero decido, hoy decido tomar una decisión de perdón por amor a ti mismo, porque es importante para ti, porque tus hijos no merecen un padre que tiene rencor con su papá, porque tus hijos no merecen una madre que simplemente está brotando amargura desde una herida de falta de perdón. Todos podemos practicarlo. Es factible que en este día tú me puedas decir, es que tú no sabes lo que a mí me hicieron. A tu esposa, el papá se fue o a ti te dejaron en un carro, pero es que lo mío fue diferente. A mí me pasó esto, me pasó aquello, me pasó. No sé. Lamento, no sé cuál fue tu historia y seguramente es mucho más dolorosa que la nuestra. Posiblemente hubo violencia o abuso de otro tipo, pero esto se trata de ti, no se trata del agresor, se trata de tu futuro, se trata de qué vas a hacer después de escuchar algo como esto. Dios nos dice,
0: Amén.
1: yo soy el que por amor a mí mismo Perdono tus pecados, perdono tus transgresiones, no me acordaré más de ellos. ¿Qué te parece si en un día como este puedes tomar una decisión similar y por amor a ti mismo perdonas?
0: Wow. Tienes que vivir este momento, no lo dejes pasar. Vívelo ahí en lo íntimo. Mari, me gustaría terminar que tú puedas hablarle al corazón de una niña que ahora tiene 30 años y que todavía llora, golpea, lastima, hiere a los que están cerca de ella, que posiblemente se ha visto expuesta a la promiscuidad, buscando llenar la ausencia de un padre, que ahora se ha identificado con tu historia y que dice, ¿qué hago?
2: Identifica algo. ¿En qué temporada de la vida fue que atravesaste el divorcio de tus padres? Si fue a los 5, a los 10, a los 15. Y recuerda que en ese momento esa niña o esa adolescente se quedó sola. Y si en mi caso era una niña de 5 años, yo tengo que siempre cuidar a esa niña, porque la niña era la que estaba completamente vulnerable, sola, se sentía con miedo. Entonces identifica si eres esa adolescente, tal vez que tu papá se fue de la casa a los 12 años, en ti hay un adolescente, háblale, abraza, hazte estos ejercicios de abrazarte, de contenerte, decirle, sabes que yo soy una mujer de 30 años, soy una adulta, soy responsable, no tengas temor. Dios está en control de ti. Háblale a esa niña, porque esa niña se quedó, esa niña o adolescente se quedó en ese momento, se estancó y tienes que aprender a lidiar con ella. Yo muchas veces tengo que hacer eso. Mi terapeuta me lo recomendaba hacer a esa niña que se quedó en ese momento sola, hablarle, decirle, estás bien, Dios está en control de ti y no tener miedo, porque obviamente todo el temor que yo viví, todo el abandono que yo viví se quedó ahí. Y yo me quedé mucho en mi época de 5 años, de 6 años. Entonces eso, sana, busca. Nadie es culpable, tú no fuiste culpable. Incluso tus padres, a pesar de tomar la decisión de separarse, no son los culpables. Siempre hay un culpable y es el mismo enemigo que nunca quiere que nosotros seamos libres. Entonces, que puedas conciliar esa situación y entender que, así como mi esposo lo decía ahora, tienes que perdonarte tú también, tú misma darte la oportunidad y no sigas con la rabia, no sigas con el dolor, no sigas albergando toda esa frustración, porque de nada sirve. Y es algo que es constante, Sixto, no es algo que lo tienes que hacer una vez y ya olvídate, porque es el aprender todo el tiempo. Yo misma tengo que hacerlo, aún a mí casi 50 años tengo que hacerlo, ¿me entiendes? Y eso pasó hace muchos años. Entonces, wow, tengo que estar en constante conciencia de que no es que yo sea una niña de 5 años, pero a veces las reacciones de esa niña de 5 o esa adolescente van a querer salir.
0: Claro, porque fue ahí donde fuimos heridos. ¿Pudiéramos terminar orando
1: por
0: las familias que nos miran?
2: Así es.
1: Claro, gracias. Gracias de nuevo a ti. Tú eres un regalo para esta generación, de verdad que
0: gracias,
1: sí.
0: Amigo.
1: Gracias por... porque estoy seguro que hay miles de personas que nunca tendrán la oportunidad que yo tengo de mirarte a los ojos y decirte gracias por existir, gracias por tomar la decisión de servir y de ser una opción para tantas y tantas personas, y quizás en nombre de millones, hoy te lo puedo decir, porque sé que quizás usted se identifica conmigo y junto con mi esposa queremos decirles que hay esperanza, que nuestro Padre les cuidará, les acompañará, pero hay decisiones que ustedes deben tomar y creo que el día de hoy han escuchado muchas de ellas. Padre, te damos gracias en este día por cada persona que nos acompaña en esta conversación. Espíritu Santo, algunos quizás están envueltos literalmente en lágrimas, en dolor. Algunos quizás están sintiendo cosas que hace muchos años no sentían, pero es la misma presencia de tu Espíritu que está diciendo, yo soy el sanador, yo soy aquel que restaura tu salud. Padre, yo oro por el alma, Señor, de estas personas. Oro pidiendo, Dios, que haya algo del cielo que descienda en este mismo instante, donde quiera que ellos estén.
2: Amén.
1: Abrázalos, acompáñalos. susurrarles a su oído que son amados, que son aceptados, que son valorados por ti, mi Dios. Padre, yo pido que desde este lugar, Señor, haya un río de reconciliación, haya un río de restauración que visite cada lugar, Señor, cada rincón del planeta donde esta grabación llegue, Dios Todopoderoso. Déjale saber lo que en algún momento de oscuridad, de desesperación, de falta de futuro le hablaste a tu pueblo. Yo sé los planes que tengo para ustedes. Planes de bendición y no de calamidad para darles un futuro y una esperanza. Hablamos palabras, Señor, de futuro, de esperanza, Señor. Hablamos palabras, Señor, para que por medio de tu Espíritu Santo, Señor, sean generando una impronta en el corazón de muchos en este lugar. Hablo a aquellos que tienen esa herida de abandono y pido, Señor, en representación de aquel que abandonó, pido el perdón. Pido el perdón por esa herida. Pido el perdón por los momentos de soledad. Pido el perdón por los momentos en los que te sentiste humillado al no tener esa figura, al recibir burlas de otras personas, cuando fuiste desechado, cuando esperabas que alguien estuviera al lado tuyo gritando que pasaste primero en la meta, o que hiciste un gol, o que fuiste el mejor de la clase y no estaba allí nadie quien te celebrara. Te pido perdón por esa persona que te abandonó, que te hirió. Te pido perdón por no poder ser lo que tú necesitabas en esa etapa de tu vida. Padre, sella este momento y haz cosa poderosa y grandiosa en la vida de las personas que estás tocando en este instante. Amén.
2: Amén.
0: Wow. Muchísimas gracias por estar acá y gracias por abrir el corazón y por recorrer este camino juntos. Mil gracias.
2: Gracias a ti.
0: Gracias, amigo.
1: Muchas gracias. No, por favor.
0: Y gracias a usted por habernos acompañado. Viva este momento muchas veces. Si debe llamar a alguien, hágalo. No tenga una expectativa muy alta, solo la expectativa de abrir su corazón y de sanar su corazón. La otra persona vivirá su momento. Pero es importante que no nos quedemos con esta herida o con este paso que podemos dar para restaurar una relación. Nunca olvido cuando leí la historia de aquel profesional que, habiendo alcanzado el éxito por el esfuerzo de su madre, por haber sacrificado ella para que él estudiara y creciera, buscó un día a su padre y tocó la puerta y le dijo: yo soy. Y cuando se presentó, el papá quiso disculparse, le dijo: no, papá, no tienes que disculparte, es que todo está perdonado, solo vine a decirte que estoy bien, estoy muy bien, y lo que quería era que supieras que no me debes nada, solamente quería decirte que estoy bien. Si usted tiene que hacerlo, no lo contenga, vaya y hágalo. Todavía yo recuerdo cuando mi mamá lo hizo. Ella fue abandonada por su mamá siendo una bebé. Mi mamá creció en un ambiente donde hubo abuso, donde hubo heridas, donde fue lastimada. Y todavía recuerdo cuando ella me dijo: vamos a buscar a mi mamá. Y de camino ella llevaba una gran sonrisa y una gran ilusión. Y cuando le pregunté si la encontraría, ¿qué haría? Y ella dijo con una sonrisa: lo único que quiero decirle, hijo, es decirle que estoy bien, que estoy muy bien y que yo la amo. Aunque ella me haya abandonado, yo la amo. Y todavía recuerdo sus palabras cuando dijo: y si ella sufre, me la traigo a vivir conmigo. Eso solo puede hacerlo un corazón sano. Y en el fondo, todos necesitamos dar este paso, aunque no la encontremos, aunque no volvamos a encontrarnos, pero que usted sienta la tranquilidad de que dio el primer paso. Gracias por haber estado con nosotros hoy acá en Enfoque a la Familia. Soy Sixto Porras y pido a Dios que Él bendiga tu vida y bendiga.
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Seguimos, mis amados, adorando y glorificando el nombre del Señor en esta hermosa noche, siendo las 9:27 minutos. Él es santo, Él es poderoso. Saluditos especiales para nuestro hermano Efraín, el cual está en nuestra sintonía en esta hermosa noche. Si usted está por ahí, amado hermano, reporte su sintonía en esta hermosa noche. Él es santo, Él es poderoso. ¿Cuántos pueden declararlo en esta noche?

toda esa gente linda y hermosa. Reportando sintonía al 809-380-2810, siendo las 9:28 minutos. Sábado, sábado que huele a gloria. Si quieres escuchar una hermosa interpretación musical, sí, antes de retirarme, claro que te voy a complacer. También puedes escribirnos. Estaremos complaciéndote en esta hermosa noche.

Saluditos especiales para nuestra hermana Ercida Barrios, el cual está con nosotros reportando sintonía, siendo las 9:29 minutos. ¿Dónde está usted? ¿Dónde está? ¿Dónde está? Usted se durmió ya, se durmió. ¡Aleluya! Seguimos adorando con gozo, con regocijo a nuestro Dios.

Seguimos, mis amados, seguimos adorando y glorificando a nuestro Dios. Saluditos especiales para nuestra hermana Ángela Franco. Nos dice, llegando de la iglesia. Eso, pero eso está excelente. Eso está más que bien. Aleluya. Y seguimos adorándole, ¿verdad que sí? En todo tiempo, en toda circunstancia, en todo momento. Así que aprovechemos cada segundo, cada minuto, el cual nuestro Dios nos regala para bendecirle, para exaltar su nombre. Qué lindo cuando vivimos en su presencia. Es que yo tengo, escuche bien, yo tengo mil historias. ¿Usted cuántas tiene de la fidelidad de Dios?

este amado hermano, ¿qué está haciendo en esta noche? Cuéntenos. Escucha bien, es que él no cambia, ni tiene sombra de variación.

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Aleluya, seguimos mis amados, glorificando el nombre del Señor. Quiero compartir con todos ustedes en el libro de Efesios capítulo 2,

0: nietos. Y éramos por naturaleza hijos de ira, lo mismo que los demás. Pero Dios, que es rico en misericordia, por su gran amor con que nos amó, aun estando nosotros muertos en pecados, nos dio vida juntamente con Cristo. Por su gracia,
1: solo
0: escucha bien,
1: no,
0: por su gracia soy salvos. Y juntamente con Él nos resucitó y asimismo nos hizo sentar en los lugares celestiales con Cristo Jesús, para así mostrar en los siglos venideros las abundantes riquezas de su gracia y su bondad para con nosotros en Cristo Jesús. Porque por gracia, sí, por gracia sois salvos, por medio de la fe, por medio de la fe. Y esto no es de vosotros, pues es don de Dios, no por obras, para que nadie se gloríe, porque somos hechura suya. Escucha bien, amado hermano, en esta noche. Somos hechura suya, creados en Cristo Jesús, para buenas obras, las cuales Dios preparó de antemano para que anduviésemos.

0: sé.
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1: Decláralo en esta noche.
0: 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Para ser liberado.
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1: Alguien puede adorar y bendecir.

hoy te deja libre toda depresión en el nombre de Jesús. El maestro te está tocando ahora. Sé libre de toda enfermedad, de toda angustia, de todo dolor que por años está cargando con eso.

delante de ti, amado Dios. Necesitamos cada día más de ti. Seguimos disfrutando de esta hermosa entrega musical. Bartimeo el Ciego.

0: misericordia, de misericordia, de misericordia de mí. Saluditos especiales para nuestra hermana Mirja, el cual está en nuestra sintonía en esta hermosa noche.
1: ¡Santo! ¡Aleluya!
0: Escucha bien, déjalo, déjalo que se mueva.

Me voy a mudar, hermano, me voy a mudar. Son las 9:56. Nos despedimos, mis amados, con esta hermosa interpretación musical de Julia Javier. Claro que sí. Camino a Canaán. Dios les bendiga de manera especial. Estuvo con ustedes su hermana y su amiga Katherine Contreras. Nos volveremos a reencontrar mañana a partir de las 2 de la tarde, si Dios lo permite. Un fuerte abrazo. En paz me acostaré y así mismo dormiré, porque solo tú, Jehová, me haces vivir confiado.

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0: Espíritu.
1: La Biblia nos enseña en el libro de Apocalipsis, capítulo 2, verso 4, hablando el ángel a la iglesia de

¿Para dónde iremos ahora? Bueno, yo lo sé. Pregúntale a los muchachos. ¡Jimito! ¡Ale! 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

0: bendición.
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3: Hola, buenas tardes, buenas noches, buenos días, según el horario que usted me está escuchando por su zona. Soy Juan Santos, aquí en Hermandad Cristiana, para compartir la palabra, el gozo del Señor con usted. Gracias por escucharnos y gracias a esta emisora que nos permite compartir este momento con cada uno de nuestros oyentes de Hermandad Cristiana. Cada semana nos da el Señor esta oportunidad, este privilegio de compartir con ustedes. Hola, Miriam, Liliana, ¿cómo está usted?
4: Muy bien, gracias a Dios. Contenta de estar aquí, gozándome con este nuevo día que Dios nos está dando.
3: Bueno, ese día que Dios te ha dado, en una parte de la Biblia el Señor dice, este es el día que hizo el Señor.
4: Nos gozaremos.
3: Y nos alegraremos en él. Amén. Así que alégrese, no sé lo que esté pasando con usted por ahí, pero alégrese, anímese. Y bueno, queremos que usted se comunique con nosotros y nos cuente qué está pasando por ahí. ¿Ha recibido a Jesucristo? ¿Está yendo a la iglesia? ¿Necesita oración? ¿Hay alguna situación en la que podemos orar por usted? Porque para eso estamos nosotros aquí. Y no deje de entrar a la página de Hermandad Cristiana en Facebook, Hermandad Cristiana Radio, o más bien como técnicamente deberían decir, ¿verdad? @ Hermandad Cristiana Radio. Y ahí comparta con nosotros, dele me gusta y dígale a los demás también que le dé me gusta a esa página.
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3: Así es, no deje de ir a nuestra cuenta de Facebook y darle me gusta. 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Y ahí hay un buen lugar para compartir.

0: El tema para hoy en Hermandad Cristiana, confía en Dios, confía en Dios. Este día es un día súper especial para levantar nuestra fe y nuestro ánimo. Así que hoy Hermandad Cristiana quiere motivarte a confiar en Dios. Dios es la salida para tu vida. Y quizás tú preguntes por qué debo confiar en Dios. Bueno, primero veamos que hay personas que le pide una a la otra, confía en mí, confía en mí. Y tú preguntas, ¿pero por qué yo tengo que confiar en ti? ¿Qué garantía tengo yo que al confiar en ti me irá bien, va a funcionar? Hay personas que dicen, préstame tal cantidad de dinero y confía en mí que yo te lo devuelvo. Y tú preguntas, ¿y qué garantía tengo yo de que tú me lo vas a devolver? Entonces, ¿por qué debemos confiar en Dios? En primer lugar, vamos a escuchar lo que dice el Salmo 139, 13 al 14. Miren, dele.
1: Dice así, porque tú formaste mis entrañas, tú me hiciste en el vientre de mi madre, te alabaré, porque formidables, maravillosas son tus obras. Lo leo una vez más. Porque tú formaste mis entrañas, tú me hiciste en el vientre de mi madre, te alabaré porque formidables, maravillosas son tus obras.
0: ¿Por qué debes confiar en Dios? Porque Él te formó. Míralo de esta manera. Tú tienes un auto, un vehículo, y se te rompe, se te daña, no funciona más. Y de repente viene un mecánico del barrio y te dice, yo le soluciono ese problema. Es un problema bastante serio. Pero también llega ahí el que fabricó ese vehículo. ¿A cuál tú le confiarías más que repare tu vehículo? Yo me imagino que la respuesta es muy fácil para ti. Tú le confiarías tu vehículo al que lo fabricó, porque él sabe cómo está todo armado, pieza con pieza, cada detalle, cómo fue todo realizado. Así que es más probable que él dé con el problema a que lo haga un mecánico, por bueno que fuese ese mecánico. En este salmo que hemos leído, de Salmo 139, te alabaré porque formidable son tus obras. Tú me entretejiste, tú me formaste en el vientre de mi madre. ¡Qué cosa tan poderosa esta!
1: Y dice más adelante, mi embrión vieron tus ojos.
0: Está confirmando que yo no fui creado por el azar, por la suerte, por un accidente. Yo estoy totalmente convencido que quien me creaste fuiste tú, Dios. Y si tú me creaste, pues yo puedo confiar en ti porque tú sabes qué es exactamente lo que es necesario para mí. Tú conoces cada una de mis partes. Cuando pensamos en un tema de salud, de enfermedad, y nos preguntamos qué podemos hacer nosotros con esta situación que estamos pasando. Tengo un problema del corazón. Tengo un problema del hígado, de cualquiera que fuese. ¿Quién es el más apropiado para ayudarte en ese problema? Aquel que te creó cada una de las partes de tu cuerpo. Así que confía plenamente en Dios porque Él fue quien te creó. En segundo lugar, ¿por qué deberías tú confiar en Dios? Porque Él sabe justamente todo lo que a ti te conviene.
1: El Salmo 37:5 dice, encomienda a Jehová tu camino y confía en él, y él hará. Lo vuelvo a leer una vez más. Encomienda a Jehová tu camino y confía en él, y él hará.
0: Encomienda a Jehová tu camino. Camino habla de futuro, camino habla de porvenir, camino habla de metas, de sueños, de planes. Porque los caminos son para avanzar, ¿verdad? Así que cuando habla acá de encomienda a Jehová tu camino, lo que quiere decir es, pon en manos de Dios tu futuro. Pon en manos de Dios tus sueños, tus planes, tus metas, tu porvenir. Y esto a veces no es tan fácil. Decidir poner en las manos de Dios eso. En los deportes se ve muchas veces esta dificultad en los jóvenes. Porque le prometen algo y luego llega un problema de dificultad. Porque en los atletas en general, la vida es complicada. Tú puedes dar un buen rendimiento por ciertos años, pero no toda la vida. Y ahí entonces tú tienes que pensar, ¿confío en lo que me está diciendo mi entrenador o confío en mi instinto? A los deportistas se le asigna un coach, un entrenador, una persona que vela para que esa persona saque lo mejor de sí. Tú podrías decir, no, yo no me voy a llevar de los entrenadores porque yo sé cómo hacerlo. Pues déjame decirte que los que no se han querido llevar de sus entrenadores han fracasado. Nuestro coach, nuestro entrenador, nuestro mentor es Dios. Y Él sabe lo que te conviene a ti. Él te conoce, así que encomienda a Jehová tu camino y confía en Él. Déjale a Él operar desde hoy en tu futuro matrimonio. Entrégale tu negocio a Él. ¿Qué va a pasar mañana con la economía como está bien complicada? Pues descansa en el Señor y entrégale a Él tu camino. Confía en que Él va a poner manos a la obra en tu negocio, en con quién te vas a casar, qué carrera vas a estudiar. Deja todo esto en las manos de Dios para que tu vida sea más llevadera. Muchas personas están enfermas y es por el estrés. Y otras están enfermas por la ansiedad. Y otros por la depresión. Entonces te voy a mostrar un poquito lo que es cada una de estas cosas. La ansiedad es exceso de futuro en tu mente. Cuando piensas demasiado en lo que podría venir, en las situaciones que podrían pasar en tu camino, ¿verdad? Lo que puede pasar dentro de un año, dentro de una semana, y será que me van a llamar. Y me van a prestar atención, me van a contratar. Y si voy a ese concurso de canto y no gano, fíjate que todo es en el futuro. Exceso de futuro produce ansiedad en nosotros. Y la ansiedad deteriora nuestros órganos, deteriora nuestras emociones, la ansiedad deteriora la comunicación y la relación con nuestros seres queridos. Entonces, para la parte del estrés, ¿qué es el estrés? El estrés es exceso del presente. Mientras más te ocupas, más ajetreado estás, más cosas tienes que hacer en el día, a veces tantas que ni siquiera sabemos cómo parar. Ponemos tantas cosas en nuestra agenda diaria que no sabemos cómo manejarla luego. Entonces, el exceso de tantas cosas tan llena. Tengo que ir a una reunión, pero el tráfico está muy pesado, no llego a tiempo. Bueno, llegaste tarde a la siguiente reunión. Luego estás pensando, ¿y si en esta reunión no termino a tiempo? Tengo que ir a la otra y llegaré tarde. ¿Y si entonces pierdo el contrato? Todo esto provoca un gran estrés en ti. La ansiedad es por el exceso del futuro en mi mente. El estrés es por el exceso de presente en mi mente. Y la depresión es el exceso del pasado. Cuando piensas demasiado en que te lastimaron, te ofendieron, te hicieron daño, no debieron tratarte así, te echaron del trabajo, te botó tu pareja. Todo esto provoca un dolor en tu corazón. Ahora, ¿qué es lo que te quiero decir con esto? Bueno, aquí en Hermandad Cristiana lo que queremos hacer es esto. ¿Cómo liberarte de tanto estrés? ¿Cómo liberarte de tanta ansiedad y de tanto pasado? Bueno, confiando justamente en Jehová, encomendando a Él tu camino. Decirle, Señor, mira, es cierto, me fue mal en el pasado, quebré el negocio, mi matrimonio no funcionó, pero yo quiero decirte hoy que quiero volver a empezar. Quiero dejar eso atrás, quiero entregar mi futuro en tus manos y decirte, Señor, el pasado fue doloroso, pero hay un mejor futuro para mí. Señor, estoy complicado en mi agenda, pero hoy yo decido reprogramarme, disciplinarme y sacar tiempo para mi familia, sacar tiempo para estar descansando, para leer, para vacacionar, que a veces no queremos sacar tiempo para las vacaciones y luego nos quemamos, nos gastamos. Y también es necesario sacar tiempo para Dios. Tenemos un día para ir a la casa de Dios, varios días, pero el día básico, ¿verdad? Que hemos elegido lo que le llamamos el día del Señor. Sea usted cristiano o no, es necesario que saquemos un día para ir a la presencia de Dios, para escuchar, para adorarle a Él. Y algunas personas, por ejemplo, los empresarios, se les dificulta mucho. no pueden cerrar el domingo. Más bien, no quieren cerrar el domingo. Y algunos me han dicho, es que si cierro el domingo, entonces no voy a poder alcanzar a pagar las cuentas. No voy a ganar suficiente. Sin embargo, Dios quiere que nosotros reprogramemos nuestra agenda y aprendamos a confiar en Él en esa situación que estamos viviendo.
1: Jeremías 17, 7 y 8 dice lo siguiente. Bendito el varón que confía en Jehová y cuya confianza es Jehová, porque será como el árbol plantado junto a las aguas, que junto a las corrientes echará su raíz y no verá cómo viene el calor, sino que su hoja estará verde y en el año de sequía no se fatigará ni dejará de dar fruto.
0: Wow. Primero dice,
1: bendito el varón que confía en Jehová y cuya confianza es Jehová.
0: Bendito el varón que confía en Jehová. Confiar en Jehová te hace feliz, te hace pleno, gozoso, bendecido. Y si tu confianza está en Jehová. Y luego, Miriam, ahí nos da en el versículo 8 una lista de beneficios de qué pasará si yo confío en Jehová.
1: Porque será como el árbol plantado junto a las aguas, que junto a la corriente echará sus raíces y no verá cuando viene el calor, sino que su hoja estará verde y en el año de sequía no se fatigará ni dejará de dar fruto.
0: Wow, wow. ¿Cuántas personas, Miriam, están fatigadas en este tiempo porque la pandemia que ha azotado al planeta le ha hecho tanto daño a la economía, en sus negocios, en sus planes, en su trabajo, en sus estudios? De hecho, hay universidades, escuelas que no han podido volver a abrir todavía. Y esto ha traído un gran estrés, una gran depresión, ha traído mucha desilusión en la gente. Pero aquí dice que el que confía en Jehová, cuando venga la sequía,
1: ¿cómo? No se fatigará.
0: No se fatigará. Y estamos en la sequía, digamos.
1: Y ¿verdad? Ni dejará de dar fruto.
0: Oiga esto, no dejará de dar frutos. Y justamente, hablando de esto, una persona en nuestra iglesia que tiene negocio, habíamos hablado antes, a veces no llegaba al culto y si llegaba, llegaba tarde. Y siempre ese afán porque el domingo tengo que abrir el negocio. Y hemos hablado con él acerca de esto, haciéndole ver la importancia de Dios en su vida y en su negocio y su familia. Finalmente, él dijo, sí, me voy a programar y cuando empiece este año voy a cerrar los domingos. Lo hizo. Esta semana le preguntamos, ¿cómo te está yendo en el negocio? Y dijo, ¿sabe qué? Desde que cerré los domingos me está yendo mucho mejor. Tanto que necesito contratar un empleado más porque ya no doy abasto de todos los clientes que tengo.
1: Así es.
0: Por confiar en que Dios iba a prosperar. Y también tenemos en nuestro país uno de los supermercados más destacados, más influyentes, más próspero, y no abren los domingos. Son millones de dólares que esa gente pierde, por decirlo de alguna manera, ¿verdad? O más bien que la gente, que ese negocio no vende por cerrar el domingo. Pero ¿sabe qué? También es uno de los negocios con mayor expansión en este momento. A cada momento están abriendo un nuevo supermercado, en cada momento están abriendo un nuevo negocio porque están confiando, son cristianos y están confiando en Dios, que Dios proveerá para que su negocio esté en los tiempos de cuando venga el calor, como dice la historia de Jeremías, de este árbol, no se va a secar sus hojas, no se va a fatigar, porque está plantado junto a las corrientes de agua.
1: Juan, hace muchos años había una mamá con su niño que vivían solo en una casita bien pobre. La mamá siempre salía a vender cosas al pueblo y con esto se sostenían. Pero llegó un momento en que esta mamá se enfermó y estuvo enferma por varios días, así que la comida disminuyó tanto que un día no tenían nada, ni siquiera un pan. Y pasaron el día allí viendo qué iban a comer ella y su niño, que era pequeño, y no había nada. En la tarde, ella comenzó a leer la palabra de Dios y justamente leyeron la historia de Elías, donde Elías estaba en el desierto y Dios mandaba un cuervo que le llevase pan. Sí. Y el niño estaba escuchando muy atentamente la historia que la mamá le estaba contando y mira hacia la puerta y ve que la puerta de la casa estaba cerrada. Y le dice, mami, ¿tú me permitirías que vaya y deje la puerta abierta? Porque si Dios quiere mandar un cuerpo, aunque sea con un pan, para nosotros, el cuervo no va a poder entrar. Y la mamá le permitió. Él fue y abrió la puerta. Le dice, mami, ahora vamos a orar para que Dios mande esos cuervos.
0: Wow.
1: Y mira, estaban allí orando con todo su corazón, este niño sobre todo, y precisamente cuando estaba la puerta abierta, pasa por allí el dueño del almacén del pueblo y escucha la oración del niño, que con todo clamor y todo corazón le estaba pidiendo a Dios un pedazo de pan mandado por un cuervo. Así que él tomó y se fue rápido a su almacén. Y cuando ellos terminaron de orar, al poco tiempo llegó una canasta llena de alimento. Pero este milagro no se quedó allí. Este señor se preocupó que por muchos meses más, cada semana, esa mamá y ese hijo recibían una canasta llena de alimento. Eso es confiar en Dios. Este niño creyó la palabra de Dios y lo declaró y el milagro sucedió.
0: Y fíjate qué práctico es él. Mamá, así es. Si tenemos la puerta cerrada, el cuervo no va a poder entrar a traernos la comida, como lo hizo con Elías. ¿Qué tal si abrimos la casa, la puerta, para que el cuervo entre en este momento?
1: Él dio el paso de fe.
0: Exactamente. Él de verdad confiaba que la palabra de Dios se iba a cumplir en ellos. Y fíjese cómo se cumplió. Nosotros aquí en Hermandad Cristiana, lo que queremos es despertar tu fe, despertar tu confianza en Dios, porque muchas veces, por tantas ocupaciones y por tantas cosas, se nos olvida y nos atamos a tantas cosas que cuando llega el momento de la sequía, cuando llega el momento del calor en nuestras vidas espirituales, empezamos a decaer. Y usted quizá le llega a la mente personas ahora que usted ha visto cómo eran muy alegres, muy contentos, muy prósperos, y de repente se le ve que las hojas se le están secando, que su vida se está agotando, se está apagando. ¿Y qué será lo que pasó? ¿No será que justamente perdieron la confianza en Dios? Hermandad Cristiana hoy ha venido a decirte, confía en Dios. Confía en Dios. Hay que hacer una reingeniería en nuestras vidas. Si estamos demasiado ocupados y por las ocupaciones no podemos dedicarnos a nuestras familias, debemos entonces crecer en confianza en Dios para poder sacar más tiempo para nuestra familia. Si por las ocupaciones no podemos servir en la casa de Dios, tenemos que reorganizar, redisciplinarnos y decir, voy a sacar tiempo para mi casa, para mi familia, para la casa de Dios, la familia espiritual. Y si por las ocupaciones has perdido el deseo de conversar con Dios, hay que volver a disciplinarnos, decir, yo voy a confiar que por más ocupado que esté, voy a sacar un rato para sentarme a hablar con Dios antes de trabajar, antes de hacer algo, antes de salir a la calle. A veces estamos tan rápidos en eso que ni siquiera podemos decir, Señor, te encomiendo este día. Señor, te encomiendo mi negocio. Vamos a orar por el negocio. Y recuerdo una persona, Miriam, que decía, cuando iba a orar por la comida, parece que tenía tanta hambre, estaba tan apurada, que en lugar de orar y decir, Señor, gracias por los alimentos de hoy, decía, Señor, lo mismo que te dije ayer. O sea, no tenía ni tiempo para dedicarse un ratito a darle gracias a Dios por la comida. Hoy, en Hermandad Cristiana, queremos recordarte que a menos que confiemos en Dios con nuestro ser, con nuestro corazón, no vamos a lograr lo que Dios tiene para nosotros. El futuro que Dios tiene para tu vida, mi amigo, es tremendo. Es muy bendecido. El problema está que nos vamos alejando poco a poco de esa confianza. Y creo que Dios nos ha hablado hoy. Yo creo que Dios te ha hablado. Y te ha dicho, vuelve a confiar en mí. Dios te ha dado suficientes motivos y razones para poder confiar en Él plenamente. Creo que sí. Hoy es el tiempo de volver a decirle, Señor, yo voy a confiar en ti. Yo voy a depender de ti. Y yo quiero hacer una oración por ti, mi amigo. Y quiero que tú digas esta oración. Di conmigo, Señor, yo te pido perdón porque me he envuelto en tantas cosas. Sin embargo, me he alejado de las cosas buenas que tú tenías para mí. Me he ajetreado tanto que he perdido la sensibilidad de mi fe hacia ti. Perdóname, Señor, porque he perdido la confianza. Hoy vuelvo a ti. Gracias, Señor, por darme esta nueva oportunidad de confiar en ti, en mi negocio, en mi familia, en todo mi camino estaré confiando en ti. Y si usted no es cristiano o lo fue y se apartó, diga conmigo esta oración para confiar en Dios para su salvación. Diga: Señor, yo me arrepiento de mi pecado y de mi maldad. Confío en ti y creo que tú puedes salvarme y que tú puedes liberarme. Perdona mis pecados. Yo confieso con mi boca que Jesucristo es el Señor y creo en mi corazón que Dios le levantó de los muertos. A partir de hoy, yo paso a ser tu hijo para siempre. Gracias, Señor, por darme la salvación de mi alma para siempre. Amén. Amén. Esta oración que usted ha hecho ha sido determinante para su vida. A partir de hoy, usted va a ver cómo Dios empieza a obrar en su corazón y le recomiendo que vaya a la iglesia para que su fe siga creciendo. Le recomiendo que lea la Biblia y que hable con Dios cada momento en oración y usted va a ver cómo su fe cambia y su confianza aumenta. Comuníquese con nosotros para saber cómo podemos ayudarle y orar por usted.
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0: ti. No, no, no, cuando la muerte tocó a la puerta de tu casa, la vida llegó primero. ¿Alguien puede creer lo que estoy diciendo esta noche? Es que Él pelea por ti y por mí. Y tú y yo tenemos que quedarnos en silencio, tranquilito. ¿Están listos para profetizar conmigo esta noche? ¿Están listos para profetizar conmigo esta noche? Dile, hey.
1: Él pelea por mí. Él pelea por ti. One more time, one more time. Él pelea.
0: Que se escuche, que se escuche.

no moriré. Contaré. Viviré.

0: A esta hora, no hay nada mejor para tus oídos y tu corazón.
1: Nunca se apartará de tu boca este libro de la ley, sino que de día y de noche meditarás en él, para que hagas conforme a todo lo que en él está escrito, porque entonces harás prosperar tu camino y todo te saldrá bien.
2: Yo sé que mi esposo es un mujeriego, un hombre que no se puede resistir ante una falda. ¿Va a ser siempre así? ¿Puedo cambiarlo?
3: Cambiar a alguien es algo difícil. Con toda seguridad no se logra a base de quejarse, lamentarse y reprender. Eso solo hace que la persona se empecine más en su posición y pelee hasta el final. Lo que usted puede hacer es aclararle a su esposo que él no la puede tener a usted y también tener un harén, y que tiene que escoger entre su lujuria y su amor. El simple hecho de expresar estas alternativas verbalmente no lo va a obligar a escoger. Él preferiría tener ambos juguetes. Usted debe ser firme y respaldar sus palabras sin titubear con acciones decisivas. Recuerde que en esa hora difícil, Dios puede cambiar a su esposo y la crisis podría ser un medio divino para hacerlo volver en sí.
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2: Libro de Salmos, Salmo número 4. Respóndeme cuando clamo, oh Dios de mi justicia. Cuando estaba en angustia, tú me hiciste ensanchar. Ten misericordia de mí, y oye mi oración. Hijos de los hombres, ¿hasta cuándo volveréis mi honra en infamia? Amaréis la vanidad, y buscaréis la mentira. Selah. Sabed, pues, que Jehová ha escogido al piadoso para sí. Jehová oirá cuando yo a él clamare. Temblad y no pequéis. Meditad en vuestro corazón estando en vuestra cama y callad. Selah. Ofreced sacrificios de justicia y confiad en Jehová. Muchos son los que dicen, ¿quién nos mostrará el bien? Alza sobre nosotros, oh Jehová, la luz de tu rostro. Tú diste alegría a mi corazón, mayor que la de ellos cuando abundaba su grano y su mosto. En paz me acostaré y asimismo dormiré, porque solo tú, Jehová, me haces vivir confiado.
3: Clama a mí, y yo te responderé, y te enseñaré cosas grandes y ocultas que aún tú no conoces. Jeremías 33:3.
4: ¡Cuán maravillosa es la oración al Dios Altísimo! Pues es como una llave que abre y cierra cualquier puerta.

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Pacientemente esperé a Jehová y se inclinó a mí y oyó mi clamor y me hizo sacar del pozo de la desesperación, del lodo cenagoso. Puso mis pies sobre peña y enderezó mis pasos. Puso luego en mi boca cántico nuevo, alabanza a nuestro Dios. Verán esto muchos y temerán y confiarán en Jehová. Salmos 40.

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2: Eclesiastés 3:6 dice: tiempo de buscar. En este mundo tan complicado que nos ha tocado vivir, el ser humano anda en busca de muchas cosas. Casi todo el mundo busca al menos completar una buena preparación académica para obtener una carrera profesional que le brinde estabilidad económica. Nos afanamos día a día buscando ganar suficiente dinero que nos permita vivir cómodamente y que nos sobre para guardar para el futuro. Y una vez alcanzamos eso, comienza la búsqueda de una casa más grande, de un auto más lujoso, de un colegio de mayor prestigio para nuestros hijos. Cuando logramos alcanzar esas metas, ya no nos sobra dinero para ahorrar. Entonces, comienza la búsqueda nuevamente. Volvemos a buscar un empleo de mayor remuneración o, como en algunos casos, dos empleos que nos permitan sostener nuestro nuevo estilo de vida y nos sobre para ahorrar. La triste realidad de mucha gente es que una vez logren esto y ven que les sobra algún dinerito, buscan otra casa más grande en una comunidad exclusiva que les permita ciertas comodidades y lujos que no tenían antes y por las que hay que pagar más. Y pronto, el dinero que les sobraba ya no les sobra. Comienza de nuevo la interminable búsqueda. Y así se les va la vida, en una continua carrera por conseguir el dinero que les permita sostener el anhelado estilo de vida que los arrastra a invertir el tiempo que les pertenece a su familia. Y esto trae como consecuencia, en la mayoría de los casos, problemas con los hijos, que a todas luces están faltos de atención, que buscan en otro lugar y que muy probablemente los lleva a problemas mayores. Entonces, ¿hacia dónde se debe enfocar nuestra búsqueda? Cuando intentes contestar esta pregunta, no pienses en dólares y centavos, sino en el tiempo que necesitas invertir para ganar el dinero que te permita tener dicho estilo de vida. Lo que quiero decir en palabras sencillas es que si tuvieras una casa más modesta, con un pago de hipoteca menor del que tienes ahora o un auto menos costoso, es muy probable que puedas cambiar de empleo a uno de menor remuneración, pero que te permita llegar más temprano a tu hogar y dedicarle el tiempo que tu familia necesita y que posiblemente tu empleo actual lo esté robando. Decídete a buscar los valores eternos, que son los que te permiten vivir más allá de esta efímera vida terrenal. A fin de cuentas, cuando partas de este mundo, no podrás llevarte ni tu preparación académica, ni tu casa, ni tu auto, ni tu dinero, ni ninguna de las posesiones por las cuales trabajaste tan duro y posiblemente descuidaste a tu familia. Oremos juntos. Señor, yo quiero tomar decisiones sabias para mi propio beneficio y el de mi familia. Ayúdame a lograrlo. Perdóname por los errores de juicio que he cometido en el pasado, que me han llevado a reducir el tiempo que necesita mi familia. Confío en ti. Te prometo que tomaré acciones dirigidas a enmendar mis faltas. En el nombre de Jesús. Amén.
0: Recuerda esta promesa de poder. Jehová será refugio del pobre, refugio para el tiempo de angustia. En ti confiarán los que conocen tu nombre, por cuanto tú, oh Jehová, no desamparaste a los que te buscaron. Salmos capítulo 9, versos del 9 al 11.

0: Pacientemente esperé a Jehová y se inclinó a mí y oyó mi clamor y me hizo sacar del pozo de la desesperación, del lodo cenagoso. Puso mis pies sobre peña y enderezó mis pasos. Puso luego en mi boca cántico nuevo, alabanza a nuestro Dios. Verán esto muchos y temerán y confiarán en Jehová. Salmos 40.
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2: Y hermanos y amigos, dice la Biblia, profeta Ezequiel, capítulo 37, que en una ocasión Jehová, el Dios del cielo, el Dios que se mueve por medio del Espíritu Santo aquí en esta noche, en medio de este pueblo, tomó en espíritu Ezequiel, profeta, y lo sacó fuera y lo puso sobre una llanura. ¿Quién hizo eso? Dios. Y cogió a su hombre, a su profeta, y lo sacó en espíritu. ¡Qué grande es el papá de nosotros! Y lo puso sobre una llanura, se lo llevó. La gente lo sentiría Ezequiel, cuando de pronto lo sacaron a aquella velocidad, y voló por el aire, y cuando miró así, estaba parado sobre una llanura. Y él dice, Jehová me sacó en espíritu, y me puso en aquel campo de dolor. ¡Alabanza sea Dios! Entiende, amigo, que el Dios que movió a Ezequiel en espíritu y se lo llevó por el aire y lo puso en la llanura, está aquí en esta noche para tomarte a ti y bendecirte a ti y llenarte a ti de su gloria. Está aquí en esta noche para que tú te salves. Amén. Porque Él quiere salvar tu alma. Y que en el día que viene te va a arrebatar por los aires como Ezequiel. Pero no para ponerte en una llanura, no, para llevarte para el mismísimo tercer cielo. ¡Gloria sea Dios! Y el profeta dice que cuando quedó sobre la llanura, vio que todo estaba cubierto de huesos. Huesos por todos lados. Y dice que el Señor lo movió alrededor de aquellos huesos. Y él pudo ver que eran numerosísimos y estaban tendidos sobre el campo. Y eran secos en extremo. Estaban tan secos que no se podían secar más. Mi alma te alaba, Jehová. ¿Y qué era aquello? Bueno, cualquiera que oye puede entender fácil. Eran muertos. Huesos, esqueleto. Eso es sinónimo de muerto. Allí se murió. Pero la Biblia nos muestra que no eran muertos materialmente, eran muertos espiritualmente. Era un ejército de muertos espiritualmente. Gente que espiritualmente estaba fracasado. Gente que espiritualmente no tenían vida. Gente que espiritualmente estaba lejos de Dios. Y entiende que está aquí en esta noche. La Biblia dice, Romanos capítulo 6, verso 23, que la paga del pecado es muerte. Óigalo bien. Si usted está en pecado, usted también está como un hueso seco delante de Dios. Si usted está en pecado, usted tampoco tiene vida. Si usted está en pecado, está seco en extremo delante del Dios del cielo. Pero en esta noche Dios le ha traído para darle vida. Dios le ha traído para que no sea más un hueso seco, sino alguien vivo, vivo, que respire aliento de vida delante de Jehová. ¡Aleluya! ¡Bendito sea Dios! ¿Quiénes eran aquella multitud de huesos secos? La misma Biblia te muestra que era la casa de Israel. Y la casa de Israel no era cualquier cosa, era el pueblo de Dios del Antiguo Testamento. Y con todo ese pueblo de Dios, y con todo ese la iglesia del Antiguo Testamento, era la muchedumbre de huesos secos tirados sobre el campo. Y el Señor movió a Ezequiel aquel campo de dolor, aquella llanura, y lo puso allí para que viera aquellos huesos secos en extremo. A los que están aquí en esta noche, que son hijos de Dios, porque han aceptado a Cristo, entiéndalo, y entiéndalo claro, si usted se afloja en el camino del Señor, si usted se va a las cosas del mundo, si usted se llena de vanidad, si usted deja de orar y de ayunar y de buscar a Dios, usted se va a poner más seco que la casa de Israel. Y por eso los evangélicos hoy en día, que están tan secos como Israel, porque al igual que Israel se han puesto indiferentes con Dios, y se han puesto tibios con Dios, y se han puesto mundanos, y ya no son carne, aleluya, sólida, sino que ahora son huesos secos delante de Dios. Pero el Dios de nosotros, que salva a los pecadores, también llena y da vida a los huesos secos, aleluya, de su iglesia. Amén. Y salanza que amaya. Que agárrese de Dios, que el hueso seco está muerto. Y dice la Biblia que el Señor le habló a Ezequiel y le dijo: hijo de hombre, ¿crees tú que podrán volver a la vida esos huesos secos? Ezequiel le dijo: tú lo sabrás, Señor. Él no lo sabía, pero sabía una cosa, que Dios lo sabía. Bueno, pasa a nosotros hoy en día. Cuando yo no sé algo, yo no lo sé, Señor, pero tú lo sabes, dímelo. Y cuando yo no puedo hacer algo, yo no puedo, pero tú puedes, hazlo tú por mí, mándame tú a hacerlo. Y creemos que Dios lo hace todo, lo sabe todo, y si somos hijos, la sabiduría del poder de Dios está disponible para nosotros. Se ha glorificado el nombre de Dios. Todo está disponible. Pablo dijo: cuando tenemos a Cristo, estamos completos. No nos hace falta nada, somos ricos, porque Cristo es de Dios. Y si nosotros somos de Cristo, somos de Dios también. Y Dios es de Cristo. Y si nosotros somos de Cristo, Dios es de nosotros también. Y si usted tiene a Cristo, lo tiene todo. Usted es el más rico que hay en Nueva York. ¡Alabado sea Dios! Para eso Dios lo ha traído en esta noche, para enriquecerle espiritualmente, para que usted no sea un muerto, no sea un esqueleto, sino alguien lleno de Dios, que diga: Dios es mío, yo soy de Dios, soy rico, tengo todo. ¡Aleluya! Podrán volver a la vida esos huesos secos, Ezequiel. Tú lo sabrás, Señor, dijo él. Y el Señor le dijo: pues profetízale a esos huesos. Y dile: huesos secos, oíd palabra de Jehová. ¿Qué oportunidad tenían los huesos secos de volver a la vida? Una oportunidad, que oyeran palabra de Dios. Por eso en esta noche, amigo, Dios te trajo aquí. Porque Dios no quiere que tú sigas seco espiritualmente. Dios no quiere que tú sigas con un manojo de hueso delante de Él. Te ha traído Dios aquí para que esta noche oigas palabra de Dios. Porque Ezequiel, Dios le dijo: Ezequiel, están huesos, están podridos, están perdidos, están muertos. Pero profetízale, dile: oigan hueso seco, palabra de Jehová. ¡Aleluya! ¡Bendito sea Dios! ¿Qué palabra le predicó? Diles que así dice Jehová el Señor, que impartiré esos huesos mi espíritu y vivirán. ¡Aleluya! Dijo: y le pondré nervios, y le pondré carne, y los recubriré con piel, y les impartiré mi espíritu, y vivirán, y sabrán que soy Jehová, el Dios de la gloria. En esta noche, amigo querido, Dios te ha traído para que oigas palabra de Dios. Esta palabra es vida, esta palabra es espíritu. Según tú oyes esta palabra, el Espíritu de Dios se mueve en este lugar. El Espíritu Santo cubre toda esta multitud en un segundo. El Espíritu Santo ministra a esos miles que están ahí en un segundo. Tú el que está ahí como hueso seco, según oye esta palabra, dígale: Señor, dame vida. Señor, cúbreme ahora con nervios, ponme ahora, ahora piel, ponme carne. Y el Espíritu de Dios que se mueve aquí te va a dar carne en esta noche. ¡Te va a dar vida! Para que vivas y sepas que eres Dios. Y todavía imparte vida a los muertos en esta tierra. ¡Mi alma te alaba, Jehová! Y la palabra dice que Ezequiel, oyendo la orden de Jehová su Dios, profetizó sobre aquellos huesos secos. Y cuando Ezequiel profetizó y le habló palabra a aquellos huesos, dice que se oyó un tumulto terrible en el campo. Y Ezequiel miró con los ojos que se le iban a salir, porque empezaron los huesos a moverse. Y cada hueso se unía con otro hueso. Y un hueso con el hueso correspondiente. Y de pronto, cuando los huesos se unieron y se formaron esqueletos, apareció sobre ellos nervio. Y apareció sobre ellos carne. Y se cubrieron de piel. Y ya no parecían esqueletos, parecían personas. Con todas las partes ya recuperadas, lo único que dice la Biblia, que todavía no tenían espíritu. ¡Alabado sea Dios! La palabra le dio un cuerpo a los huesos, pero faltaba el espíritu. Cada predicador que está aquí entiende esa lección y apruébala bien. Usted predique, pero predique con unción de Dios. Predique bajo la bendición del Espíritu Santo. Si usted se va a predicar palabra de Dios con un bosquejito y con mucha cultura y con mucha cuentecita, la palabra vendrá, pero faltará el Espíritu. ¡Aleluya! ¡Y calaya encima! No es cuestión de la cultura, es cuestión de palabra ungida por el Espíritu de Dios. Es palabra que mientras usted la predica, el Espíritu como un viento se mueve soplando sobre el pueblo. Porque mientras la palabra sale, el Espíritu entra y imparte vida. Hijo de hombre, profetízale, dijo el Señor. Y Dios les infundirá Espíritu y vivirán. Alabado sea Dios. Se puede predicar la palabra 100,000 años, y si no se infunde el Espíritu, los huesos se cubren de carne, pero se caen con los ojos sin ver. Mi alma te alaba, Jehová. Y cuando Ezequiel vio aquella multitud de gente que ya no eran esqueletos, tenían ya cuerpo, tenían nervios y carne y piel, pero no se movían, el Señor le dijo: Ezequiel, hijo de hombre, profetízale ahora al Espíritu. Llama al Espíritu y dile: Espíritu, sopla sobre esos huesos secos para que viva. Alabado sea Dios. Poder de Dios. Y Ezequiel, que no parpadeó, Ezequiel, que no titubeaba, Dios le dijo y él hizo. Hermano evangelista y hermano pastor, ese es el secreto. Dios te dice y tú vas, corre. Dios te grita: avanza, hazlo. No, si tú ves, no le pides permiso a papá, ni a mamá, ni a nadie. Haz lo que Dios te diga, que si Dios te lo dijo, hazlo. Dios es el jefe. Dios es el jefe grande. Y el Señor le dijo a Ezequiel: llama al Espíritu, profetiza al Espíritu. Tiene que sople sobre ellos para que vivan. Y Ezequiel llamó al Espíritu de los cuatro vientos. Y dice que sopló el Espíritu y cayó sobre los huesos secos. Que ya tenían carne. Y de pronto empezaron a levantarse. Entonces se pusieron de pie. Y abrieron los ojos. Y miraban. Era un ejército enorme. Que ahora tenía vida. Porque el Espíritu había soplado sobre ellos. Amén. Aliento de vida. Eso se lo mostró el Señor a Ezequiel en aquella visión maravillosa. Pero eso sucedió literalmente en Pentecostés. En Pentecostés estaban esperando un grupo de personas que ya tenían carne y tenían nervios y ya tenían piel, pero le faltaba espíritu, estaban muertecitos todavía. Estaba un Pedro que hacía unos cuantos días había negado al maestro. Estaba un Juan que dejó hasta la ropa corriendo cuando vio que cogieron a Jesús. Y estaban allí reunidos esperando que soplara el Espíritu. Porque la palabra que Cristo le había hablado, le había puesto nervios y carne y piel. Pero faltaba que soplara el Espíritu vida. Mi alma te alaba, Jehová. Y en el día de Pentecostés descendió como una tempestad el Espíritu. Y cuando aquel viento recio descendió, cayó sobre ellos, fueron llenos del Espíritu Santo. Y Pedro se paró vivo y predicó la palabra. Y 3,000 se convirtieron al Señor. Y en esta noche estamos predicando la palabra, pero mientras predicamos la palabra, yo estoy gritando en mi corazón: sopla Espíritu de los cuatro vientos, sopla, imparte vida a todo hueso seco, imparte carne, imparte piel, imparte nervio, imparte vida, Espíritu Santo, sopla en este lugar, sopla poder de Dios, venga Espíritu Santo, sopla vida, resucita a los muertos, gloria sea Dios, bendito sea Jesús. Porque es noche no solamente de impartir carne y nervio y piel, sino de impartir vida a todo el que vino muerto en esta noche en su pecado, este lugar. Se ha glorificado el nombre de Dios. Cuando aquella multitud se puso en pie y se pararon y miraron como un ejército vivo, el Señor le dijo a Ezequiel, Ezequiel, esa es la casa de Israel. Ese es Israel que ha estado hablando y diciendo, estamos muertos, no tenemos esperanza, ya no tenemos vida, ya para nosotros no hay oportunidad. ¿Qué le había pasado a Israel? Israel era el pueblo de Dios en el Antiguo Testamento. Pero Israel se puso indiferente. Multitud de evangélicos hoy en día están indiferentes y están como Israel. Israel se puso medio mundano y medio idólatra. Multitud de evangélicos hoy en día están mundanos e idólatras también. Yo no estoy diciendo que tengan muñequitos de eso. Pero multitud de evangélicos no tienen los muñecos, pero son codiciosos. Y la Biblia dice que la codicia es idolatría. Y están más pendientes de lo material y del dinero y del trabajo que de Cristo. Y están en idolatría peor que los muñecos de eso. ¡Alabado sea Dios! ¡Bendito sea Jesús! Israel se murió por codicioso, por idólatra, porque Israel adoraba a los muñecos también, por indiferentes, por tercos, por rebeldes, se murieron. Pero el Señor dijo, pero viene un día en que le voy a traer palabra de vida y voy a soplar sobre ellos y los voy a levantar otra vez. Bendito el nombre de Jesucristo. Y el Señor le dijo algo más a Ezequiel, le dijo, y los traeré entre las naciones, y los sacaré de todas las tierras donde los desbandé, y los volveré a reunir en las montañas de Israel. Y ya no serán dos naciones, no, serán un solo pueblo. ¡Alabado sea Dios! ¿Qué le pasó a Israel? Hubo una ocasión, cuando murió Salomón, que Israel, al morir Salomón, se dividió en dos pueblos. Y ya no fueron una nación como eran antes bajo David, bajo Salomón. Ahora eran dos reinos, Israel y Judá. Se dividieron. ¿Cómo se las compuso el diablo para hacerlo? Bueno, el diablo sabe muy bien hacer sus chismes. Y el diablo sabe muy bien cómo engañar. Y el diablo sabe muy bien cómo dividir. Y la obra más trágica que el diablo hace es dividir. Y a Israel lo engañó y lo dividió en dos. Y el Señor le dijo a Ezequiel, cuando los traiga de las naciones, no serán jamás dos naciones, serán un solo pueblo, y yo seré su Dios. ¡Alabado sea Dios! Y entienda que esta noche que está aquí, y entiendan los hermanos cristianos, y entiendan todos los evangélicos, y entiendan todos los pentecostales, y entiendan todos los pastores y los evangelistas, y entiendan todos los líderes de los concilios, ese es el llamado de Dios a la iglesia ahora, que seamos o no 20 o 30 o 40, sino un solo pueblo. Que seamos uno. Cristo lo dijo, Padre, que sean uno como tú en mí y yo en ti. Y yo no digo que no haya organizaciones, yo no digo que no haya concilios, yo no digo que no haya superintendentes, pero que seamos uno, uno, no dos, ni 20, ni 50, no divididos en chismes, no divididos en miseria humana, sino uno en el amor de Dios, buscándonos los unos a los otros, amándonos, quítalo ahí encima, amándonos los unos a los otros, como ha ordenado el Dios al cielo. Pues cuando Israel estaba bajo David, era poderoso, pero cuando se dividió en dos naciones, ya había debilidad, y hasta peleaban la una contra la otra. Y ya no era su cuestión de los filisteos, ahora era Israel contra Judá, hermano contra hermano. La iglesia de hoy se parece a eso. Hoy pendía pelea evangélico contra evangélico, evangelista contra evangelista, evangelista contra pastor, pastor contra pastor. Hermano, reprendamos ya al diablo. ¡Ay, caray, encima! Hermano, vamos a reprender ya al diablo. ¡Vamos a amarnos! los unos a los otros y con la séptima a la que ellos comen re sobre la chica la soja en la chiva. ¡Vamos a amarnos ya como demanda el Señor! Y con la saquía comienza coma. ¡Vamos a reprender el orgullo denominacional! ¡Vamos a reprender esa basura ya! ¡Y vamos a abrazarnos y amarnos como los amó Cristo! ¡Gloria sea Dios! Para que donde quiera que nos movamos, le podamos poner el pie en el cano al diablo. Dios llama al pueblo a unirse. Dios llama al pueblo a amarse. Dios llama al pueblo a perdonarse. El hermano que no puede perdonar al hermano se está más perdido que Judas. Mi alma te alaba, Jehová. El siervo de Dios, sea pastor o evangelista, que está enojado con el otro hermano, usted está más perdido que el mismo diablo. ¡Ay, calaza, calla, quioma! ¡Reconcíliase! ¡Humíllase! Cristo era más grande que todos nosotros y se humilló. Nos dio el ejemplo. Vamos, hermano, a buscar al hermanito que está enojado. Vamos a abrazarlo y a saludarle en ósculo santo. Y vamos a decirle, hermanito, somos sangre de una misma sangre. Y carne de una misma carne. Y amor de un solo amor, el del Padre. ¡Aleluya! Y vamos a unirnos. Porque no somos el Israel dividido, no somos la iglesia de Jesucristo, que tiene que estar unida, el cuerpo del Hijo de Dios, que unido rompe el yugo del diablo donde quiera se mueva. ¡Alabado sea Dios! ¿Por qué esta victoria de estos días? Porque aunque sea un grupito de hermanos, se ha unido. Porque si hubiera estado solo aquí, jamás hubiera tenido la victoria que Dios nos ha dado. Pero como un grupo de pastores ha tenido visión y se ha unido, y otro grupo más ayudado, hemos tenido esta victoria. Pero ¿cómo sería esta victoria si todo el cuerpo ministerial de Nueva York se hubiera unido? ¿Cómo sería entonces, hermano? Sería una victoria tan grande que estaríamos como en el aire todo el mundo. Por eso que Dios nos quiere unir. Y Dios clama y gime. Y Cristo llora para que el pueblo se una. Porque todavía el Maestro gime y clama, Padre, que sean uno. Que sean uno como tú en mí y yo en ti. ¡Alabado sea Dios! Y cuando Dios le habló a Ezequiel, le dijo a Ezequiel, los traigo a las montañas de Israel. Pero no serán dos, no. Serán un solo pueblo. Y tendrán un solo rey. Y tendrán un solo pastor. Dijo, y ya no adorarán sus ídolos. Y yo los purificaré, dijo. Y seré su rey y moraré en medio de ellos. ¡Alabanza sea Dios! Y fíjense los puntos importantes que el Señor demostró a Ezequiel. Serían uno, la unidad. Y nosotros tenemos que clamar por unidad, hermano. Y cada pastor es responsable de clamar por unidad. Y cada evangelista es responsable de clamar por unidad. Y cada pastor en cada reunión es responsable de decir, hermano, vamos a invitar a los demás, las demás denominaciones, a confraternizar con nosotros. Y cada superintendente es responsable de decir, voy a invitar a los demás superintendentes para abrazarme con ellos y buscar unidad. Buscar unidad, porque ni nos conocemos los unos a los otros todavía. ¡Alabado sea Dios! Esa es responsabilidad nuestra, porque esa es doctrina apostólica. Esa es doctrina de la Biblia. Hay que vivir la palabra completa. Y yo lo puedo predicar aquí por el Espíritu en esta noche. Pero cada persona es responsable de hacerlo. Dios no lo puso usted solamente sobre una denominación. Dios lo puso ahí en el cuerpo de Cristo, que es un solo cuerpo. Mi alma te alaba, Jehová. ¡Aleluya! Y a Israel el Señor le dijo, serán una sola nación, tendrán un solo rey, un solo pastor, dijo, y ya no adorarán más sus ídolos. Bendito sea el Señor. Y dijo, yo los purificaré, y serán mi pueblo, y yo seré su Dios. Ahora, para que pudieran ser pueblo de él y ese es su Dios, dijo, los purificaré primero. Cada hermano oiga eso claro. Si usted quiere ser pueblo de Dios, hermano, y que Dios sea su Dios, usted tiene que ser purificado primero. Mientras usted esté en la inmundicia de este mundo pervertido, miren, y en sueño usted es hijo de Dios, pueblo de Dios y Dios su Dios. Usted póngase a buscar, a orar y a ayunar y a demandar de Dios para que Dios lo purifique, porque solamente si somos purificados, somos pueblo de Dios y Él será nuestro Dios. ¡Amén! ¡Aleluya! Y nunca ningún hermano podrá ser purificado hasta que no busque a Dios con toda su alma y todo su espíritu. Hasta que no se dedique de corazón al Señor. Porque mientras los hermanos estén más atentos a la mundanalidad que otras cosas, seguirán en inmundicia. Seguirán en forma mediocre su vida evangélica. Seguirán ahí andando entre dos caminitos. Pero hermano, no es tiempo para eso. El tiempo es corto. Hay que ser purificado para que Él sea nuestro Dios y para que nosotros seamos pueblo de Jehová. ¡Alabado sea Dios! Busque, hermano, de corazón la purificación. Busque la santificación. Busque el poder de Dios. Busque la estatura completa que Dios demanda de sus hijos. Busque la estatura espiritual que Cristo ordenó que tuviera su pueblo. Y Él será su Dios. Él será, aleluya, su Salvador. Usted tendrá a Dios, aleluya, en toda su grandeza. ¡Amén! Mi alma te alaba. Bendito sea Jesús. Y el Señor le dijo a Israel, le dijo, y entonces yo pondré mi santuario en medio de vosotros. Dijo, y haré mi morada entre vosotros por la eternidad. Qué cosa linda esa. ¿Cuándo eso? Los que están aquí, oigan con cuidado. Él dijo a Ezequiel, los traeré entre las naciones, los traeré de todas las tierras donde los desbandé, y los traeré a las montañas de Israel, y los haré un solo pueblo. Mi alma te alaba, Jehová. ¿Se cumplió eso? Eso es profecía cumplida ya. Eso lo habló Ezequiel hace miles de años y está cumplido entre nuestros ojos. Los sacó de todas las tierras, los sacó de tantos lugares y los trajo a las montañas de Israel. Y ahí están, un solo pueblo, la República de Israel. Dijo, y entonces cuando los traiga ahí, los purificaré y seré su Dios y pondré mi morada en medio de ellos. ¡Alabado sea Dios! Mi alma te alaba, Jehová. Y piensa en la promesa, que Él vendría una vez Israel regresara. Y una vez Israel fuera una sola nación, Él vendría y establecería su morada en medio de ese pueblo. Ahora, lo más importante de esto es lo que cada hermano tiene que escuchar con cuidado y entender. Y escuchemos bien este punto tan importante. El Señor dijo, traeré a Israel, serán una nación, los purificaré. Dijo, y entonces estableceré morada en medio de ellos. Y sí que el Señor prometió que una vez reuniera a Israel, lo trajera de entre las naciones, y lo pusiera como una sola nación, como un solo pueblo, Él vendría de arriba y establecería morada en medio de ellos. Dijo, estableceré mi santuario perpetuamente en medio de ellos. Y sí que Israel fue traído, ahí están, fue puesto en la tierra de Palestina donde estaban antes, ahí están. Son una sola nación, ahí está, como Ezequiel profetizó. Pero ahora falta lo que el Señor dijo. Vendré y haré morada en medio de ellos. Bajaré de arriba y me instalaré en medio de ellos y estableceré mi morada perpetua, eterna, en medio de ese pueblo. ¿Cuántos creen que es verdad que el Señor va a venir y va a establecerse en medio de Israel? Él lo dijo, no puede fallar. Pero hay algo muy importante que cada creyente que está aquí y cada amigo que está aquí y cada cristiano debe oír y debe entender. Y es que el Señor dijo, cierto, que viene a establecer morada en medio de Israel. Pero el profeta Zacarías, en el capítulo 14 y verso 5, dijo que Él viene, pero no viene solo. Dijo, sus santos vienen con él. ¿Y eso qué significa? Que él va a venir a establecer morada, como le dijo Ezequiel, pero que con él viene un pueblo, que no es un pueblo inmundo, no es un pueblo de gente mediocre, no es un pueblo de gente indiferente, como era Israel, no. No es un pueblo de gente lleno de inmundicia y de vanidad, no. Es un pueblo santo, dice la Biblia. No son santos de palo. Eso con un martillazo se rompieron. El que le diga santo a eso está usando el lenguaje bien equivocado. Si eso fuera santo, me hubiera roto a mí cuando yo le vi. Eso es un muñeco hecho por mano de hombre que tiene ojo y no ve. Mi alma te alaba. Cuando la Biblia habla de santos, no habla de muñequitos, no habla de estatuas, no habla de imágenes. La Biblia habla de hombres y mujeres que se han lavado en la sangre de Jesucristo y están llenos del Espíritu de Dios. Están santificados por el poder de Dios. Esos son santos. Gente viva, porque Dios no es Dios de muerte. Mi alma te alaba. Estos no son santos, esos son ídolos. Ídolos muertos. Dios no es Dios de muertos, Dios es Dios de vivientes. Para todo el que está ahí en esa gradería, que se lavó en la sangre de Cristo, que apartó del mundo y su vanidad, y siente como ríos de agua viva el poder de Dios que corre por su ser, usted, el Señor, dice que usted es santo. Mantenga la santidad, manténgala, límpiese cada día más todavía, santifíquese aún más, limpie toda manchita, quite toda arruga, para que cada día esté más cerca de Dios. Amén. Mi alma te alaba. Y la Biblia dice que el Señor va a venir a poner su santuario, su morada en medio del pueblo de Israel que está ahí esperando. Dice, pero no viene solo, dice Zacarías. Dice, no, sus santos vienen con él. Los creyentes del Evangelio, los que se han lavado en la sangre y están llenos del Espíritu, van a venir con él a establecer ese reino en medio de Israel. ¿Cuántos van a venir con Cristo allá arriba? Ahora, eso nos muestra algo claro, elemental, sencillo y precioso para nosotros que estamos aquí. Que si cuando Él venga a establecer su morada con Israel, que todo el ambiente está preparado para eso, viene con su pueblo, viene con su iglesia, viene con los creyentes. Quiere decir que antes de Él bajar a establecer morada con Israel, Él tiene que llevarnos a nosotros para el cielo. Él tiene que unirse con nosotros allá arriba y establecer una boda maravillosa para luego, enlazado con nosotros, bajar a reinar con su pueblo de Israel. Por eso los creyentes del Evangelio, por la palabra de Dios, sabemos que Israel regresó y decimos, gloria a Dios que regresaron. Sabemos que están ahí como un solo pueblo y decimos, gloria a Dios que están ahí. ¿Por qué? Porque sabemos que eso implica que pronto nos vamos para el cielo, porque vamos a descender con Cristo a establecer morada en medio de ese pueblo. ¡Alabado sea Dios! Y amigo, para eso lo ha traído el Señor en esta noche, para darte a ti una noticia maravillosa, que pronto el Señor tiene que llevarse un pueblo para el cielo que va a descender con Él a establecer morada con Israel. Y Él quiere que tú seas de ese pueblo, amigo. Él quiere que tú seas de lo que se levante. Él quiere que tú seas de lo que se vaya con Él. Él quiere que tú seas de los limpiados y santificados. Por eso, amigo, en esta noche, tú no titubees como titubeó Israel. Tú no titubees como titubean muchos evangélicos hoy en día. Tú no titubees como han titubeado algunos y nunca han vuelto a oír la voz de Dios. Tú en esta noche, mira, párate firme y dile, Señor, aquí estoy, vengo a ti en esta noche, me voy a abrazar contigo en esta noche, no me voy a soltar de ti jamás, esta es la noche mía, Señor, me trajiste a salvarme y no me voy sin ti. Agárrate de Cristo en esta noche, amigo. Agárrate del Hijo de Dios. Agárrate de aquel que murió por ti en la cruz. Agárrate de Él y sálvate. No te vayas, amigo, sin Cristo por nada. En esta noche. Porque pronto Él viene a establecer morada. Pronto Él viene a establecer santuario eterno en medio de Israel. Pero si te agarras de Cristo en esta noche y te decides a vivir para Él, tú vendrás con Él a establecer ese reino aquí abajo. ¡Alabado sea Dios! Y los que están aquí, oigan bien claro esto. Israel fue la iglesia del Antiguo Testamento. Israel fue primero que nosotros. Nosotros vinimos postreros. Ellos fueron los primeros. Iglesia de Dios. Moisés como jefe. David como rey. Samuel como profeta. Vieron la gloria de Dios. Vieron cuántas maravillas. Hijos de Dios. Que se movían bajo la bendición de Jehová. Sin embargo, oye bien esto. Nosotros que vinimos postreros. Nosotros que entramos últimos como abortivos. Nos vamos primero para el cielo que ellos. Y vamos a descender con Cristo a llegar donde ellos. Y cuando lleguemos le diremos, somos postreros que llegamos primero, mijo. ¡Alabado sea Dios! Ahora, ¿eso por qué? ¿Cómo es posible? Si ellos están primero, ¿por qué a nosotros nos van a levantar para el cielo y ellos no? Y nos van a bajar con Cristo ahí como reyes, con caras de arcángeles. ¡Aleluya! Y nos vamos a presentar con Jesús e Israel a morar ahí. Y ellos esperaron ese tiempo abajo. ¿Por qué? Porque ellos fueron hijos desobedientes. Ellos fueron hijos indiferentes. Ellos fueron hijos rebeldes y tercos y malagradecidos. Y por eso, siendo primero, serán postreros. Y calasaba caiza aquí amado. Ahora escuche cada evangélico que está aquí ahora. Y escuche cada aleluya que está ahí, ahí arriba ahora. Asimismo pasará ahora en la iglesia del Nuevo Testamento. Y algunos que se convirtieron hace 20 años, cuando suena la trompeta, no se van a ir con Cristo. Y algunos que han sido hasta siervos de Dios por mucho tiempo, cuando suena la trompeta, no se van a ir. Porque están haciendo ahora como Israel. Ahora están medio indiferentes. Ahora están medio cansados. Aquí no se puede cansar uno. Nuestra fortaleza viene de Jehová y Jehová no se cansa. ¡Alabado sea Dios! Ahora están medio viejitos. Aquí no se puede envejecer uno. Porque Caleb a los 80 estaba como a los 40. Y Moisés a los 120 ni los ojos se habían opacado. Se subió al monte él mismo a dormirse en los brazos de Dios y se murió en los brazos de Dios. Él mismo se fue solo y a Jehová no tiene ni que cargarlo. 120 años. Porque eran hombres que vivían para Dios y tenían fe en Dios. Aquí no se puede cansar uno y se puede envejecer tampoco. Si usted está viejo y no puede hacer nada, muera si vaya a ser para el cielo. Mi alma te alaba, Jehová. ¡Aleluya! Aquí no hay lugar para vago. Aquí todo mundo tiene que estar movido por el Espíritu como antorcha, dando ejemplo. Y como hay muchos que se han puesto viejitos y están ya amotestados ahí, y hay muchos que están medio indiferentes y están trabajando horas extras y están muy interesados en el estudio, y después están llenos del Espíritu Santo, están muy interesados en la universidad. Reprenda al diablo de cultura y busque a Dios más lo que tiene que buscar. ¡Aleluya! ¡Llénese de Dios! ¡Llénese de Dios!

con vanidad, estoy muy entusiasmado con el deporte, estoy muy entusiasmado con actividades sociales. Mire, hermanito, despierte, que está muerto espiritualmente. Usted está, está sobre la llanura como hueso seco, igual que Israel. ¡Alabado sea Dios! ¡Despiértese! ¡Sopla Espíritu de Dios sobre él y dale vida! ¡Resucítalo, que se murió! ¡Bendito Jehová! Pero como muchos, de mucha experiencia y de muchos años en el Evangelio, están así indiferentes y muy hambrientos a la de cultura en vez de Espíritu Santo y fuego, muchos de los postreros que vienen ahora en la campaña y se llenan del Espíritu Santo serán primero y se irán con Cristo para el cielo, mientras ese grupo medio muerto pasa aquí abajo por la gran tribulación. Se repetirá la historia de Israel. Que Israel, que fue primero, será último. Y algunos evangélicos que fueron primero serán postreros también. Porque tienen el mismo espíritu que tenía Israel. Un espíritu terco y mundano. Pero el verdadero israelí, el verdadero aleluya, tiene un espíritu de obediencia, tiene un espíritu de mansedumbre, tiene un espíritu de hambre y sed de Dios, tiene un espíritu de fuego, anda en fuego, se mueve en fuego, y calasta vaya, se mueve en el espíritu, ahí, en el espíritu que se mueve, en el espíritu es, y calasta más calla, en el espíritu es que se mueve, en el poder de Dios es que se mueve, del poder de Dios es que tiene hambre, amén. ¡Despiértate para que seas primero! ¡Ay, calasta, calla, aquí, amanta! ¡Despiértate para que seas primero! ¡Mírate en el espejo de Israel! ¡Y avanza, que pronto será tarde! Jesús llama, desesperado. Porque aquellos que recibieron por años, Él no quiere que se queden. Pero tienen que llenarse del Espíritu. Si no se llenan, se quedaron. Aunque ya han servido 50 años, Señor. Nadie vacío para allá arriba. Hay que llenarse, hay que estar sirviendo. Hay que estar en el primer amor. No se puede apagar el fuego. Antorcha encendida todo el tiempo. Bendito el nombre de Jesucristo. Pronto Jesús desciende a establecer su morada con Israel. Pero los llenos del Espíritu del pueblo cristiano vienen con Él. Quiere decir que antes de descender, tiene que sacarse un grito bien grande allá arriba y decir, ¡sube acá, pueblo mío! ¡Súbete, avanza! ¡Aleluya! Los que estén llenos del Espíritu oirán ese clamor y se elevarán. Los cristianos vacíos están sordos espiritualmente, no oirán. Los evangélicos secos están como huesos, no oirán, los huesos no oyen. Los que tienen oídos espirituales, oirán. Y se levantarán y dirán, Señor, me fui, gloria a Dios. Y se elevarán arrebatados en nubes hacia el cielo. ¡Alabado sea Dios! Dios está llamando desesperado. Y aún más que al pueblo inconverso que Dios está llamando. Dios está llamando desesperado al pueblo evangélico que está tibio. Al pueblo pentecostal que está media. Al pueblo que tenía Espíritu Santo antes y está más seco que los huesos de Israel. Pero acuérdese que el Dios de nosotros da vida a los huesos secos. Acuérdese que el Dios de nosotros todavía sopla Espíritu y vive el pueblo. Amén. Acuérdese que todavía hay soplo de vida en Jehová tu Dios. Búscalo con toda tu alma, con todo tu espíritu, no duermas más, no titubes más, clama a Él, humíllate a Él, vuelve a vigilar otra vez, vuelve otra vez a ayunar, vuelve otra vez a gemir, vuelve otra vez a llorar, vuelve a leer la Biblia, vuelve a leer la Biblia. ¡Aleluya! Y tus huesos secos cogerán otra vez nervios, y carne, y piel. Y soplará Jehová y tendrás vida de nuevo. Y no será de los primeros que serán postreros, sino que volarás con los primeros para arriba. Primicias del pueblo de Dios que se van. Que pronto verán el reino de los cielos. Y bajarán a morar con Israel aquí en la tierra. Y se está llamando desesperado. Desesperado porque el

Se acabó. Está papá apurado. Está moviéndose con desespero porque el tiempo se le acabó. ¡Alabado sea Dios! Se movía un hermano en su automóvil en una carretera aquí en Estados Unidos. Y dice, en el trayecto vi un joven que pedía transportación y detuve el automóvil, abrí la puerta de al frente y lo senté al lado mío. Y el joven se sentó al lado de él y partió el automóvil. Dice, cuando el automóvil había corrido un trecho, el joven me miró cara a cara y me dijo, ¡Cristo viene pronto! El hermano dice, me asusté, pero no me dio oportunidad ni hablarle. Me dijo, detenga el automóvil que me voy a bajar ahora mismo. Y él dijo, ¿pero por qué? Me voy a bajar, deténgalo. Y él detuvo el automóvil. Ayudó a abrir la puerta y el joven se bajó. Y el hermano dice que él vio muy claro que cuando el joven se bajó, exactamente al lado de su automóvil, había una patrulla de policía, con dos policías sentados en el automóvil. Y él con tristeza cerró la puerta del automóvil y partió diciendo, ¿por qué ese joven descendería? ¿Por qué no se quedaría conmigo en el automóvil? Es tan tarde, es de noche, ¿dónde pasará la noche? Y se movió en esa inquietud, pensando en el amor de Dios que tenía. ¿Dónde pasará la noche ese pobre muchacho? Alabemos al Señor, hermano. ¡Alabemos a Dios! ¡Alabemos a Dios, hermano! ¡Vamos a alabar a Dios un momentito! ¡Vamos a alabar a Dios un momentito! ¡Vamos a alabar a Dios que está aquí! ¡Y calaza, calla, quema! ¡Alaba lo que Él vive! ¡Poder de Dios! ¡Alaba lo que Él vive! ¡Ay, poder Jesús! ¡Mi alma te alaba! ¡Cristo vive! Hermano, es natural que el que tiene amor de Dios se preocupa por su prójimo. Y él no había visto nunca al joven, pero iba preocupado. Y de pronto no pudo resistir más y detuvo el automóvil. Y dio vuelta por el otro lado de la ancha carretera. Y dijo, yo voy a buscar al joven. Anochece, ¿y dónde va a pasar la noche? En esta inmensidad. Y siguió moviéndose de nuevo hacia atrás. Cuando llegó al sitio y vio la patrulla de policía que estaba allí todavía. Y dijo, aquí es. Mira la patrulla de policía ahí. Se acercó, detuvo el automóvil. Llamó a los policías y ellos vinieron. Le dijo, mire, yo me detuve aquí hace unos momentos. Dijeron los guardias, sí, lo vimos que se detuvo. Pero abrí la puerta del automóvil. Lo vimos que abrió la puerta. Pero mire, la abrí porque había un joven conmigo que le hizo aportación y se bajó. Yo tengo temor de que le pase algo esta noche. Y ustedes estaban ahí, ustedes lo vieron. Dígame, ¿para dónde cogió? Que yo quiero buscarlo. Y los guardias muy serios le dijeron, mire, usted detuvo el automóvil y lo vimos. Usted abrió la puerta y lo vimos. Cerró la puerta y lo vimos. Se marchó y lo vimos. Pero no vimos a nadie que saliera del automóvil. ¡Alabamos a Dios! ¡Hermano, Cristo viene! ¡Cristo vuelve! ¡Cristo viene pronto! ¡El fin se acerca! ¡El momento ha llegado! ¡Momento decisivo para la humanidad! ¡Momento, aleluya, de oportunidad final para todo aquel que quiera salvarse! En esta noche, amigo, no titubee, venga Cristo. En esta noche, amigo, no parpadee, el Señor la ha traído para salvarle. Usted venga a Cristo, empieza a vivir para Él y puede que usted sea uno de los postreros que sea primero. Porque, amigo, le aseguro que si en esta noche usted viene a Cristo y se agarra de Él, el Señor va a soplar aliento de vida sobre usted. El Señor va a soplar espíritu sobre usted. Y usted va a vivir y va a reconocer que Él es el Padre de nuestro Señor Jesucristo. ¡Amén! Venga en esta noche, amigo, y llénese de Dios. ¡Que pronto será tarde para los pueblos! Vamos a cerrar nuestros ojos. Inclinemos nuestras cabezas. Cada hermano y cada amigo mire al Señor.

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0: Hacen 16 años que padezco del estómago. Entonces desde el 72 me estaban empezando a salir tumores. Entonces no habían podido operarme. El sábado pasado salí del hospital haciendo 2 meses que estaba. El doctor me dijo que no me podían operar porque me podía quedar en la sala de operación. Entonces mi hija pertenece a la iglesia evangelista. Entonces me había pedido que viniera a la campaña de usted. Entonces la cuñada mía, mi sobrino, en fin, todos. Pero yo no había podido salir del hospital. Hasta que anoche me puse a orar y Dios me habló en el oído. Me pidió que viniera hoy por ser el último día a la campaña.
1: Hermana, usted tenía tumores.
0: Sí.
1: ¿Y eso era lo que le hacía moverse en el carro de ruedas?
0: No podía caminar porque el vientre mío, el tumor, según el doctor, me ha hecho que los intestinos se vinieran para el frente. Entonces, eso me molesta caminar. Entonces fue cuando me trajeron y me sentaron en la silla porque yo no puedo estar mucho de pie.
1: ¿Qué pasó en esta noche, hermano?
0: Bueno, esta noche cuando usted estaba llamando al llamamiento y estaba orando, vi cuando pasó la paloma blanca.
1: Alabemos a Dios, hermano. Alabemos a Dios. Gracias, Jesús.
0: Gracias, hijo mío.
1: Gracias, Jesús.
0: Gracias, Dios.
1: Gracias, Jesús. Gracias, Jesús. Gracias. Sepa que hay un Dios tan bueno. ¿Cuántos dan gloria a Dios? ¿Cuántos alaban a Dios? ¿Cuántos alaban a Dios? ¿Cuántos alaban a Dios? Mi alma te alaba, Jesús. Hermanita querida, ¿qué pasó cuando vio la paloma blanca?
0: Bueno, al verla que se iba desapareciendo por los saltos de su cabeza, ahí fue cuando sentí el impulso de salir corriendo. De ahí no recuerdo nada más hasta que...
1: Óigame bien, ¿siente alguna carga de los tumores ahora?
0: No, no estoy sintiendo absolutamente nada.
1: Busque con su mano y apriete el estómago.
0: No, gracias a Dios,
1: nada.
0: Señor, nada.
1: ¿Y usted vio dónde? ¿Dónde vio la paloma blanca esa?
0: Salió de así, rondando hasta allá.
1: Esa es la paloma del Espíritu Santo que se mueve en este lugar.
0: Gloria a Dios, así es.
1: Usted tuvo la misma visión que tuvo Juan el Bautista cuando la vio descender sobre Jesús para identificar que aquel era el que bautizaba con Espíritu Santo y fuego.
0: Gloria a Dios.
1: Levante las manos y dale gracias a Dios, hermano. ¡Siga por verlo, Dios! ¡Ay, qué balaya! ¡Siga por verlo, Dios! ¡Llévala, llévala, llévala, llévala, llévala! ¡Está sana! ¡Alabemos a Dios, hermano! ¡Alabemos a Dios! ¡Alabemos a Dios! ¡Que es el poder de Dios que se mueve! ¡Alabemos a Dios que Cristo vive! ¡Alabemos a Dios! ¡Ay, calay, Samacaya! ¡Aleluya! Hermana, está sanita y llena del Espíritu Santo.
0: Gracias.
1: Porque lo que usted vio en forma de paloma es el Espíritu Santo y ahora está dentro de usted. ¿Sintió como corriente por su cuerpo?
0: Sí, Señor.
1: Son los ríos de agua viva que Cristo dijo que recibían los que recibían el Espíritu Santo. Son sus hijos. Qué lindo, Dios los bendiga. Sírvanle a Cristo de corazón. Dios les bendiga. Dios te bendiga. Sírvanle de corazón al Señor porque lo que Dios ha hecho es grande.

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1: Levántate y resplandece, porque ha venido tu luz y la gloria de Jehová ha nacido sobre ti. Porque he aquí que tinieblas cubrirán la tierra y oscuridad las naciones. Mas sobre ti amanecerá Jehová y sobre ti será vista su gloria.

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1: Es un gozo muy grande para mí, en el nombre del Señor Jesucristo, saludarte a ti y a tu familia en esta hora, deseando en el Espíritu de Dios que tu vida sea muy, muy levantada, muy avivada, muy fortalecida en este día, que el Dios generoso y fiel pueda hacer una visitación a tu vida, como decimos en el lenguaje cristiano, y pueda Dios suplirte, llenarte, levantar tu ánimo y a través de la palabra que será predicada a continuación edificarte con una edificación permanente. Eres bienvenido, bienvenida a nuestra programación Voz de Restauración. Que Dios te bendiga. Amén. Amados, vamos a la palabra del Señor. Vamos a leer en el Salmo 19 los versículos 12 y 13. Voy a leer acá, dice aquí el salmista: ¿quién podrá entender sus propios errores? Líbrame de los que me son ocultos. Preserva también a tu siervo de las soberbias, que no se enseñoreen de mí. Entonces seré íntegro y estaré limpio de gran rebelión. Que el Señor nos bendiga por medio de la Santa Palabra. Estamos hace ya varias semanas estudiando acerca de lo que significa el orgullo según la revelación bíblica y lo dañino y pernicioso que es para la salud espiritual y cómo afecta nuestra relación con Dios, nuestra relación con nuestros semejantes y nuestra relación con nosotros mismos. Hemos dicho, y vamos a leer el pasaje, es bueno que leamos el otro pasaje también, y explicamos Números capítulo 15, versículo 30, Números 15, 30, dice así: más a la persona que hiciere algo con altiva mano, eso es mano levantada, así el natural como el extranjero a Jehová injurió, a la tal persona será cortada de en medio de su pueblo. 31. Por cuanto tuvo en poco la palabra de Jehová y dio por nulo su mandamiento, enteramente será cortada la tal persona, su iniquidad será sobre ella. Muy bien. La versión Valera del 61 dice: más a la persona que hiciere algo con soberbia, así el natural como el extranjero, ultraja a Jehová, por cuanto tuvo en poco la palabra de Jehová y menospreció su mandamiento, enteramente será cortada esa persona, o sea, excomulgada de la congregación de Jehová, su iniquidad caerá sobre ella. Esta palabra, ultrajar, este verbo, que para eso es lo que estamos estudiando, que la soberbia, el orgullo, es un ultraje a la persona de Dios. En el lenguaje de la lengua castellana, la palabra ultrajar, el verbo significa herir u ofender de obra o de palabra. También es tratar con desprecio o insultos a una persona. Hay otra definición que dice ofender con hechos o insultos atentando contra su dignidad. Es un atentado contra la dignidad, su honor y su credibilidad, especialmente cuando se humilla a alguien en público o con cierta violencia. Esta es el diccionario de la Real Academia. ¿Por qué leímos ese texto? Porque David en el Salmo 19 está haciendo alusión a lo que dice la ley David habla de los dos pecados, los dos tipos de pecados. Cuando él dice, ¿quién conocerá sus propios errores? Líbrame de los que me son ocultos. Está hablando de los pecados por yerros. Según la ley, el que pecaba por error se le perdonaba. Pero cuando una persona pecaba con alevosía, en este caso, miren lo que cómo se traduce, cuando alguien levanta la mano con altivez, eso es con brazo extendido, con brazo desafiante, es un tipo de rebelión. Y como aquí en el contexto está hablando de Dios, entonces es una rebelión contra Dios. Y entonces dice que esa persona, al comportarse de esa manera, con soberbia, o sea, con mano altiva, está ultrajando a Dios, y ahí dice que está menospreciando su palabra. Entonces, ultrajar es menospreciar, deshonrar, blasfemar, y es un atentado contra la dignidad de una persona. Es avergonzar a una persona. Y eso es lo que es el orgullo. Estoy orando al Señor, creo que nos está ayudando a que podamos entender profundamente, así como Dios está haciendo con la verdad, en los temas de la verdad, que espero que pronto continuemos, porque por causa de la enfermedad tuve que detenerme, pero Dios tiene más. Dios en su misericordia quiere que entendamos profundamente, no superficialmente. Podemos leer muchos textos y decir muchas cosas, pero Dios quiere que nos detengamos. En los temas anteriores puse ejemplos. El mismo origen del orgullo nos explica lo que significa. El orgullo comenzó con Lucifer, y él dice que se enalteció su corazón a causa de su hermosura. También dice, subiré al cielo en lo alto, junto a las estrellas de Dios, yo pondré mi trono. Entonces, es una criatura que se rebela contra su creador y que logra que millones y millones de ángeles lo siguieran con la misma filosofía. Él quiso lo imposible, ser como Dios. Yo voy a añadir un texto más, dejando este texto acá, y quiero que pongan ahí, proyectemos a Gálatas capítulo 6, versículo 3. Gálatas 6, 3. Dice, presten atención, porque el que se cree ser algo, no siendo nada, a sí mismo se engaña. El orgullo es un engaño. Diga conmigo, el orgullo es un engaño. Y la primera persona engañada en su sentimiento, su manera de pensar, fue Lucifer. Lucifer dice que era hermoso, colmado de hermosura, y era también colmado de resplandor, por eso era el lucero. Y esa luz no solamente era una luz física, era una luz también espiritual. El profeta habla de su vestidura y dice que su vestidura estaba compuesta de todas las piedras preciosas. En la Biblia esas piedras preciosas, como en Apocalipsis, representan justicia, la belleza de la justicia. Eso nos habla que ese ser, Lucifer, fue colmado de toda justicia, o sea que tenía el carácter de Dios, tenía el carácter de Dios. Lo que él ambiciona no es el carácter de Dios, él ambiciona el poder de Dios, la posición de Dios, la autoridad de Dios, los atributos divinos, la omnipotencia, la omnisciencia, eso que no poseen las criaturas. Esa era su ambición. Ahora, Si nosotros, seres humanos caídos, después de milenios de degradación moral, con lo poco que conocemos a Dios, porque el que más conoce a Dios lo conoce poco, consideramos una insensatez, una necedad, que una criatura quiera ser como su creador. Ahí comienza el engaño. El que cree ser algo, no siendo nada, a sí mismo se engaña. Algo sucedió en este ser para que un pensamiento tan ingenuo, tan insensato, llegara a su mente. ¿Puede alguien que fue creado ser eterno? Bueno, puede ser eterno en cuanto a inmortalidad, pero ya si fue creado, ya no es eterno, porque eternidad significa que siempre fue y que siempre será. Así que es imposible que una criatura pueda llegar a ser como su creador. Es necedad. Pero como el orgullo es un engaño, es un autoengaño, es cuando usted se cree algo y usted no es eso. Pero eso afecta su persona, su forma de pensar y su forma de relacionarse con los demás. Me puse a meditar en el engaño del orgullo. Pero quiero, en los primeros mensajes, concentrar eso en cómo nos afecta la relación con Dios. El atentado que es contra Dios. Y voy a decir algunas cosas para que entendamos. Y es algo que voy a decir ahora y que posiblemente más adelante, cuando hablemos de otros aspectos del orgullo, de la altivez, de la soberbia, voy a adelantar algunas cosas. La Biblia enseña ahí, cuando David dice, presérvame de las soberbias para que no se enseñoreen de mí, y luego dice que de esa manera, dice él, entonces seré íntegro, o sea, estaré completo, estaré limpio de gran rebelión. En el contexto está hablando del orgullo. El orgullo es una gran rebelión. Y escúchenme, donde quiera que hay orgullo, hay rebelión. A veces, No está en la superficie, hay que buscarlo profundamente. Pero cada vez que hay rebelión, hay orgullo. Me voy a concentrar en esas dos palabras. Rebelión, porque ahí lo dice que la soberbia es una rebelión. Y también la Biblia dice que es un engaño. Vamos a trabajar en eso. Pensemos en la rebelión. ¿Por qué se rebela Lucifer? Lucifer se rebela porque sus demandas, su ideal, su meta, su propósito, no se logró o no se atendió. Entonces, como no logró alcanzar eso, entonces decidió rebelarse. ¿Por qué una persona se rebela? Pensemos en las personas en la Biblia que se rebelaron y vamos a ver un factor común. El que se rebela demanda algo, quiere algo, cree algo y tiene que ver consigo mismo. Pensemos en Coré, Datán y Abirán, que se rebelaron contra Moisés y contra Aarón. Moisés los confrontó, especialmente a los que eran levitas, y les dijo: ¿acaso es poca cosa servir a Jehová? Porque ellos apetecían el sacerdocio, pero Dios había asignado el sacerdocio a la casa de Aarón. Por eso ahí es que el Señor ordenó que se eligiera una vara por cada tribu, y la vara que reverdeciera era la vara de la elección. Así pasó con Aarón. Muy bien. Cuando no se logró su aspiración, las de ellos, de tener liderazgo, entonces vino el descontento y el propugnar el descontento en el pueblo. Porque el rebelde nunca se queda solo. Porque la manera de justificar de que su causa es razonable o es verdadera o es digna es conquistando seguidores. Porque esa manera puede decir: no solamente yo pienso así, hay otros que también piensan como yo. Naturalmente ellos trabajan con esas personas, como el caso de Absalón. Absalón se puso en la puerta. Y para usted hacer que personas lo sigan, usted tiene que propugnar el descontento, en este caso contra las autoridades. La rebelión es contra las autoridades, contra el gobierno. Rebelarse contra un inferior no tiene sentido. Tiene sentido cuando usted se rebela con un superior. Ahora, ¿por qué el orgulloso está en pugna con el superior? Porque él se cree superior. ¿Por qué su pleito es con el superior? Porque él se cree superior. Él no pelea con el inferior. Él pelea o se opone o se rebela contra el superior, porque él cree que se merece algo, que él es grande, que él es sabio, que él es más inteligente, que él es más digno, sea en el área que sea. En el caso de Absalón era porque quería el reino de su padre. En el caso de Coré, Datán y Abirán era que quería el lugar de Aarón y de Moisés. El caso de Lucifer era que quería el lugar de Dios. Y donde quiera que hay rebelión, se manifiesta lo mismo. La crisis más grande de un orgulloso es cuando no encuentra con quién competir. La crisis mayor de un orgulloso es cuando no encuentra con quién competir. Se frustra, se amarga, se deprime. Porque no tiene con quién compararse. Porque es un engaño. Es un culto al yo. Es un culto al ego. Es idolatrar mi persona, mis dones, lo que yo creo que soy. Por eso es un engaño. Es un engaño. Entonces, número uno, el atentado, el ultraje del orgulloso es contra el superior. contra, en este caso Dios, que estamos en el contexto de Dios, o cualquier representante de Dios, aplicándolo en el aspecto espiritual. Como dije el domingo, todos esos rebeldes, en el caso de Coré, Datán y Abirán, comenzaron a buscar defectos en Moisés y en Aarón. Está sobreentendido que si Moisés y Aarón tienen esas deficiencias que ellos decían, o esas malas intenciones, significa que la nuestra es mejor que la de ellos, porque el orgullo es una competencia. Es el yo compitiendo con los superiores o con aquellos que me hacen sentir amenazado. Un orgulloso no puede ser obediente. Ahí le daña la relación con Dios. No puede ser obediente. ¿Por qué no puede ser obediente? Porque él tiene problema para someterse. Porque su lucha es contra la autoridad, contra lo superior. Entonces, obedecer es ser humilde, ¿o no? Cuando un niño obedece a su padre voluntariamente, está siendo humilde. Porque por dentro puede haber rebelión y desafía al padre y no cree, se cree, los niños se creen que son adultos, que son grandes, que tú me estás tratando como un bebé, como, y se enojan. Comienzan desde niños a manifestar esa rebelión. Entonces, comiencen a mirar cómo el orgullo nos afecta. Porque es un engaño. Es el engaño del yo, del ego, que está engañado. ¿Saben lo que significa la obediencia para Dios? Esa es la mejor ofrenda. Mi obediencia quiero y no sacrificios. O sea, no, la ofrenda que Dios más valora es la obediencia, porque la obediencia es tributo, es reconocimiento a la persona y a la autoridad de Dios. Cuando usted obedece a Dios, usted lo está reconociendo como Dios, como Rey, como Señor y como Padre. Eso no ultraja, eso no afrenta, eso no avergüenza. El que obedece a su padre lo está honrando, ¿o no? El orgulloso no sabe honrar. Tiene un problema con honrar. Ahora, que lo honren a él. Tiene un hambre de honra increíble que no se puede satisfacer. Pero el orgulloso no sabe honrar. Y el reino de Dios es todo honra. Miren, no hay nadie que honre más que Dios. Nadie. Nadie honra más que Dios. Nadie, nadie. Cuando yo comencé, Dios comenzó a revelarme la vida del reino, diríamos 35 años atrás. Yo un día estaba orando, yo le dije al Señor, y yo le dije, Señor, yo soy tu siervo. Yo llorando ahí en la intimidad, yo soy tu siervo. Y oí la voz de Dios que me dijo, no, tú no eres mi siervo. Yo soy tu siervo. Y yo dije, esa voz como que se me parece a la de Satanás. Y volvió la voz otra vez. Yo soy Jehová tu Dios. Y te estoy diciendo que tú no eres mi siervo. Yo soy el siervo tuyo. Entonces me dice Dios, ustedes me conocen como el Rey de Reyes, el Señor de Señores, el gran yo soy. Dios de Dioses, Rey de Reyes, Señor de Señores, pero ustedes no me conocen como el siervo de los siervos. Entonces me dijo Dios, te voy a demostrar que el siervo soy yo. Y me dice, hazme una lista de tus servicios a mí. Dime, escríbeme tus servicios. Y yo me da vergüenza. Y yo te voy a mostrar. Dime cuánto tú me sirves a mí y yo te voy a decir cuánto yo te sirvo a ti. Y veremos quién es el siervo. Y yo, a mí me dio vergüenza. Decirle a Dios lo que yo hago por él me dio vergüenza. Y él comenzó: el aire que tú respiras, el aliento es mío, el corazón que palpita es mío. Yo te quito qué cosa y tú dejas de ser. Los ángeles están para cuidarte. Cristo murió por ti. El cielo entero está a tu favor. Mis ojos están hacia ti, protegiéndote, supliéndote, guiándote. Y me dijo el Señor: ustedes me, el concepto que tienen de mí es que yo soy un magnate divino, que me siento en un trono alto y sublime, y que millones y millones de seres se postran ante mí, me dan culto y me cantan y me dan deferencia, y que yo estoy adórenme, adórenme, adórenme. Están equivocados. Y me dijo: yo hago más por las criaturas que los que las criaturas hacen por mí. Yo hago más por los ángeles que lo que los ángeles hacen por mí. Yo hago más por los humanos que lo que los humanos hacen por mí. Yo hago más por los querubines serafines que lo que ellos hacen por mí. Y Dios me llevó al Salmo 104, que dice que Él sostiene toda la creación, que todos los animales salen a buscar el alimento y Él los alimenta a todos. Y dice que si Él le quita el espíritu, dejan de ser. O sea, le quita el aliento y dejan de ser. Aún el aliento de tu boca, Él te lo está sirviendo diariamente mientras tú vives. Y yo vivo. Dios se merece la gloria porque es humilde, porque es bueno, porque es bueno, porque es bueno. En Dios no hay engaño, porque dice Pablo que el que se cree algo y no lo es, se está engañando. Dios no se engaña, porque Él es el que es, el gran yo soy, Él es lo que es. Amén. Cristo dijo: yo no vine a ser servido, sino a servir y a dar mi vida en rescate por muchos. Vino a dar servicio, a dar su vida en rescate. Y dice: de tal manera amó Dios que dio. El cielo vive dando, dando, dando, dando y dando y dando. Y dice la Biblia: de lo recibido de tus manos te damos. En otras palabras, que lo que le damos a Dios es de lo que Él nos da. Yo no sé de qué se jacta el hombre. Yo no sé. El orgullo es la cosa más idiota que hay. Por eso la Biblia dice que es un engaño. Es un engaño. ¿Cómo se atreve usted y yo a considerarse merecedor? Es un engaño. A Dios se le hace fácil ser humilde, no solamente porque es Dios. Hay tantas razones por las cuales es imposible que Él no sea humilde. Él es sabio, el solo sabio Dios. Él sabe quién es Él. Él sabe quién es Él. Que Él es el perfecto, el grande, el sublime, el que habita en la eternidad, el que lo llena todo. Él sabe quién es Él. Y como Él sabe quién es Él, Él sabe que su ser, su persona y su altísima posición nunca serán amenazadas por nadie. En Él no hay inseguridad. Él creó a todas las criaturas tomándose él mismo, como ya dije, y he dicho muchas veces en la revelación. El hombre tiene el aliento de su boca, el sol tiene una palabra, sea las grandes lumbreras, sea las plantas tienen una palabra, produzca la tierra. Todo fue hecho con sabiduría que salió de él, poder que salió de él, ciencia que salió de él. Y decimos que Dios hizo todo de la nada, pero eso que llamamos nada es todo, porque todo es Dios. Él se tomó a sí mismo para hacerlo todo. Por eso ama tanto la creación, porque la creación es Él. La creación es Él. Amén. Cuando usted entiende eso, usted entiende a Juan 3:16. Juan 3:16 se debe traducir así: de tal manera se amó Dios a sí mismo, que se dio a sí mismo para salvarse a sí mismo. ¿Sabe por qué? Porque dice la Biblia que Él vino a buscar y a salvar lo que se le había perdido. ¿Y qué fue lo que se le perdió? El aliento del hombre que sopló sobre el hombre. Y el hombre tiene una parte divina, una parte de Dios, el Espíritu. Y como ese Espíritu se perdió, Dios envió al Espíritu superior de su Hijo a venir a salvar a los espíritus inferiores, para que el Espíritu tuyo y el mío venga a Él. Cuando Dios te amó a ti, se estaba amando Él mismo. Por eso dije, de tal manera se amó Dios a sí mismo, que se dio a sí mismo para salvarse a sí mismo. Y ese sí mismo eres tú. Porque tú eres uno con Él y Él es uno contigo por creación natural y más ahora por creación espiritual. Cuando usted entiende eso, usted entiende a Dios, usted ama a Dios, y sabe por qué es manso y humilde. Él diseñó su plan eterno basado en que la esencia es Él, y que de Él, que es la esencia, el resplandor de su gloria, como es Jesús, y la imagen de su sustancia, la esencia del ser, de lo eterno es Él. Y Él a todos nos sacó de Él mismo. Por eso nos ama tanto. Porque cuando Él te ama a ti, se está amando a sí mismo, porque tú eres parte de Él. Tú eres el aliento de su boca. Amén. Pero escuchen, eso es en Adán, aliento de la boca. Pero ahora en Cristo, tú eres con Él un espíritu vivificante. Aleluya. Eres, Dios es espíritu. Dios es espíritu. Y ahora en Cristo tú eres con Él un espíritu vivificante. La naturaleza de Dios es espíritu. Cuando la Biblia dice que Dios nos da el espíritu por medida, es porque en Dios no hay pedazos. Dios es el gran espíritu que crea los espíritus, y que todos los espíritus son parte de su espíritu. ¿Puede entender eso? Es un intento del espíritu tratando de que tú en el espíritu entiendas al espíritu.

Ahora, ¿qué sucede? Ese ser llamado Lucifer, por lo que hizo, desajustó la rueda de la creación. La desajustó. La desajustó porque Dios era el centro que movía todo. Y lo sigue siendo. Pero este ser quería meterse en el centro. Y la pregunta mía es, ¿cuál ha sido el resultado del orgullo? Piensa en Lucifer. Escuchen, Dios me reveló algo esta semana, un pensamiento así que me vino así. No estaba estudiando la Biblia, quizás usted no esté de acuerdo conmigo. Pero el diablo, era menos malo ayer que hoy. Y mañana será más malo que hoy. Te voy a decir por qué. Cuando él lo lanzaron de allá, todavía no estaba tan degenerado. Pero a medida que se fue separando de Dios, se hizo más malo, más maligno, más perverso. Pasan los años, los siglos, los milenios, como se mide el cielo el tiempo, y él se va separando, más malo se hace, porque se separa más de Dios. Se distancia más de Dios, se divorcia más de Dios. Y a medida que un ser se va separando de Dios, está más divorciado de Dios, su vida es más ajena a la vida de Dios, más distante a la vida de Dios, más diferente a la vida de Dios. Que eso es lo que pasa con el mundo. Entonces, Dios, cuando Dios destruye al hombre en el diluvio, fue una medida, porque Dios dijo, si en 10 generaciones el pensamiento de los hombres es de continuo al mal, ¿qué será 10 generaciones más? Si esto sigue así y el mal crece a ritmo que está creciendo, los demonios se van a quedar cortos. Por eso Dios siempre trata de mantener un balance. Por eso la iglesia es la sal de la tierra, para preservar el mundo del mal. Aleluya. Mi alma alaba a Jehová y mi espíritu se regocija en Dios mi Salvador. Por eso Jesús dijo, hay que obrar mientras dura el día, porque viene la noche donde no se puede hacer nada. Obremos. El día es el tiempo de Dios, la parte clara donde se puede obrar. Amados, yo me estoy dejando guiar por el Espíritu, que Él diga lo que quiera. A veces comienzo a hablar y no sé dónde voy a llegar, y después cuando termino digo, Dios mío, ahora entiendo por qué me llevaste por ahí. Deduzco que todos esos pensamientos de lo que es Dios y la relación que tienen las criaturas con Él es lo que nos hace entender por qué el orgullo es tan dañino en la relación con Dios. Está en contra de la naturaleza de Dios, en contra del corazón de Dios, en contra del propósito de Dios, del plan de Dios. Es ajeno total. No es que es lejos, no, es lo contrario, es un atentado contra Dios. Yo hablé el domingo de la idolatría, de cómo las criaturas quieren ocupar el lugar del Creador. Así es cuando tu ego se cree algo. Escúchenme lo siguiente. Tú y yo podemos ser orgullosos en nuestra relación con los demás. Pero escúchame, el orgullo, en último análisis, es una rebelión contra Dios. Aunque tú tengas un problema con un hermano o con un superior cualquiera que sea, sea pastor o sea gobierno, sea policía, sea bombero, sea lo que sea, al final de cuentas es contra Dios.

El atentado del orgullo es contra Dios, porque el único que es lo que es Dios. Y el orgullo se cree, el orgulloso se cree ser algo y no es nada. Se engaña.

Que Dios nos ayude. El Señor nos ayude, amados. A medida que, porque no solamente cuando me siento a estudiar la palabra, sino estoy donde quiera pensando en estos mensajes. Digo, Señor, revélame esto y veo más. A veces no escribo las cosas, hay unos pensamientos que me vienen, unas revelaciones, así como pensamientos profundos de cómo cómo Dios aborrece el orgullo y por qué lo aborrece. Yo estoy concentrado ahora en cómo nos incapacita nuestra relación con Dios. Ya dije que es un engaño, ya dije que es rebelión, ya dije que el orgulloso no puede obedecer porque tiene un conflicto con la autoridad. ¿Por qué con la autoridad? Porque como ese cree superior, su lucha es con lo que es superior. Y esa es una actitud humana, natural, en uno más que en otros, pero está en todos. Yo quiero decirte que hay personas más orgullosas que otras, pero todos somos orgullosos. Y eso comenzó cuando la serpiente le dijo a Eva: serás como Dios. Y ella lo creyó y mordió el anzuelo. Desde entonces el hombre se cree eso. Así como los demonios creen que pueden competir con Dios y hasta creen que pueden vencer a Dios. El diablo piensa que puede vencer a Dios. No, una estupidez, cuando Dios no puede ser vencido de lo malo y él lo debe saber más que yo y más que tú. Pero el orgullo es una ceguera. El orgullo es una ceguera. Si hay algo que nubla el entendimiento y cierra los ojos del hombre, en este caso del cristiano, es el orgullo. Porque el orgullo te hace creer lo que tú no eres. Y te engaña. El orgulloso no puede ser feliz. Jamás puede ser feliz. Cada vez, por revelación, que veo como el médico y pongo la placa de la radiografía del orgullo, yo veo tantas manchas y tantas cosas raras, me doy cuenta que todos los pecados, en último análisis, se originan en el orgullo. Todos. Porque comenzó a subir al cielo, en lo alto, junto a las estrellas de Dios pondré mi trono. Se enalteció tu corazón a causa de tu hermosura. Ahí comenzó. Ese es el origen. Bajó con lo mismo a nuestros padres, a Eva. Tú serás como Dios. Está en nosotros. Ya hemos dicho que como el orgullo es una gran rebelión, el orgulloso no se puede someter ni a Dios ni a nadie. El orgulloso siempre está cuestionando la autoridad, siempre, siempre, siempre. O compite con ella, o la contradice, o la denigra, o la ridiculiza. Está, es un germen, está ahí. Es humano, pero cuando David decía: presérvame para que no se enseñoren de mí, eso es muy sabio, porque usted no va a poder evitar que el orgullo esté en usted hasta el día que Cristo venga y seamos transformados y el pecado en la glorificación salga de raíz de nosotros. El orgullo estará ahí. Pero tú y yo lo que tenemos que hacer es
tratar de que no se enseñoree de nosotros, que no nos gobierne. Por eso hay que estar constantemente, tenemos que vivir sometidos al Espíritu Santo y velando constantemente, velando, porque en el sentimiento, entre comillas, más espiritual, se cuela el orgullo. ¿Saben ustedes las consecuencias, por ejemplo, de no obedecer en nuestra relación con Dios, en nuestra relación con la iglesia, que la iglesia tiene líderes y que Dios dice que nos sometamos a toda autoridad superior? No se puede uno someter en este caso a los ancianos, a los líderes que Dios ha puesto en cada iglesia, pero cuando usted va al trabajo tampoco se va a someter al manager, al jefe suyo o al superior. Siempre le vengo tal defecto: este estudió menos que yo, este no tiene tanta experiencia como yo. ¿No es así? Y es una competencia. ¿Por qué lo ponen ahí, no a mí, si yo tengo más años que él y más experiencia que él? ¿Cómo se llama eso? Usted le puede llamar de todo, pero Dios dice orgullo. Usted está creyendo de usted más de lo que usted debe creer. Se está engañando. Hay culturas que son más orgullosas que otras. Dependiendo su historia, lo más triste es alguien que no tiene de qué jactarse, pero se excede en la jactancia. Porque por cultura hemos aprendido eso. Los países nuestros que eligen a los gobiernos con fiestas, ¿han visto las elecciones en otros países? Eso es fiesta. Pero una fiesta, y cuando ganan un alboroto, cuando gana su candidato, y no dura 6 meses, ya lo quieren quitar. Eso como Jesús: Hosanna, bendito el que viene en el nombre del Señor, y después crucifícale. Tenemos un problema. No podemos ver a nadie en autoridad porque nos da una cosa que lo queremos tumbar. Eso escondido es orgullo a la diabólica potencia. Usted no lo va a ver así, pero ojalá que Dios nos revele que es una rebelión. Donde quiera que hay rebelión, hay orgullo. Que fue lo que hizo Lucifer. Eso es un reto, un ultraje, un desafío. Miren. Ultrajar significa, oye, ofender con hechos o insultos, atentando contra la dignidad de una persona, su honor, su credibilidad. Significa, amados, despreciar, insultar, denigrar, deshonrar, blasfemar, afrentar. Y eso es lo que hacemos constantemente en nuestras relaciones. Ya ven a ver, cuando yo no quiero, yo tengo muchos pensamientos, pero yo no quiero meterme todavía, porque quiero ir estudiándolo en el orden. Ahora lo que más me interesa es que veamos cómo nos afecta generalmente, especialmente cómo se origina, porque cuando usted sabe el origen de algo, usted conoce la naturaleza de eso.

0: Tenemos que orar a Dios que tenga misericordia de nosotros. Por ejemplo, ¿por qué el orgulloso tiene problemas en la relación con Dios? Primeramente, el orgulloso está divorciado de Dios. De corazón está divorciado. Y cuando digo, todos somos orgullosos, pero yo estoy hablando cuando nos dejamos que el orgullo se enseñoree de nosotros. Vamos a leer un texto aquí. Salmo 10:4. Escuchen esto. Salmo 10:4. Dice, el malo, y aquí en el contexto está hablando del orgulloso, por la altivez de su rostro. ¿Saben lo que es altivez de rostro? Cuando usted anda como, está erguido, como el laurel. Altivez de rostro. Porque no, cuando el corazón se exalta, la cabeza se levanta más de la cuenta. Yo prefiero que sea Jehová el que levante mi cabeza. Y no levantarla yo. El orgulloso todo lo levanta. Levanta la mano. Porque eso es lo que significa bíblicamente ahí en el contexto que leímos de Salmo 19 y en Números que leímos, es mano levantada, desafiante. Aquí es rostro como altivo, rostro levantado. Escuchen, el malo, oigan bien, por, diga causa, por causa. La altivez de su rostro. No busca a Dios. No hay Dios en ninguno de sus pensamientos. Usted dice, eso no se refiere a mí. Está hablando de los malos y yo no soy malo. Y la Biblia dice que no es bueno ni siquiera uno. Puede ser que el salmista esté hablando de los impíos. Pero eso es muy aplicable a todo el mundo. ¿Saben lo que yo aprendo? Y lo van a ver a medida que vayamos leyendo textos. Que el orgullo es un divorcio, es una distancia. La Biblia dice que el pecado hizo separación entre nosotros y nuestro Dios. Y el pecado fue el orgullo. El orgullo en el cielo con Lucifer, el orgullo abajo, será como Dios. Y ahí sí se originó todo. Todo lo demás vino por eso. Porque cuando a Dios se le destrona, se pierde el orden en todas las áreas. Pero cuando Dios vuelve a su lugar, todo vuelve al orden y a su lugar. En tu vida, pon a Dios donde debe estar y tú estarás en el lugar de Dios. En tu casa, si hay un desajuste, en vez de comenzar a buscar psiquiatras, psicólogos, a leer libros, a buscar conferencias, dile a la mujer, vamos a poner a Dios en el lugar donde debe estar en esta casa. Porque no importa dónde, cómo sea el análisis, el diagnóstico, la manera de decir, estamos fallando en esto, en aquello, nos está pasando esto por esto y aquello, no importa las causas, en último análisis, donde hay desorden es porque Dios no está en su lugar, se le está ultrajando, se le está denigrando, se le está deshonrando, no se le está dando el lugar debido por el orgullo. El malo no busca a Dios. Dios no está en ninguno de sus pensamientos. Y lo que yo creo en la Biblia, el orgulloso tiene un problema para buscar a Dios. Te voy a decir ahora, y tú me vas a dar la razón. ¿Cómo puede buscar la ayuda de Dios alguien que cree que es bueno? ¿Puede alguien buscar el perdón de Dios, la ayuda de Dios, creyéndose bueno? Bueno, ¿puede alguien que es autosuficiente ir a buscar ayuda en Dios? Le estudié. Yo le hago frente a todos los retos. Yo desde niño aprendí a pelear con las adversidades y a vencerlas. Yo no me rindo frente a nada. Ahora aplastado, mañana levantado. Sobre mi caballo yo y sobre mí mi sombrero. Quizás no hablamos así, pero por dentro pensamos así. Inconscientemente estamos pensando así. Pensemos en el fariseo de la parábola. Señor, yo no soy como los otros hombres. Yo ayuno 3 veces a la semana. Yo doy diezmo de todo lo que poseo. Yo no soy como este. Y señala al pobre publicano que estaba al lado dándose en el pecho. Cuando yo era niño, recuerdo que había una maestra que quería enseñarnos a identificar el sujeto en la oración. O sea, el sujeto es la persona de quien se habla en la oración. Eso parece muy simple, pero cuando yo estudié gramática avanzada en la universidad, a veces nos ponía por eso una oración y tú te quedabas buscando el sujeto porque era tan complicado a veces. Pero esa maestra, que nunca la puedo olvidar, decía: miren la manera fácil de saber quién es el sujeto. Pregúntenle al verbo. Claro, entonces ella decía: el caballo de papá corre mucho. ¿Quién corre mucho? Y tú no, el caballo de papá. Pues ese es el sujeto, el caballo de papá. En otras palabras, ¿de quién se habla? Ahora, escúchenme. En la vida espiritual nuestra, ¿quién debe ser sujeto? Como usted canta, Cristo es el centro, Cristo es el centro, Cristo. Ahorita cantamos que Él es suficiente, que Él es suficiente. ¿Cómo que dice la canción que Él es el centro? El centro de mi vida eres tú, el centro de mi vida eres tú. O sea, el sujeto de mi vida eres tú. El sujeto, porque la palabra, escuchen. Pregúntenle a la acción del verbo. El verbo es acción. Cristo es el verbo de Dios. Cristo es la acción de Dios. Pregúntele al verbo. Ahora, en la oración del publicano, ¿quién es el sujeto? Señor, yo te doy gracias. ¿Quién da gracias? Yo. Yo te doy gracias porque yo no soy como los demás hombres. Soy. ¿Quién es el sujeto? Yo. Yo te doy gracias, yo. Te doy gracias. Porque yo no soy como los demás hombres. Yo ayuno 3 veces a la semana. Yo doy diezmo de todo lo que poseo. Yo no soy como este publicano. ¿Quién es el sujeto? Pues el yo. Yo. Ahora, miren la oración del publicano, el humilde que no era orgulloso. Estamos en el país. Señor, sé tú propicio a mí, porque yo soy el pecador. Wow. Esto se convirtió en una clase de gramática. Señor, sé. ¿Sabes qué significa ser? Debemos ser. No está para ser tú. Sé tú propicio, sé tú misericordioso a mí, porque yo soy pecador. ¿Quién es el pecador? Yo. ¿Y quién es que tiene misericordia? Él. ¿Y quién es él? El sujeto, Dios. Dale un aplauso al Señor. Ay, Señor, ayúdanos. Ahora, ¿cómo dice la iglesia de Laodicea? El 13, el que tiene oído, oiga lo que el Espíritu dice a las iglesias. Sigue ahora. Dice, y escribe al ángel de la iglesia en Laodicea, he aquí el amén, el testigo fiel y verdadero, el principio de la creación de Dios, dice esto. Escuchen ahora. Yo conozco tus obras, que ni eres frío ni caliente. Ojalá fueses frío o caliente. Sí, sigue. Pero por cuanto eres tibio y no frío ni caliente, te vomitaré de mi boca. Porque tú dices, ¿quién dice? La iglesia de Laodicea, la orgullosa iglesia de Laodicea. Yo soy rico. No se parece a la oración del fariseo, igualita. Yo soy rico. Que, párense ahí. Y dice, me he enriquecido y de ninguna cosa tengo necesidad. Párense ahí. ¿Ven la incapacidad del orgullo? ¿Ven por qué Dios no está en ninguno de esos pensamientos? ¿Dónde está Dios ahí? ¿Dónde está Dios en la oración del fariseo? No existe. Existe el yo. Porque el orgullo es una competencia contra Dios. Es el ego tratando de destronar a Dios, de ponerse en el lugar de Dios. Se rebela contra Dios. No se quiere someter, no lo obedece a Dios. No quiere buscar ayuda de Dios porque cree que no la necesita. Se cree bueno, se cree sabio, se cree entendido, se cree eficiente, se cree que tiene experiencia. Y Dios le dice, el Señor, el testigo fiel dice, y no sabes. Diga, no sabes. ¿Qué fue lo primero que dijimos aquí en Gálatas? Que el que dice ser algo y no lo es, se engaña. ¿Cómo se llama eso? No sabes qué significa. Él cree que se lo sabe todo. Pero Dios dice, tu condición revela que tú no sabes nada. Tú estás engañada, iglesia. Tú te crees lo que tú no eres. Y no sabes que tú eres todo lo contrario a lo que tú crees que tú eres. Tú eres un desventurado, miserable, wow, pobre, ciego y desnudo. Quédate ahí, wow. Hemos leído eso un montón de veces, pero aplicándolo en el contexto, en la definición del orgullo, es un engaño, es creerse lo que tú no eres. Y ven ustedes porque es un atentado contra Dios. Dios es el creador, lo necesitamos. Es el sustentador, lo necesitamos. Es el redentor, lo necesitamos. Es Dios, lo necesitamos. Es Señor, lo necesitamos. Es Padre, lo necesitamos. Y sin Él, nada podemos hacer. Pero el orgulloso es hipócrita. Porque el orgulloso nunca va a decir, Dios, yo no te necesito. Pero lo dice de esa manera, no necesitando a Dios. Creyendo que no lo necesita. Un examen de conciencia. ¿Cuántas veces en tu vida tú no pudiste dormir porque alguien dijo algo malo de ti, o pensó mal de ti, o desconfió de ti, o te atribuyó algo que tú crees que no hiciste? A ver, díganme, ¿nunca perdieron una noche sin dormir porque alguien dijo un comentario de ustedes, pero diga, levanten la mano el que nunca le ha pasado eso. Con toda sinceridad, levanten la mano. Wow. Gloria a Dios que por lo menos no hay mentirosos aquí. Hermanos, ¿cómo nos deprimimos si no nos reconocen, si no nos llaman, si dijeron algo que nosotros hicimos, que no hicimos? Qué terrible. Se hace un comentario que nosotros no somos tan buenos en esto. Wow, se nos cayó el mundo entero encima. ¿Y cómo se llama eso? Orgullo. Una noche sin dormir. ¿Saben las noches que hemos perdido? Preocupados, ansiosos, tristes, deprimidos, porque alguien no nos reconoce. Nos murmuró, dijo algo de nosotros, ¿no? Habló de todos muy bien, pero de mí no dijo nada. Y me dolió. Como dice alguien por ahí, acabó conmigo. Acabó conmigo. Como que es una radiografía, ¿o no? Sí. Hace poco Dios me dijo, tienes que predicar del versículo de las obras infructuosas de las tinieblas, que la versión dice reprendetlas, pero en la versión de las Américas, en lo original, la palabra que más se acerca es desenmascaratlas. Las obras infructuosas de las tinieblas, ¿qué? Desenmascararlas. Eso es lo que estamos haciendo con el orgullo, de quitándole la máscara. Y no por el COVID. ¿Cuán necios somos, ah? Noches enteras sin dormir. Y queriendo dormir. Porque ya, que se me vaya esto, no se va, ¿no? Es que tu ego está herido. Óyelo bien, el problema es que tu ego está herido. Y cuando el ego está herido, no hay paz. No hay paz. No hay paz. Una vez, el Carlos Spurgeon, el príncipe de los predicadores ingleses, predicó, un hombre muy elocuente, muy poderoso en la palabra, y él sale, y cuando llega allá, un hermano se le acerca y dice, no hay predicador como usted, nadie predica como usted. Y él dice, gracias hermano, pero ya el diablo me lo dijo. Ahora, miren ese pensamiento al revés. Alguien dice algo malo de ti. Y tú le respondes, hermano, ya el Espíritu me lo dijo, que yo soy así. Gracias. Que el Señor se lo reveló a usted. Ore por mí, porque el Señor se lo reveló a usted. Yo tengo años peleando con eso. Pero usted, si usted se enoja con la persona que se lo dice y lo ve como un adversario, como un enemigo, porque eso es lo que es. Todo el que nos dice, el que nos exhorta, ¿qué es una exhortación? Señalarte un defecto. Por eso no se rebelamos contra la exhortación, contra el consejo. Yo no necesito esto. Usted no lo dice así como yo me estoy reaccionando. Pero se va a su casa. A veces, en el momento pasa por humilde, porque no dice nadie, se va así. Pero se va como que le dan una paliza. Y se va a la casa a llorar y no duerme. Se deprime. Su ego está herido. Y usted va llorando, Señor, mira lo que hice, me dijo de mí. Ay, Señor. Y Dios te habla y te dice, hijo, Yo no sé por qué estás tan preocupado y tan cargado. Si tu naturaleza te enferma desde la cabeza hasta los pies, eres una podrida llaga. ¿Qué te pasa? ¿Qué dijo esa persona que tú no sabías y que yo no te he dicho? Pero el orgullo nos ciega. Nos ciega totalmente, nos ciega. Yo creo que cuando termine usted va a tener que orar por mí. Porque me estoy convenciendo más y más y más que necesito al Señor. Porque yo estoy predicando no solamente para ustedes. Mientras Dios diagnostique, yo estoy aquí con la radiografía mía. Una mancha ya. Wow, aquello parece el mapa de Rusia. Este parece el de Canadá. Este parece el mapa de Argentina. De las manchas. ¿Saben ustedes cuál es la mayor necesidad? No sentir necesidad. ¿Qué yo dije? La mayor necesidad es no sentir necesidad. Y el orgulloso no siente necesidad. Es el peor estado espiritual. Y lo grande es que jamás va a pensar que él es el más necesitado. Pobre orgulloso. Que se cree bueno siendo el peor. Se cree sabio siendo el más ignorante. Creyendo que lo tiene todo, no tiene nada. Eso es lo que dice ahí. Oigan bien, lo que le dice el Señor al orgulloso: desventurado, desgraciadito. Envenenado. Ese cree bueno. ¿Cómo menosprecia a todo el mundo este desgraciado? Eso lo dice Dios de ti. Miserable. ¿Quién no se ofende si le dicen miserable? Amado, ¿qué es un miserable? Es un pobre. Es un pobre tan pobre que no merece el título de pobre. ¿Qué es un miserable? Un pobre tan pobre que no merece el título de pobre. Es un miserable. Ciego. Wow, ¿cómo cree el orgulloso que ve? Y Dios le llama ciego. Piensa que está vestido con lo mejor, como el diablo, como Lucifer, con esmeralda, crisólito, berilo, todas esas piedras preciosas. Tú estás desnudo. Pero el Señor es tan bueno que mire, hay remedio para los orgullosos. ¿Qué le sigue diciendo? En el versículo que sigue. Por tanto, yo te aconsejo. Qué hermoso el Señor. Que de mí, yo soy el que tengo. Tú no tienes nada. Ven a comprar gratis. Como dice el profeta. Ven a comprar sin dinero. De mí compres oro, oro, oro. El oro habla de la justicia, de lo excelente. Oro refinado en fuego, porque fue varón de dolor, experimentado en quebranto. Para que seas rico. Solamente con mi oro eres rico, orgulloso. Solamente como vestiduras blancas está vestido orgulloso. De la única manera que no se ve la vergüenza de tu desnudez es si yo te he visto con mi vestidura, vestidos del Señor Jesucristo, dice la Biblia. Y unge tus ojos con colirio para que veas. Una vez el pastor Piccolo nos dijo que compremos colirio, cómprelo. Pero esta vez, por causa del orgullo, hazme ver. Amén. Abre mis ojos a la luz. Tu rostro quiero ver, Jesús. Toma mi corazón tu bondad y dame más tu santidad. Humildemente acudo a ti. Una voz oí, mi guía es el Espíritu Consolador. Saúl entre los profetas, Radamés entre los cantantes. Lo mismo. Bueno, entre cosas graciosas, estamos siendo ministrados. Unge tus ojos con colirio para que veas. Entonces, conclusión: el orgullo es rebelión, el orgullo es un engaño, el orgullo es una ceguera. El orgullo es no tener a Dios en nuestros pensamientos, estar distanciados y divorciados de Dios, porque lo que creemos de nosotros mismos no nos hace ver lo que Dios es para nosotros. Denle un aplauso al Señor. Puedo seguir. Pero creo que debemos de orar al Señor. Vamos a levantarnos. Y yo vamos a orar primero. Vamos a pedirle a Dios que nos ayude. Aunque Dios dijo cosas graciosas, esto es muy serio, amados. Muy serio. Muy serio, de verdad, serio, de verdad. Ay, Señor. Wow. Que Dios tenga misericordia de mí y de ustedes también, amados. Ahora entienden por qué David decía, presérvame, que eso no se enseñoree de mí. Es una batalla diaria para que el orgullo no se enseñoree de nosotros. La dosis mayor de orgullo es cuando usted se cree humilde. Se ve ahí que usted está mal cuando usted se cree humilde. Dios me tiene por años orando, casi todos los días. Es raro el día que yo no le diga, líbrame del orgullo, Señor. Y no ahora, hace años eso es. Porque Dios me reveló en mi vida personal muchas cosas que ni se parecen a orgullo. Ni se parecen, ni la apariencia tiene. Se ve como algo emocional, algo, y es puro orgullo. Y digo, ay, Señor, perdóname y ten misericordia de mí. Ya. Y yo entendía que yo no me caracterizaba por eso, porque a mí humillarme, pedir perdón, así me equivoqué, no se me quita un pedazo. Y no me caracterizo por eso. Ese es el error. Ese es el error. Y Dios me mostró. El pecado no es eso, el orgullo no es eso tan simple como tú lo ves, es muy complicado y muy, muy profundo y muy arraigado y escondido y muy sutil, es como la serpiente, es algo así que tú no sabes que se está llevando. Oremos, Padre bendito. Gracias por tener misericordia de nosotros y por hablarnos de la manera que tú lo haces. Oh Señor, tú has calado profundo. Examínanos. Examina nuestros pensamientos y nuestros corazones. No tengas, Señor, en ese aspecto ningún tipo de compasión. Hazlo, queremos saber. No nos llegamos a saber. Queremos saber lo que somos para poder entender cuánto te necesitamos. Pero si no sabemos lo que somos, ¿cómo te vamos a necesitar? Cuídanos de esa altivez de rostro en el cual tú no estás en nuestros pensamientos porque creemos que no te necesitamos. Perdóname, Dios, y perdona a este pueblo, y perdónanos a todos, y ayúdanos, Señor Dios, a no ignorar esta palabra, a no tenerla como un mensaje más. De este mensaje puede depender mucho, muchas cosas en nuestra vida espiritual. Por favor, ayúdanos, Señor. Perdóname, Dios, y perdona a este pueblo. Perdónanos a todos, Señor. Perdónanos. Dios, Dios, examínanos. Por favor, que suene la alarma cuando se manifieste el orgullo en nosotros, en nuestros pensamientos, en nuestras emociones, en nuestras actitudes, en nuestras reacciones. Dios mío, líbranos del orgullo, presérvanos, que no se enseñoree de nosotros. Crucifícalo en la cruz del Señor Jesucristo, en el nombre de Jesús. Por favor, danos la mansedumbre de Cristo. Danos la mansedumbre como fruto del Espíritu. Que andemos en el Espíritu para que seamos humildes de corazón, Señor, como lo fue Jesús. Yo extiendo mi mano al Dios grande y poderoso, al bueno. Padre, líbranos del espíritu farisaico, del espíritu laodicense, y danos el espíritu del publicano, reconocer cuánto te necesitamos. Yo te digo hoy, sé propicio a mí que soy orgulloso, sé propicio a mí que soy pecador. Solamente el hombre nuevo, que es Cristo en mí, solamente ahí está mi esperanza y la nuestra, Señor. Sea tu bendición con todos nosotros. Yo bendigo a tu pueblo en tu palabra, en tu nombre, Señor, en tu generosidad. Mi hermano, te bendigo en el nombre del Señor Jesús. Te bendigo a ti, a tu casa. Que esta palabra llegue a tu vida como el torrente de sus delicias, como el río que sale del trono de Dios a inundar tu ser. Que el Dios del cielo haga una operación de su poder en tu vida de tal manera que tú seas mudado en otro hombre y el hombre nuevo que esté en ti pueda resucitar y tomar el señorío en tu vida. Que Dios te bendiga y te dé la victoria en Cristo Jesús. Aleluya. Amén, amén y amén.
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1: Sí, mi amor, claro, pero te la contesto en cuanto termine esta película. Hazte un lado que no me dejas ver.
2: Pero papá, es una pregunta pequeña.
1: 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Ella es la experta en preguntas de mujeres. ¡Rosa! ¡La niña tiene una pregunta! Y ahora déjame ver en qué termina esta película.
2: ¡Pero papá!
3: ¿Cuánto daño es capaz de causar un padre en una niña sin siquiera pensarlo? Y esas heridas se podrían llevar durante toda la vida.

0: ¿Qué otro rey puede derrotar la caballería? ¿O callar la furia del guerrero montado sobre un humilde asno? ¿Qué otro rey puede romper el dominio de las tinieblas, la tiranía de maldad, con un reinado de gracia y un imperio de paz? ¿Qué otro rey entregaría su vida para la redención de rebeldes, su riqueza para recibir al rechazado? Jesús es ese rey. El rey de gloria, hijo del Dios viviente. No solo un rey más, no solo un profeta más, no solo un maestro más. Él era a quien el mundo estaba esperando. El que nos libraría del cautiverio, el hijo de David y linaje escogido de Abraham. Él es el destino de la ley mosaica, Yahweh en piel humana. Él es quien establece el reino y el dominio de Dios para sanar al enfermo, recuperar la vista del ciego, liberar al cautivo y proclamar buenas nuevas para los pobres. Este Jesús fue el creador que vino al mundo y es el principio de una nueva creación. Encarnó el pacto, cumplió los mandamientos, revirtió la maldición. Este Jesús es el Cristo de quien Dios habló a la serpiente, el prefigurado a Noé en el diluvio, el prometido a Abraham, el garantizado a Moisés antes de morir, el prometido a David durante su reinado, el revelado a Isaías como siervo sufriente, el profetizado a través de los profetas y el preparado por medio de Juan el Bautista. Él es el Hijo del Padre, Salvador del mundo, sustituto por nuestros pecados, más amoroso, más santo, más majestuoso y temible de lo que podemos imaginar. Él es nuestro Jesús y no existe otro rey tal como Él. Él es nuestro Dios, nuestra gloria, nuestro Salvador victorioso. No hay otro rey como Él. No hay otro rey.
1: Pacientemente esperé a Jehová y se inclinó a mí y oyó mi clamor y me hizo sacar del pozo de la desesperación, del lodo cenagoso. Puso mis pies sobre peña y enderezó mis pasos. Puso luego en mi boca cántico nuevo, alabanza a nuestro Dios. Verán esto muchos y temerán y confiarán en Jehová. Salmos 40.

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Eres especial para Dios. No eres un error. No naciste por equivocación. Naciste con un propósito eterno. El salmista dijo en Salmos 139:16: mi embrión vieron tus ojos, y en tu libro estaban escritas todas aquellas cosas que fueron luego formadas, sin faltar una de ellas.

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Pacientemente esperé a Jehová y se inclinó a mí y oyó mi clamor y me hizo sacar del pozo de la desesperación, del lodo cenagoso. Puso mis pies sobre peña y enderezó mis pasos. Puso luego en mi boca cántico nuevo, alabanza a nuestro Dios. Verán esto muchos y temerán y confiarán en Jehová. Salmos 40.

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0: pensarás que soy tu rey.
1: Sin importar las situaciones adversas que estés enfrentando, recuerda que en Jesús somos más que vencedores.

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2: Días antes de mi último cumpleaños, mi esposa me preguntó acerca de que sí que me gustaría recibir en ese día especial. Y recuerdo que mi respuesta fue que no necesitaba nada, que no me tenía que regalar nada. Pero el día de mi cumpleaños me levanté y me senté al piano, y pensando en la pregunta que me había hecho mi esposa, me puse a pensar en qué le respondería al Señor si Él me preguntara qué es lo que me gustaría recibir el día de mi cumpleaños. Y pensando en esto, escribí esta canción que se llama Este Día Especial.

0: Si es tu anhelo, díselo a Él. Es mi anhelo contemplarte, Jesús. Conocerte.
1: Eres especial para Dios. No eres un error. No naciste por equivocación. Naciste con un propósito eterno. El salmista dijo en Salmos 139:16: mi embrión vieron tus ojos, y en tu libro estaban escritas todas aquellas cosas que fueron luego formadas, sin faltar una de ellas.

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0: De todos los temores que se apoderan de nuestro corazón, ningún temor es más fuerte que el temor de la muerte. Algunos te dirán que la muerte es una parte natural de la vida. Pero si la muerte es solamente parte de la vida, entonces ¿por qué provoca tanto enojo y tristeza? Cuando Dios creó a la humanidad, su intención era que con el paso del tiempo creciéramos más y más hermosos. Pero en un momento trágico, desatamos el pecado en el mundo y todo se quebró, incluyendo nuestros cuerpos. La muerte es la consecuencia máxima del pecado. Y por eso, el corazón de Dios se llena de ira y tristeza aún más que el nuestro, porque la muerte no era parte del plan original de Dios. La Biblia dice que cuando Jesús se acercó al sepulcro de su amigo Lázaro, se estremeció con enojo y sus ojos se llenaron de lágrimas. Estaba conmovido con el sufrimiento causado por la muerte, una maldición provocada por nosotros mismos. La maldición de la muerte era física, tanto en el mundo como nuestros cuerpos estaban en deterioro. Pero la maldición de la muerte también era espiritual, separando a la humanidad eternamente de su Creador, la fuente de toda luz, amor y vida. Pero debido al increíble amor de Dios, Él escogió renunciar a todo poder y gloria para rescatarnos de la muerte. Jesús, el único Hijo de Dios, fue expulsado de la presencia del Padre y arrojado a la oscuridad absoluta, tomando nuestro lugar. Tomó sobre sí mismo la maldición que pertenecía a la humanidad, liberándonos de la atadura que tenía la muerte sobre nosotros y comprándole un lugar a la humanidad al lado del Padre para siempre. Llegará el día cuando por fin regrese el verdadero Rey para restaurar al mundo a su máximo esplendor. Y nosotros juntamente con Él, renovando tanto nuestras almas como también nuestros cuerpos. Seguirás siendo tú mismo, pero aún más, finalmente serás el verdadero tú. Nuestro futuro no es un futuro etéreo, uno que es impersonal. No vas a estar flotando entre las nubes. Vas a caminar, comer, reír, abrazar y cantar con grados de poder y júbilo que ni puede imaginarse ahora. Algunos te dirán que no hay que temer a la muerte porque es parte de la vida. Pero Jesús dice que no hay que temer a la muerte porque la muerte ya ha sido derrotada. Y llegará el día cuando Jesús te abrace con sus manos cicatrizadas por los clavos y te dirá: bienvenido a casa. Tengo tanto que mostrarte.
1: Pacientemente esperé a Jehová y se inclinó a mí y oyó mi clamor y me hizo sacar del pozo de la desesperación, del lodo cenagoso. Puso mis pies sobre peña y enderezó mis pasos. Puso luego en mi boca cántico nuevo, alabanza a nuestro Dios. Verán esto muchos y temerán y confiarán en Jehová. Salmos 40.

¿Por qué te abates, oh alma mía? ¿Y por qué te turbas dentro de mí? Espera en Dios, porque aún he de alabarle, salvación mía y Dios mío. Salmos 42, 5.

queremos vivir todo el resto de nuestros días dándote la gloria y honra a ti, Señor. Aprendiendo a darte la gloria.

0: gloria a ti, Señor, con todo nuestro ser, con toda nuestra alma, mente y corazón. Porque hemos decidido, Señor, vivir para ti. Vivir para ti.
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2: Cuando nos topamos con su favor y su misericordia, nos damos cuenta que nuestro pasado no le sorprende, que nuestras faltas no le sorprenden. Por eso esta canción.

Eres especial para Dios. No eres un error. No naciste por equivocación. Naciste con un propósito eterno. El salmista dijo en Salmos 139:16: mi embrión vieron tus ojos, y en tu libro estaban escritas todas aquellas cosas que fueron luego formadas, sin faltar una de ellas.

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¿Por qué te abates, oh alma mía? ¿Y por qué te turbas dentro de mí? Espera en Dios, porque aún he de alabarle, salvación mía y Dios mío. Salmos 42, 5.

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buenos días, queridos oyentes. Somos Radio Salvación Internacional 810 AM, ahora con Asunción, siendo ya domingo 12 de julio del 2026, las 6 y 8 de la mañana. Recordándole que este es el momento de oración. Usted nos puede escribir, nos puede llamar al 809-380-2810, y por esa petición que usted quiere que oremos por usted, usted la puede escribir o nos puede llamar, y nosotros vamos así a estar orando por usted. Está con ustedes su amiga y compañera Pamela Juliet, así que usted nos puede escribir, nos puede llamar al 809-380-2810 para que oremos por usted, por esa petición que usted tiene delante del Señor. Yo voy a comenzar con unas oraciones, pondré una alabanza para que usted le dé tiempo así de escribirnos o llamarnos al 809-380-2810. Vamos a iniciar con las oraciones. Primeramente, dándole gracias al Señor por permitirnos un día más, por permitirnos hoy abrir los ojos en esta hermosa mañana de este domingo. Amantísimo Dios y Padre Celestial, tú que moras y obras delante en las alturas, Señor, venimos delante de tu presencia, Señor, dándote gracias, Padre, por este hermoso día que tú nos permites a cada uno de nosotros, Señor, ver, porque nos permitiste levantarnos, nos permitiste respirar, Señor, nos permitiste abrir los ojos, Señor. Gracias, Padre amado, porque por tu gracia y tu misericordia estamos aquí de pie, Padre amado. Por tu gracia y misericordia estamos despiertos, Señor. Gracias, Padre amado, por tu amor, por tu misericordia, Padre. Gracias por permitirnos un día más de vida, Señor. Gracias por permitirnos, Señor, estar aquí delante de tu presencia, Padre, porque si no fuera por ti, no estuviéramos aquí, Señor. Gracias, Señor, gracias. Hay infinitas cosas por las que agradecerle al Señor, así que usted debe de darle siempre gracias al Señor. Gracias, Señor, aleluya. A ti damos honra, a ti te damos alabanza, a ti te damos adoración, Señor, porque como tú no hay otro, Padre. Gracias por tu amor, gracias por tu bondad, Señor. Gracias por tu fidelidad. Gracias, Señor, por siempre estar ahí cuando cada uno de nosotros te necesitamos. Gracias por no fallarnos, Señor. Aunque nosotros día tras día te fallemos, Señor, tú siempre sigues siendo fiel, Padre amado. Tú siempre estás ahí junto a nosotros, no nos abandonas, no nos dejas solos, Señor. Gracias, Espíritu Santo, por tu amor y tu misericordia, Señor. Aleluya, santo eres, Señor. Recuerda que usted nos puede escribir, nos puede llamar, si quiere que oremos por usted, al 809-380-2810, que aquí estamos para alabar y bendecir el santo nombre del Señor. Así que escriba, llámenos al 809-380-2810. 2810, que aquí estaremos para adorar y bendecir el nombre del Señor. Vamos a estar orando en estos momentos por Venezuela, para que el Señor siga metiendo su mano de misericordia, siga obrando en Venezuela. Amantísimo Dios y Padre Celestial, tú que moras y obras en las alturas, Señor, venimos delante de tu presencia, Señor, presentándote tu nación Venezuela, Señor, que seas tú, Señor, siguiendo teniendo misericordia, Padre amado, con esta nación, Padre amado, que seas tú, Señor, obrando en cada vida, Padre amado, que está en este lugar, Señor, que seas tú obrando en esas vidas, Padre amado, que aún no superan, Señor, que todavía están, Señor, en shock, Padre amado, que han perdido a toda su familia, que han perdido a su padre, han perdido a su madre, sus hermanos, a sus hijos, Señor, que seas tú teniendo misericordia de cada uno de ellos, Padre amado, que seas tú trayendo consuelo, Señor, a cada una de sus vidas, Padre amado, fuerza para que sigan adelante, Señor, sigue, Señor, llevando ayuda, Señor, sigue tocando los corazones para que sigan ayudando, Padre amado, que seas tú dando, Señor, alimento, que seas tú dando, Señor, finanzas a esa nación que te necesita, Padre amado. Señor, mira los cuerpos que aún no he encontrado, Señor, que seas tú dando sabiduría y entendimiento, Padre amado, para que sigan encontrándolos, Padre amado. Si todavía hay personas con vida, Señor, que seas tú, Señor, dando, Señor, la señal en dónde están, Padre amado. Sigue glorificándote, Padre, de una manera especial en esta nación, Padre amado, que ellos te necesitan, Padre amado. Glorifícate de una manera especial, Señor, por Venezuela. Venezuela te necesita, Señor, en el nombre poderoso de Jesús. Amén, amén. Señor, seguimos, Señor, adorando tu nombre, glorificándote, Padre.
De esta misma manera te presentamos, Señor, esta emisora, Padre amado. Que seas tú, Señor, siguiendo metiendo tu mano, Padre amado, obrando de una manera especial, Señor, supliendo, Señor, todas las cosas que necesitas, Señor, esta emisora, Padre amado. Mira cada, Señor, trabajador, cada locutor que trabaja en esta emisora, Padre, que seas tú guardándolo, Señor, que seas tú dándole sabiduría, entendimiento, palabras, Señor, de lo alto, para que sigan trayendo a tu pueblo, Señor, para que sigan trayendo a tus oyentes, Señor, que seas tú glorificándote de una manera especial, que seas tú, Señor, dando finanzas, dando todo lo que necesitas, Señor, esta emisora, Padre amado. Mira, Señor, la actividad que tenemos el 25, Señor, que seas tú obrando, Señor, de una manera especial, que tu espíritu se derrame, Señor, que las personas se puedan gozar, Señor, pero que sobre todo estés tú, Padre amado. Glorifícate de una manera especial en esta actividad, Señor, y en esta emisora, Padre amado. En el nombre poderoso de Jesús, Señor, aleluya. Padre amado, de esta misma manera presentamos, Señor, a las personas que van para su trabajo, Padre amado, o las personas que están llegando de su trabajo, Señor, que seas tú, Señor, cubriendo su entrada, cubriendo su salida, Padre amado, que seas tú guardándolo de todo mal, de toda acechanza del maligno, Señor, que sigas tú dándole las fuerzas para poder levantarse cada día, Señor, a trabajar, Señor, cuídalos, protégelos, Señor, en el nombre poderoso de Jesús, Señor. Ellos están en tus manos de amor y misericordia, Padre. De esa misma manera te presentamos a los enfermos, Padre, que están en los hospitales, Señor, que están en sus casas, Padre amado, que ya los médicos le dijeron que no tienen esperanza, Padre amado. Que seas tú obrando, Señor, de una manera sumamente especial. Tú eres el médico por excelencia, Señor. Que seas tú pasando tu mano, Señor, de virtud por su cuerpo, que seas tú llevándote toda dolencia, Señor, toda enfermedad, Padre amado, y que ellos se puedan declarar sano y puedan dar testimonio, Señor, de que tú lo sanaste, de que tú tuviste misericordia por cada uno de ellos, Señor. Glorifícate, Señor, de una manera especial, Padre amado, en cada uno de ellos, Señor. En el nombre poderoso de Jesús, aleluya. Recuerda que usted nos puede escribir. Nos puede llamar al 809-380-2810 para así estar orando por cada una de sus peticiones. Les dejaré con una canción de Grupo Rey Sucederá. Así usted nos puede escribir, nos puede llamar al 809-380-2810 para así estar elevando esa oración al trono de la gracia.

seguimos orando. En esos momentos vamos a estar orando por cada familiar de los oyentes de esta radio. Amantísimo Dios y Padre Celestial, tú que moras y obras en las alturas, Señor, vengo delante de tu presencia, Señor, presentándote, Padre, a cada familiar, Señor, de estos hermosos oyentes, Señor, que tiene esta radio, Padre amado. Que seas tú, Señor, obrando de una manera especial, Padre amado. Te presento a cada hogar, Señor, a cada familia, Señor, a cada integrante, Señor. Que seas tú obrando de una manera especial en cada uno de ellos, Padre amado. Que seas tú abriendo las ventanas de los cielos, derramando lluvia de bendiciones, Señor, que nunca falte el pan. Que nunca falten las finanzas, Padre amado, pero que sobre todo nunca faltes tú, Señor. Glorifícate, Señor, en cada familia, Señor, en cada integrante, en cada hogar, Señor, de los oyentes de esta radio emisora, Padre amado. Que seas tú glorificándote de una manera especial, Padre amado, si alguno se encuentra enfermo, Padre. Que seas tú pasando tu mano sanadora, Señor. Si algunos señores se encuentran en una deuda, Padre amado, que seas tú dándole la finanza, Señor, para poder salir de ese problema, Señor. Si alguno no tiene alimento, Padre amado, Señor, que seas tú supliendo, Padre amado. Que seas tú tocando, Padre, Señor, cada necesidad de tu pueblo, Señor, cada, Señor, necesidad, Señor, de estos oyentes, de los familiares, Padre amado. Glorifícate de una manera especial en los familiares, Señor, de cada uno de los oyentes de esta emisora, Padre amado. De una manera especial, Padre amado, Señor. Mira a los familiares, Señor, de los que no te conocen, Padre. Que seas tú obrando, Señor, que seas tú, Señor, tocando su corazón, llamándolos, Padre. Que ellos puedan volver, Señor, que ellos puedan venir a tu redil, que ellos te puedan reconocer, Padre amado, como único Señor y Salvador, Señor. Yo te los presento a cada uno de ellos, Señor, en el nombre poderoso de Jesús. Amén, Señor. De esta misma manera, Señor, te presento, Padre, a los niños, Padre amado. Tu palabra dice que tenemos que instruir, Señor, a los niños, Señor, desde pequeño en tus caminos y que cuando fueran grandes, Padre, ellos no se van a apartar de ti, Señor. Padre amado, yo vengo delante de tu presencia presentándote a cada niño, Padre. A cada niña, Padre, de distintos lugares, Señor, que seas tú obrando en cada uno de sus corazones, Padre amado. Que ellos puedan encontrar un lugar, Padre, donde, Señor, se predique tu palabra, donde se hable de ti, Señor, donde le implanten esa semilla desde pequeño, Padre amado. Mira, Señor, a los que han sido marcados, Señor, que seas tú, Señor, sanando esa herida, Padre amado. A los que han sido, Señor, marcados desde pequeños, Señor, con una palabra, con una acción, Padre amado. Que seas tú sanando esa herida, que seas tú sanando ese pequeño corazón, Padre amado. Que ellos no puedan crecer en mal, Señor, sino en tus caminos, Señor. La niñez está en tus manos de amor y misericordia, Padre amado. De esa misma manera te presento a los jóvenes, Señor. Mira, Señor, a cada joven que se encuentra en depresión, Padre amado. En cada joven que se encuentra en desánimo, Padre. Que seas tú dándole la fuerza, que seas tú obrando en su corazón, Señor. Que seas tú, Señor, dándole la fuerza, Señor, para seguir adelante, Señor. En cada uno de esos jóvenes, Señor, cristianos y no cristianos, Padre amado. Glorifícate, Señor, de una manera especial en cada uno de esos jóvenes, Señor. Que ellos puedan salir de ese bache, Señor. Que ellos puedan salir de ese lugar, de ese encierro donde ellos están, Padre amado. Que seas tú, Señor. Señor, sacando toda depresión, Señor, todo lo que no es de ti, que está en cada uno de esos jóvenes, Padre amado. Ellos están en tus manos de amor y misericordia, Señor. Mira a los jóvenes que se encuentran, Señor, en adicción, Padre amado, que se encuentran en las drogas, Señor, que se encuentran, Padre amado, en los mal caminos, Señor. Que seas tú obrando, Señor, en cada uno de ellos, Padre, que ellos se puedan arrepentir, que ellos puedan, Señor, darse cuenta de que lo que están haciendo está mal, Padre amado, y que puedan venir a tus caminos, que te puedan reconocer como único Señor y Salvador, Padre amado. Yo te presento a cada niño, a cada joven, Señor, de distintas partes del mundo, Señor, de este país, de esta comunidad, Padre amado, de esta provincia, Señor, que seas tú, Señor, glorificándote, Señor, de una manera especial en cada uno de esos jóvenes, en cada uno de esos, Señor, niños, Padre. De esa misma manera te presento, Señor, a los adultos, Padre amado. Que seas tú, Señor, dándole fuerza, Padre amado. Mira a esos que no tienen un hogar, Padre amado. Que están, Señor, en los lugares de ancianos, Padre amado. Que sus hijos lo han dejado solo, Padre amado. Que se encuentran completamente en el abandono, Padre. Que seas tú viniendo a su rescate. Que seas tú, Señor, obrando en cada uno de ellos, Señor. Mira, Señor, que la mayoría se encuentran enfermos, Padre amado. Que seas tú pasando tu mano sanadora y de virtud, Señor. Que seas tú mandando una ayuda, Señor, una mano ayuda,
a cada uno de sus hogares, Señor, donde se encuentran esos ancianos, donde se encuentran, Señor, ellos, Padre amado. Glorifícate de una manera especial, Padre amado, en los ancianos, Señor, en las personas envejecientes, Padre amado. Glorifícate de una manera especial, Señor, en el nombre poderoso de Jesús. Señor, mira las personas que están sin hogar, que están en las calles, Padre amado. Que seas tú mandando una mano ayuda, Señor, en cada uno de ellos, Señor, que los puedan ayudar, Padre amado. Mira, Señor, los que están en las calles que todavía no han comido bocado desde ayer, Padre amado. Glorifícate, Señor, toca a alguien, Señor, que pueda suplir alimento, que pueda suplir, Señor, un techo, que puedan, Señor, guardarlos, cuidarlos, Señor. Suple, Señor, las necesidades, Señor. Mira los que se encuentran atados a cadenas, Señor, que por eso se encuentran en esa situación, Señor. Que seas tú rompiendo cada cadena, cada yugo, Señor, que los ata a esa condición, Padre amado. Reprendemos, Señor, todo espíritu, Padre amado, del maligno que quiere, Señor, seguir teniéndolo en esa situación, Señor. Glorifícate, Señor, de una manera especial por todas esas personas, Señor. En el nombre poderoso de Jesús. Amén, amén. Señor, en esta hora, Señor, te presento, Señor, a los doctores, a los hospitales, Señor. Que seas tú, Señor, obrando de una manera especial. Mira, Señor, a esas personas que se levantan desde temprano o que amanecen en los hospitales, Señor, para dar una mano ayuda, Señor, para cumplir con su profesión, Padre amado. Sigue dándole sabiduría, sigue dándole entendimiento, Padre amado, de lo alto, para que ellos sigan haciendo su trabajo, Padre amado. Para que tú sigas obrando, Señor, a través de ellos, Padre amado. Glorifícate, Señor. Cuida su entrada, Señor, cuida sus salidas, Señor, cuida cada una de sus familias, Señor, que seas tú supliendo cada medicamento a esos hospitales, Padre amado, que nunca falte nada en esos hospitales, Señor. Glorifícate de una manera especial en cada uno de ellos, Señor, en el nombre poderoso de Jesús, Señor. De igual manera te presento, Señor, a cada pastor de distintas partes del mundo, de este país, Señor, y de esta provincia, Padre amado. Que sigas tú dándole sabiduría, Padre. Que sigas dándole, Señor, entendimiento de lo alto, palabra de lo alto, para que sigan riendo a tu pueblo, Señor. Mira los que necesitan, Señor, que tú les hables. Mira los que están a punto, Señor, de soltar la toalla, Padre amado. Glorifícate, Padre amado, dale la fuerza para seguir adelante, Señor. Dale la fuerza, Señor, que no abandonen, Señor. Glorifícate de una manera especial, que seas tú supliendo finanzas, que seas tú supliendo todo lo que necesiten, Señor, los pastores, Padre amado. Glorifícate, Señor, en cada líder, Señor, de una manera especial, Padre amado. En el nombre poderoso de Jesús, Señor, de igual manera te presento, Señor, a los desempleados, Padre amado. Esas personas que están en sus casas, Padre, y no tienen empleo, que seas tú supliendo un empleo, que seas tú supliendo, Señor, esa necesidad que ellos tienen, que seas tú, Señor, dándole un trabajo a cada uno de ellos. Mira que algunos están, Señor, en sus casas y sí quieren trabajar, Padre amado, pero no encuentran un trabajo, no encuentran en qué, Señor, ocuparse, Señor, no encuentran en qué, Señor, llevar sustento a su casa, Padre amado. Glorifícate de una manera especial en cada uno de ellos, Señor, de una manera especial, que seas tú, Señor, supliendo, Señor, ese empleo que ellos necesitan, Señor, en el nombre poderoso de Jesús, Señor. Glorifícate, Señor, en cada uno de ellos, Señor, en el nombre poderoso de Jesús. Recuerde que usted nos puede escribir, nos puede llamar al 809-380-2810, y aquí estaremos para presentar esa petición que usted quiere presentar delante del Señor. Escríbanos, llámenos al 809-380-2810 para así estar orando por su petición. Escríbanos, llámenos al 809-380-2810 para así estar presentando esa oración que usted quiere presentar delante del Señor. Vamos con una alabanza para que así usted pueda escribir si quiere que oremos por usted. Escríbanos al 809-380-2810.

Dios les continúe bendiciendo. Somos Radio Salvación Internacional, siendo ya las 6:45 de la mañana, domingo 12 de julio del 2026. En esta hora vamos a estar orando por Dilcia, que pide oración por su familia y por sus vecinos. Amantísimo Dios y Padre Celestial, tú que moras y obras en las alturas, Señor, venimos delante de tu presencia, presentándote la familia de Dilcia, Señor. Ella pide por su familia, Padre amado. Te pedimos, Señor, que seas tú obrando, Señor, que seas tú guardando a cada integrante de esa familia, Padre amado, de ese hogar, que seas tú abriendo las ventanas de los cielos, derramando lluvias de bendiciones, que nunca falte el pan, que nunca falte la finanza, que sobre todo nunca faltes tú, Señor. Glorifícate de una manera especial en la familia de Dilcia, Señor. Glorifícate, Señor. Mira a los que no te conocen, Padre amado, que ellos te puedan aceptar, que ellos puedan volver, que ellos puedan venir a tu redil, que seas tú hablándole, Señor, a su mente y a su corazón, Señor, que seas tú cubriéndolo, Señor. Cubre, Señor, la familia de Dilcia, Señor, en su entorno.

en su salida, Padre amado. Mira que Dilcia también pide por sus vecinos, Señor, que seas tú obrando, Padre amado, que seas tú trayendo la paz y la tranquilidad, Señor, a ese lugar, Padre amado, a esos vecinos, Señor, que seas tú también cubriéndolos, que seas tú también supliendo alimento, que seas tú también supliendo finanzas y guardando a los vecinos de Dilcia, Señor. Mira que ya te los presenta, Padre amado, guárdalos, cúbrelos, Señor, y protégelos, Señor, también a Dilcia, Padre amado, sigue dándole fuerzas, sigue, Señor, dándole, Señor, fuerza, Señor, que se siga adelante, que ella permanezca en tus caminos, Padre amado. Guárdala y cúbrela, Señor, y protégela, Señor, en el nombre poderoso de Jesús. En esta hora vamos a leer una pequeña reflexión del Salmos 147, versículo 3 y 4. La palabra de Dios se va a estar leyendo bajo la comunión del Padre, Hijo y Espíritu Santo. Amén. Él sana a los quebrantados de corazón y venda sus heridas. Él cuenta el número de las estrellas y a todas las llama por sus nombres. Él sana a los quebrantados de corazón y venda sus heridas. Él cuenta el número de las estrellas y a todas las llama por su nombre. Salmos 147, 3 y 4. El Señor añada bendición a nuestras vidas a través de esta palabra. Este pasaje nos presenta que el mismo Dios que conoce el número de las estrellas y cada nombre de ellas, también conoce el nombre de cada persona y heridas que guardan en su corazón. Para Él no somos uno más entre la multitud, somos valiosos y dignos de su atención. Si Dios es capaz de sostener el universo con su poder, también es capaz de sostener tu vida en medio de cualquier dificultad. Ninguna lágrima pasa desapercibida para Él. Y ninguna herida es demasiado profunda para su amor. Hoy recuerda, el Dios que gobierna el cielo es el mismo que se acerca a tu corazón, que se acerca a tu corazón. Confía en Él, porque quien conoce cada estrella también conoce tu historia y tiene cuidado de ti. Muchas veces nosotros pensamos que estamos solos en este mundo, pero este verso nos recuerda que aunque haya millones y millones de estrellas, aunque haya millones y millones de personas, Él nos conoce, Él conoce nuestro corazón, Él conoce nuestra mente por separado. Él conoce cuántas hebras de cabello tenemos en nuestra cabeza. La palabra de Dios dice que Él, desde antes que nos formáramos en el vientre de nuestras madres, Él nos conocía. Así que nosotros no podemos pensar que nosotros estamos solos, que estamos abandonados, que no tenemos a nadie en nuestro lugar, que nadie nos quiere, porque el Señor, el Creador del universo, conoce nuestro corazón, conoce nuestras heridas, conoce por lo que pasamos, conoce nuestro pensamiento. Él conoce cada una de nuestras cosas, porque fue Él que nos creó a cada uno de nosotros. Este verso nos recuerda que a pesar de que haya muchas cosas en el mundo, aunque haya bastantes cosas en el mundo, Él conoce a cada uno de nosotros por separado, conoce nuestro corazón, conoce lo que vamos a decir, conoce lo que pensamos. Y no nos pasa desapercibidos, como le leí. Cada oración, cada lágrima que usted ha derramado delante del Señor, Él no les ignora, Él la tiene presente. Y cada petición que usted ha elevado delante del Señor, cada una de esas peticiones, Él a su tiempo lo va a responder. Porque la palabra de Dios dice que todo tiene su tiempo. Nosotros no nos podemos desesperar, porque los tiempos del Señor son perfectos. Así que recuerde, Él sana a los quebrantados de corazón y venda sus heridas. Él cuenta el número de las estrellas y a todas las llama por su nombre. Él conoce tu nombre, Él conoce tu corazón. El Dios que cuenta las estrellas nunca pierde de vista a ninguno de sus hijos. Así que ten presente este hermoso Salmos en esta mañana, en este domingo precioso. El Señor conoce cada uno de nuestro corazón, cada uno de nuestros pensamientos, cada uno de nuestras acciones, y no estamos solos. Él está con nosotros siempre y para siempre. Así que recuerde que Él está ahí. Somos Radio Salvación Internacional, 810 AM. Recuerde que nos puede escribir, nos puede llamar al 809-380-2810. Pamela Juliet está con ustedes hasta las 2 de la tarde.

He aquí no se dormirá, ni adormecerá aquel que guarda a Israel, aquel que guarda a su pueblo.

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0: Buenos días, buenos días. Dios les bendiga. Somos Radio Salvación Internacional, 810 AM, siendo ya las 7 y 20 de la mañana, domingo 12 de julio de 2026. Cuéntenme cómo están, se están preparando para ir para el culto, cómo se encuentran, cómo les amanece. Recuerda que nos puede escribir al 809-380-2810, que aquí estamos para alabar y bendecir el nombre del Señor y para servirles a ustedes. Les habla su amiga y compañera Pamela Juliet, les estaré haciendo compañía hasta las 2 de la tarde, así que escríbanos al 809-380-2810, no me dejes sola. Si usted se está preparando para el culto, digamos un hola, Dios te bendiga, que se está preparando, que se siente bien. Escríbanos al 809-380-2810 en esta hermosa mañana. 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Así que escríbanos, llámenos al 809-380-2810, díganos qué está haciendo, se está preparando para ir al culto, está de camino para el culto, cómo se encuentra en esta hermosa mañana. Les dejo esa canción de Cales Luima, Viviré.
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0: No, no, no, cuando la muerte tocó la puerta de tu casa, la vida llegó primero. ¿Alguien puede creer lo que estoy diciendo esta noche? 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

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Dale fuerte aplauso al Señor. Vamos arriba.

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1: Cristo es nuestra esperanza de gloria. Dios les continúe bendiciendo. Somos Radio Salvación Internacional 810 AM, siendo ya las 7:40 de la mañana. Recuerda que nos puede escribir, mandar un saludito al 809-380-2810. Sigue en sintonía de Radio Salvación. Les dejo con esta canción de Cairo Worship, Hermoso Momento.

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Cierra esos ojitos. De repente el profeta le dice al criado: sube y dime qué es lo que ves. El criado le dice: yo solamente veo una pequeña nube del tamaño de la palma de una mano.

Y de repente el profeta le dice al rey: prepara tu caballo. 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No, no, no, no, alguien tiene que entender lo que estoy diciendo. 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

Sucederá. Dios la continúe bendiciendo. Somos Radio Salvación Internacional, 810 AM, siendo ya las 8:50 minutos de la mañana en este domingo 12 de julio del 2026. Recuerde que nos puede escribir, mandar un saludito al 809-380-2810. Sigue en sintonía de su emisora favorita, Radio Salvación. Les dejo con esta canción de Rosa Karina y Cales Luima, Rey de Gloria.

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4: En esta preciosa y linda mañana le doy la gracia, la gloria, la honra a Dios por esta linda y bella oportunidad que se me concede de estar en este medio radial. Soy tu hermano, soy tu amigo Alcadio Polanco, siervo del Señor Jesucristo por la misericordia de Dios. Este es tu programa radial Paz en Medio de la Tormenta. Saludo a la vasta audiencia que nos sintoniza a través del 810 AM Radio Salvación Internacional y a través de la red cibernética www.radiosalvacion.net para el mundo. Usted puede buscar en su Biblia, en el libro de los Hechos, su capítulo 21, versículo 11, 12 y 13. La palabra de Dios la leo en el nombre del Padre, del Hijo y del Espíritu Santo. Dice el versículo 11: quien viniendo a vernos tomó el cinto de Pablo y atándose los pies y las manos, dijo: esto dice el Espíritu Santo, así atarán los judíos en Jerusalén al varón de quien es este cinto, y le entregarán en mano de los gentiles. Al oír esto, les rogamos nosotros y los de aquel lugar que no subiese a Jerusalén. Entonces Pablo respondió: ¿qué hacéis llorando y quebrantándome el corazón? Porque yo estoy dispuesto no solo a ser atado, más aún a morir en Jerusalén por el nombre del Señor Jesús. Padre Celestial, en este momento y en esta hora te doy gracias por tu palabra que fueron leídas. Gracias, Señor Jesús, por el valor de tu palabra. Padre, en esta mañana detengo los aires en el nombre de Jesús. Proclamo la sangre preciosa de Jesucristo en esta hora. Padre, te pido que salve las almas. Padre, que en esta mañana, Señor amado, multiplique las señales, los milagros, los prodigios. Que el Espíritu Santo, Señor amado, esté levantando los caídos, calentando los fríos, los tibios. Padre, que tú estés, Señor, en esta mañana. Padre, deteniendo la muerte, aquel que se quiere ahorcar, que se quiere envenenar, que se quiere tirar de un puente. Detengo ese espíritu de suicidio en el nombre de Jesús y proclamo la unción de Jehová, la llenura del Espíritu Santo en cada una de esta vida. Te pido en esta mañana, Señor amado, que tú me estés usando, Señor, que tú tomes el total control de mi boca, de lo que voy a hablar, de mi lengua, lo que voy a hablar en el nombre de Jesús. Que no haga yo mi voluntad, Padre, sino la voluntad tuya. Padre, en el nombre de Jesús, úsame, Señor amado, con sabiduría, con visión, con unción, en el nombre de Jesús. Padre, estoy en tus manos, este programa está en tus manos, en el nombre de Jesús. Vamos a escuchar un corte musical y continuaremos con el mensaje.

Pues en esta mañana voy a hablarte bajo el tema Dios quiere ver tu fe. Ese es el tema del mensaje en esta mañana. Dios quiere ver tu fe. Pues la Biblia habla en el libro de Mateo, capítulo 12, versículo 11. O 11 o 12. Dice, el reino de los cielos sufre violencia y los violentos lo arrebatarán. Ese es el tema del mensaje. Dios quiere ver tu fe. Así es que en esta mañana, sed violento para arrebatar. Usted puede llamar desde ahora al 809-380-2810. Llame para orar por su petición. Si usted quiere que su nombre yo no lo mencione, usted puede llamar como un anónimo. Llame como un anónimo. Recuerdo que la semana pasada la gente comenzó a llamar después que el programa se estaba terminando, aunque estábamos en la tarde el domingo pasado. Usted puede llamar desde ahora mismo. ¿Para qué? Para entonces depositarle el tiempo de los sueños. Si usted tiene un sueño y usted no conoce la interpretación de su sueño que usted tuvo, usted puede llamar también como un anónimo. Y usted decirle al locutor el sueño, que entonces él me lo dice a mí y yo se lo digo. No tiene que dar su nombre. Pero sí, no te quedes con el sueño porque Dios te está hablando de una forma y a lo mejor tú no lo estás entendiendo. Llame desde ahora mismo. 809-380-2810. Seguimos, pues. Cuando hablamos del reino, que el reino de los cielos sufre violencia y los violentos lo arrebatarán. Vamos a hablar de personas que querían que ellos negaran su fe, querían sacarle los principios, querían sacarle el Dios que ellos habían conocido, dando a entender que querían traerlo al sistema que ellos vivían en aquel tiempo, conforme al libro de Daniel, capítulo 3. Allí se estableció, como hablamos hoy, un sistema, y es que todos tenían que adorar la estatua que Nabucodonosor había hecho. Pero los jóvenes hebreos tenían principio y conocían la palabra que dice que no te inclinará a ídolo ni lo honrará, porque solo Dios, Dios es un solo y está en los cielos y a él adorará. Por eso la Biblia lo dice claro, no te hará imagen. Estos jóvenes tenían estos principios y no querían romper la regla de Dios. Se presenta este episodio cuando los jueces, los gobernantes de aquel entorno querían que estos jóvenes se unieran a aquel sistema idólatra, que querían que ellos rompieran las normas de Dios, que querían que ellos rompieran los principios. Yo estoy hablándole en esta mañana a personas que conocieron el evangelio de ganar alma, que conocieron el evangelio de sanar los enfermos, que conocieron el evangelio de destruir la idolatría. Todavía hay personas, quizá esta persona, conforme al tiempo que estamos viviendo, no gozan de mucho privilegio dentro de las congregaciones donde están. No se le dan oportunidad porque a lo mejor a ti te ven como Sadrach, Mesach y Abednego. Esta gente, pues como no andaban conforme al sistema, a lo mejor no disfrutaban de mucho éxito en aquel tiempo. La Biblia habla que entonces, dice la Biblia, hombres maliciosos, hombres malos, acusaron a Sadrach, Mesach y Abednego de que ellos no obedecían la ley del rey, de que ellos no se inclinarían a la estatua de oro que Nabucodonosor había hecho. Pues esto llegó a la boca del rey, a oído del rey.
El rey lo manda a buscar. El rey lo entrevista. Le hace las preguntas. ¿Es verdad que ustedes no adoran la estatua de oro que yo hice? Entonces el rey también lo prueba y le dice, ahora calienten el horno 7 veces más. O sea, le metió el terror, pero ya había una fe y había una decisión. Sí, porque una fe sin una decisión, sin una obra, la fe lamentablemente no va a actuar. Y esta gente tenían fe, pero tenían obra, tenían decisiones. A lo mejor tú tienes fe, pero hoy es cobarde, hoy es miedoso. Hoy no la pones en práctica. Tú estás viendo la bendición ahí mismo, pero no quieres poner la fe tuya en práctica. A lo mejor tú has tenido sueños donde Dios te ha hablado y se te ha dicho lo que debe de hacer, pero el miedo te tiene frenada o frenado. Por eso, queridos hermanos, estos jóvenes ya estaban decididos a lo que el rey hiciera. El rey le dice, yo voy a mandar a tocar todo instrumento para ver si es verdad que ustedes no se inclinan ni se postran ante el Dios, ante la estatua de oro que yo hice. Ellos le dijeron, mira, mejor no hablemos de este asunto. No te vamos a adorar la imagen que tú hiciste, la estatua. Tenemos un Dios que nos puede librar del horno de fuego y de tu mano. Y si no nos libra, tampoco. O sea, estaban completamente negados a adorar la estatua de oro. Habían rompido la ley. En este caso y en este tiempo, a estos jóvenes se les llamaban violentos. Le llamaban rebelde, desobediente, y verdaderamente que ellos tuvieron que desobedecer la ley de los hombres para darle entrada a la ley de Dios. Pues vemos, queridos hermanos, que estos jóvenes fueron llevados al horno de fuego por no negar la fe. No sé a dónde te quieren llevar. ¿Qué están haciendo contigo? ¿Por dónde proceden? ¿De dónde proceden esos ataques, esa guerra, esas falsas acusaciones? Te quieren matar los hombres, pero Dios te va a seguir dando vida. Tú no te vas a detener, porque ahora el mando, la fuerza tuya está en las manos de Dios. Estos jóvenes fueron llevados al horno de fuego. Pero en el horno de fuego estaba el ángel de Jehová, el que acampa alrededor del que le teme y lo defiende. Lo estaba esperando para protegerlo allí. Puede ir donde te lleven siempre y cuando esté cumpliendo la voluntad de Dios. ¿Por qué? Porque la protección divina de Dios está con usted y está conmigo. La Biblia dice que abogado tenemos para con Dios. Si pecamos y nos arrepentimos, tenemos abogado. Dando a entender, queridos hermanos, que del foso, del horno de fuegos, donde fueron lanzados estos jóvenes, queridos hermanos, allí sale un decreto del mismo rey. Allí se les predica aquel hombre que le metió terror. Allí se les predica aquel hombre que dio órdenes a que lo echaran en el horno de fuego. Allí se le predica a él. Ahora, ¿se le predicó con un mensaje? No. Se le predicó con un testimonio, con una evidencia. ¿Sabe qué? Que eso es lo que Dios está esperando de ti. Que no predique con la boca tuya, con lo que tú hiciste, sino tú vas a predicar con lo que Dios hizo en ti. Ellos van a ver lo que Dios hizo y lo que Dios está haciendo. Tú no tienes que abrir la boca. Mi pregunta es, ¿abrieron las bocas los jóvenes hebreos en el horno de fuego? No. Tuvo el mismo rey que da un decreto y decir que todos aquellos, mientras él sea rey, temblaran ante el Dios de Sadrá, Mesá y Abenego. Ellos violaron la ley.
terrenal. Pero ¿sabe qué? Le dieron entrada a la ley espiritual. No sé con quién estoy hablando, pero si tú eres de los hombres o de las mujeres que todavía no te ha contaminado, que todavía tú no andas conforme al sistema de los hombres, ¿sabe qué? Que tú eres de los hombres que vas a conquistar el pueblo. Tú eres de los hombres que vas a conquistar el barrio. Tú eres de los hombres o las mujeres que vas a conquistar familia para el reino de Dios con tu testimonio. Estoy hablando con alguien que está siendo fuertemente azotado, a lo mejor por líderes, a lo mejor por los compañeros, porque los compañeros fueron que le hicieron las denuncias a Dame Saya Benego. Ellos fueron los que lo denunciaron, los que lo chivatearon. Pero es necesario que aparezcan los chivatos, porque los chivatos son los que te van a llevar a ver lo que Dios te tiene reservado. Y queridos hermanos, vemos que esta gente se ganaron la nación sin ellos tener que abrir la boca, porque Dios habló por ellos. Solamente créele a Dios, mantén tu principio, mantén la fe. Dios va a hablar por ti con una evidencia, con un hecho. No tienes tú para qué hablar. Esto lo vemos en el libro de Esther, capítulo 4, versículo 15. Allí también se estableció una ley, una imagen, porque todo lo que está fuera de Dios es imagen. ¿Qué vemos allí? Que se establece una ley donde todos los judíos iban a ser destruidos. Todo. Ahora Mardoqueo se da cuenta del acontecimiento y comienza a declarar ayuno y oración. Recuerde que en el libro de Esther, el nombre de Dios no se mienta, sino allí hubo un hombre llamado Mardoqueo que declaró ayuno, cilicio. Era prohibido. Usted puede escudriñar ese libro de Esther, donde allí era prohibido vestirse de cilicio. Cilicio significa sacrificio para Dios, sacrificio de ayuno, de oración, conforme al tiempo. Era prohibido buscar a Dios en espíritu y en verdad. Pero Mardoqueo rompe la ley, rompe las normas, rompe el sistema de aquel tiempo. Hay sistemas que no te van a dejar crecer. Muchos hombres hoy no quieren llevar el pueblo a Oré como Moisés llevó la oveja a Oré. Me refiero, para hablar claro, mucha gente hoy quiere que lo vean a ellos y no que vean a Dios. Yo vengo a decirte, líder, que usted debería de llevar las ovejas a Dios. Enseñarle cómo se busca a Dios en espíritu y en verdad. Digo esto porque muchas personas nunca le dieron oportunidad de crecimiento a los miembros que tenían. Pero Dios quiere que usted crezca en estos tiempos tan peligrosos que estamos viviendo, porque hay un desafío en este tiempo donde se está demandando que se levanten hombres y mujeres llenos del Espíritu Santo para enfrentar los gobernantes, para enfrentar los jueces, para enfrentar toda adversidad que quiera destruir lo que es el Evangelio de Jesucristo. Se necesitan estos hombres como Mardoqueo, como Sadrach, Mesach y Abednego, que conquistan y libertan naciones y pueblos. Vemos, queridos hermanos, que la reina Esther, que está allí, dice: oye, aunque no sea la ley, yo voy para donde el rey. También se metió en ayuno y oración, metió ayuno y oración al palacio del rey, dando a entender, queridos hermanos, que para salvar vida no hay ley. Que yo vi un hombre tirado allí, está medio vivo, pero tuve miedo de que me metieran preso o no quise llevarlo al hospital, que venga el 911. Está bien,
Si es un hermano tuyo, tú vas a esperar que llegue el 911. Si es un hijo tuyo, tú vas a esperar que llegue el 911. Si es tu familia, tu papá, tu quien sea de tu familia, tú vas a esperar que llegue el 911. No, para salvar vida no hay ley. Por eso queremos ser, queridos hermanos, veo y te estoy explicando por la palabra que el pueblo de Dios estaba siendo sentenciado, estaba siendo sentenciado a muerte. Pero hubo una mujer, hubo un hombre que declaró ayuno y oración y hubo una mujer que dijo, aunque no sea la ley, yo voy para donde el rey, si pereco, que pereca. Allí encontró la gracia de Dios. Allí ella comenzó a libertar al pueblo con estrategia, con sabiduría de Dios, no con sabiduría humana, porque hoy está funcionando más la sabiduría humana que la sabiduría del cielo. La sabiduría del cielo te pone a ser decisivo conforme a la búsqueda, conforme a la fe que tú tienes. ¿Por qué? Porque cuando Salomón se llenó de ayuno y oración y le pidió a Dios sabiduría, Dios le presentó un problema. Le presentó dos mujeres que cada una tenían un niño. Hubo una que mató el de ella y se llevó el otro de la amiga que estaba vivo. Y Salomón usó la espada y dijo, vamos a rajar que está vivo y vamos entonces a darle a cada una mitad. Pero la verdadera madre dijo, no, dáselo a ella. Pero la que no era madre, ¿qué dijo? No, ni para ella ni para mí. Se descubrió allí quién era la verdadera madre. Cuando tú te pones ayuno y oración y busca la presencia de Dios, Dios te va a manifestar cosas grandes y ocultas, como dice la palabra en el libro de Jeremías. Clama a mí, yo te responderé y te enseñaré cosas grandes y ocultas que tú no conoces. Queridos hermanos, yo vengo a decirte un testimonio. En los años 90, cuando yo me convertí, en el campo donde yo vivía, era un derramamiento de sangre. Allí había poca iglesia, creo que había una o dos. Y allí había un derramamiento de sangre. Yo era jefe de seguridad de una empresa. En esa empresa era prohibido llamar con el 1. Y todavía es prohibido en las empresas ya hablar con el 1. Y yo recuerdo que yo marqué el 1. Yo marcaba el 1 y comencé a hablar con un líder. Tenía la dirección de ese pastor, tenía el nombre de él. Pero ¿qué acontece? Allí, esa cuenta hizo un gran acumulativo de dinero. Me llamaron para interrogarme. Solamente yo dije, bueno, un alma cuesta más que todo el dinero que yo debo. Yo tengo 13 años aquí, lo pueden descontar. ¿Sabe qué? Que allí nace una iglesia que se llama Asamblea de Dios, donde muchos jóvenes allí hoy le están sirviendo a Dios, e incluso jovencitas de las hijas mías, donde hay dos, habían tres y hay dos. O sea, el derramamiento de sangre se detiene. Allí, queridos hermanos, la juventud comenzó a cambiar. El derramamiento de sangre comenzó a pararse, como les reitero. Saludos a José Miguel Terrero, que está viendo este programa, Liga Giret. Queridos hermanos, lo que quiero decirles es que se necesitan los hombres violentos, espiritual, que le den entrada a la palabra de Dios. No va a ser aceptado conforme a un sistema que hoy vivimos. Porque conozco doctrinas que dicen que si usted no se prepara, si usted no estudia, usted no va, Dios no lo va a prosperar. Lo que les quiero decir es que si Pedro y Juan en este tiempo hubieran vivido, no le habían dado el liderazgo de pastorado. Pedro fue el primer pastor de la iglesia primitiva. El primer discurso lo da Pedro. Y usted sigue estudiando en el libro de los Hechos. Pero ¿qué acontece? En este tiempo, hoy, si usted no sabe de letra, o si usted no es un hombre preparado, usted para los hombres no tiene liderazgo. Pero ¿sabe qué? Que para Dios usted tiene un liderazgo. Por eso los hombres que Dios tenía reservados, como David, los sacaba en tiempos peligrosos, en tiempos de que la alabanza estaba apagada, de que Goliat existía. Se está preparando un equipo de hombres y mujeres
que no le tienen miedo a la muerte, van a estar dispuestos a morir por la causa de Cristo, como los jóvenes hebreos, como Daniel, como Mardoqueo y como Esther. Queridos hermanos, y vemos que la reina Esther libertó su pueblo a través del Espíritu Santo, a través de ayuno y oración. Lo que le quiero decirle es, en esta linda y hermosa mañana, que creo que todavía hay un pueblo reservado, un pueblo que no se ha contaminado, un pueblo que no se come la comida del rey, ni se bebe el vino del rey. Hay un pueblo que nadie lo va a desviar de los principios que ha conocido. Vemos, queridos hermanos, que también la fe rompe los obstáculos. En el libro de Marcos, capítulo 2, vemos allí cuando cuatro personas llevan a un hombre. Había un obstáculo, era que estaba llena la casa, no había por dónde entrarlo. Oye, pero estos hombres estaban comprometidos y dijeron: no vamos a volver con este muerto, con este enfermo para la casa. Ellos ubicaron donde estaba Jesús. No fue que ellos ubicaron cualquier lugar, no rompieron cualquier lugar. Analice bien. Dice que cuando abrieron el techo por arriba del zinc, vamos a actualizar conforme al tiempo, es que el hombre cayó frente a Jesús. Ahora, ¿qué ve Jesús en esta gente? Jesús no ve color. Jesús no ve un liderazgo. Jesús no ve allí aquella gente, un millonario. Jesús lo que está viendo es la fe. Dios quiere ver tu fe. Pero para tener fe en este tiempo, hay que hacer como hizo Sadrach, Mesach y Abednego. Hay que hacer como hizo la reina Esther, capítulo 4, versículo 15. Hay que hacer como estos hombres. Hay que hacer como en ese tiempo yo hice, mirando la necesidad de mi pueblo. Rompí la ley y comencé a llamar por el uno a un pastor, el cual vino y estableció una iglesia, la cual hoy en Carretón se llama Asamblea de Dios. Queridos hermanos, yo vengo a decirte que aquella gente que llevaron a aquel hombre paralítico lograron su objetivo. Lograron su objetivo. Jesús le dijo: tu fe te ha salvado. Dando a entender, queridos hermanos, que Dios lo que quiere ver es la fe tuya. Es la fe que tú tienes. El respaldo de tu fe, la obra. Por eso reitero y vuelvo y digo que Sadrach, Mesach y Abednego no tuvieron que hablar nada para ganarse una nación, porque el testimonio de ellos habló por sí solo. Tu testimonio va a hablar por ti misma o por ti mismo. Vemos que esta gente alcanzaron la meta porque Dios, a través de Jesucristo, vio la fe de ellos. Seguimos viendo en el capítulo 5, versículo 21. Allí Jairo invita a Jesús. Se potra. Jairo tenía una hija grave. Ya Jairo a lo mejor no le interesaba sanidad. Pero Jairo invita a Jesús que vaya a su casa para que le ore a su hija por salvación. Porque también me enfoco aquí. Muchas veces nosotros vamos a la casa a orar por sanidad. Estamos orando de balde, porque si oramos por sanidad y este hombre o esta mujer se sana, va a seguir bebiendo romo, va a seguir jugando lotería. Vamos a orarle a la gente por salvación. Dice que Jairo fue a buscar salvación. Y dice, y vivirá, porque la fe le puso y vivirá, pero salvación primeramente. Queridos hermanos, vemos que aquí se le presenta también un obstáculo, se le presenta una detención a Jesús. Alguien lo toca, alguien viola, la mujer del flujo de sangre no estaba adecuada para estar en la sociedad, para ligarse con multitudes, porque era inmunda, pero ella rompió esa ley y corrió. A lo mejor se hizo la loca, porque es el momento que tú tienes que hacerte el loco para vivir. David en una ocasión se hizo el loco para poder escapar de los enemigos. A lo mejor esta mujer se hizo la loca, pero tocó el manto de Jesús. Y allí comenzó Jesús a investigar quién ha tocado mi manto, porque poder ha salido.
de mí. Ahora vengo, queridos hermanos, a decirte que los discípulos comenzaron a decir, pero tanta gente que te aprieta, la multitud te aprieta y tú preguntas, ¿quién ha tocado mi manto? Pero Jesús no se llevó de los discípulos. No te lleves de los comentarios que están haciendo, sino continúa para adelante. Jesús dijo, porque poder y virtud ha salido de mí. Yo sé que han habido muchos toques, pero hubo un toque especial. Dice las palabras que entonces la mujer no pudo aguantar y comenzó a testificar, a decir que tenía 12 años padeciendo, y tan pronto oyó hablar de Jesús, acudió, entró, rompió las leyes, las normas. Jesús le dijo, tu fe te ha salvado, ves en paz. Cuando tú declaras salvación, viene sanidad. Y esta mujer, queridos hermanos, fue libertada, pero tuvo que romper los obstáculos. Saqueo no podía ver a Jesús por la multitud. Tuvo que subirse a una mata. Hizo el esfuerzo, pero también su fe lo salvó. Dios quiere ver hoy tu fe. El apóstol Pablo, donde leí, ya que sé que el tiempo se está terminando, el apóstol Pablo, donde leí, iba a Jerusalén. Desde el capítulo 20 le están diciendo que no suba, que hay problema. Luego el apóstol Pablo se le profetiza que no vaya porque va a caer preso y va a ser atribulado. Comenzaron la gente a llorar, pero Pablo tenía la vista puesta en los fundamentos de Cristo. Pablo tenía la vista puesta y entendía que él no había hecho nada malo para caer preso. Pablo tenía experiencia y que en la cárcel se ganaban almas. La gente no sabía que cuando le decía a Pablo que no fuera, le estaban activando fe, porque Pablo entendía que no tenía pecado y que él iba para Jerusalén porque algún acontecimiento hay. No te detenga, no te detenga. Esta gente que te están diciendo no lo haga, no vaya a tal sitio porque hay muchos brujos, no vaya a tal sitio que te van a caer a pedra. Ahora es que tú tienes que ir, porque ahí es que Dios te está enviando y ahí es que hay necesidad. Queridos hermanos, querido amigo que me está escuchando, el apóstol Pablo rompió la ley humana y fue a Jerusalén, cayó preso, le cerraron la puerta, lo golpearon, pero ¿sabes para qué fue? Para que su ministerio creciera. ¿Por qué? Porque entonces le predicó a los reyes, le predicó a tres reyes y no se detuvo con predicar a los tres reyes. A través de lucha, de tribulación, de oscuridad, de tempestad, siguió avanzando hasta llegar a la meta, que era llegar a Roma. Tú vas a llegar a la meta, pero tienes que violar leyes humanas que te están deteniendo para que no veas a Dios. Así que en esta linda y hermosa mañana, el tema del mensaje, Dios quiere ver tu fe. Dios quiere, ¿sabe qué? Que van a venir problemas grandes, problemas para que tú niegues a Jesucristo. Pero ¿sabe qué? Que tú te convertiste para irte para el cielo. Tú te preparaste en la tierra. Si te matan, es victoria. Si te hunden, si te matan por la fe, ganaste una guerra. Así que en esta linda y hermosa mañana, saludo a José Monta, allá en el Bronx, Nueva York. Saludo a la barbería de José Miguel, que están en esta hora, están viendo este programa. Y toda mi gente que están escuchando, Dios les bendiga. Vamos a entrar en lo que es la oración. La gente ha estado llamando y queda poco tiempo, por eso he tenido que detener el mensaje. Alabado sea el nombre del Señor. Usted puede llamar al 809-380-2810 desde ahora mismo si usted quiere que oremos por usted, no importa el lugar donde usted esté. Bendito sea el nombre del Señor. Gracias, Señor, por este mensaje que tú me has regalado en esta linda y hermosa mañana. Gracias, Señor amado, por la persona, Señor amado, que en esta mañana se han fortalecido en el nombre de Jesús de Nazaret. Anónimos.

Dios, y la gente te está pidiendo que le lleve culto, la gente te está pidiendo que le haga oración, la gente está pidiendo lo que tú tienes. Ese es el sueño. El sueño lo que simboliza es que la gente quiere lo que tú tienes. Llévale a Dios, lleva oración a las casas. Y si es un líder, lleva culto. Habla con tu líder. Aquí es que se, oye, aquí es que se mete el problema. Dios te está llamando, pero a lo mejor un líder te dice que tú no estás preparado o no estás preparada. Ahí es que está el lío. Pero Dios sigue orando, porque no te voy a meter en problemas. Marta Peguero soñó que un hermano le había entregado 1.500 pesos. Luego, otra señora, que en ese entonces no era cristiana, pero ya lo es, le entregó 3.000 pesos. Dice que el significado, bueno, el significado es que Dios está usando personas para entregarte bendiciones que se te han prometido. O sea, Dios te está bendiciendo a través de personas, porque tú vas a seguir bendiciendo personas, porque la Biblia dice que lo que el hombre siembra, eso de cosecha. A ti te están entregando, no son ellos, sino Dios está ordenando, siempre y cuando tú no estés pidiendo, eso viene de parte de Dios. Mi respuesta para ti es que lo reciba, porque Dios lo está usando para bendecirte. Amén. Seguimos las oraciones. Bendito sea el nombre del Señor. Las oraciones son esas. Abajo, bendito, escúchame, niña. Manolia Pujol pide oración por la pastora. Rafaela Amparo tiene dolor de pierna. Padre Celestial, en este momento, en esta hora, Señor amado, yo te presento, Señor amado, a Manolia, Señor. Mira, Señor amado, la pastora, en el nombre de Jesús de Nazaret. Padre, que conforme a tu palabra, conforme a tu misericordia, conforme a tu piedad, conforme a tu bondad, tú estés, Señor amado, supliendo la necesidad, sanándole, Señor, en el nombre de Jesús. Mira el dolor de pierna que tiene Amparo, Padre, en el nombre poderoso de Jesús de Nazaret. Padre, tú dejaste toda enfermedad clavada en la cruz del Calvario, Señor amado, para darnos vida y para darnos salud a cada uno de nosotros. Padre, en esta hora te pido que sea, Señor amado, libertada, Señor, las piernas de mi hermana Amparo, en el nombre de Jesús, que tú estés obrando sanidad en ella, para tu gloria, para tu honra, en el nombre de Jesús. Jacqueline pide oración por fortaleza, por su esposo, por salvación, por su hogar y por la humanidad y por su familia. Padre, en el nombre de Jesús de Nazaret, te presento esta petición de Jacqueline. En el nombre de Jesús de Nazaret, que tú estés obrando, Señor amado, de manera poderosa, de manera grande, Señor, en el esposo de Jacqueline. Padre, en el nombre de Jesús de Nazaret, Señor, te pido por la salvación de las almas, por la salvación, por su hogar, por la humanidad, por la familia, Señor. Sabemos, Señor, que estamos viviendo tiempos malos, tiempos peligrosos. Padre, en el nombre poderoso de Jesús de Nazaret, que el Espíritu Santo, Señor amado, esté ministrando, Señor amado, a las almas en el nombre de Jesús. Bendito sea el Señor. Rosa Carmona pide por su hogar, por la paz, la tranquilidad de su familia. Padre, en el nombre de Jesús, en esta hora te presento, Señor, la Rosa Carmona, Señor. Mira el hogar de ella. Padre, mira, Señor, esa oración que ella pide por la paz, por la tranquilidad, en el nombre de Jesús de Nazaret. Cubre con tu sangre linda, bella y poderosa el hogar de Rosa Carmona, en el nombre de Jesús de Nazaret. Prospera y bendice rica y poderosamente ese hogar. Padre, yo te presento a Nicanor Polanco. Padre, tu palabra dice, Señor amado, que la puerta del infierno no prevalecerá contra la iglesia.
Padre, estoy declarando a Nicanor Polanco ahora un ministro del Señor, un evangelista, un pastor. Yo cancelo, yo reprendo todos ataques espiléticos, todos ataques infernales que se ha levantado en contra de Nicanor Polanco. Yo proclamo la sangre de Cristo en Nicanor Polanco en el nombre de Jesús. Padre, yo te presento a Adolfo Polanco, me dé esa pierna, Señor amado. Yo te pido salvación.

para mi hermano Adolfo Polanco, que tú estés obrando sanidad en esa pierna, pero sobre todo salvación, que tú trates con él y que él pueda ser libertado, Señor amado, y que tu sangre poderosa comience a libertarlo, Señor, en el nombre de Jesús de Nazaret, por el poder de la palabra, por la sangre de Cristo Jesús de Nazaret. Padre, en esta hora yo te pido, Padre, por aquellas mujeres que están en lugares de prostitución. Padre, sabemos que muchas fueron violadas. Padre, tienen un cáncer que no pueden superarlo, o sea, una mente cautiva. Muchas fueron violadas por alguien de confianza. Padre, en el nombre de Jesús de Nazaret, que tú estés, Señor amado, trayéndole a la conciencia salvación, esperanza, fe, amor, un abrazo que ellas necesitan, y que estas mujeres puedan salir, Señor amado, de esos lugares, Señor amado, donde están secuestradas muchas. Muchas andan con un niño, Señor. Muchas pierden el niño, muchas son muertas. Yo te pido por esas mujeres, Señor, en el nombre poderoso de Jesús de Nazaret, que tu presencia, Señor amado, esté con ellas de manera especial, de manera poderosa. Trata con esas mujeres y sálvale su alma en el nombre de Jesús de Nazaret. Padre, mira aquellos que van a ser ejecutados. Padre, en el nombre de Jesús de Nazaret, yo detengo ese espíritu, Señor. Tu palabra dice, no matará. Padre, en el nombre de Jesús de Nazaret, en el nombre de Jesús detengo la muerte ahora en cualquier lugar, en el nombre de Jesús, que se rompan todos pactos satánicos, en el nombre de Jesús. Las almas son de Jehová. La Biblia dice que de Jehová es la tierra y su plenitud. Padre, yo me cubro con tu sangre poderosa. Yo cubro esta emisora con la sangre de Cristo. Cúbreme con tu sangre. Reprendo todos los ataques infernales que se han levantado en contra de los pastores, de los ministros, de los evangelistas, en contra de mí. Padre, los reprendo. Todo espíritu inmundo, Señor amado, se han reprendido y llevado a lo profundo del abismo sin permiso de salida. Proclamo la sangre de Cristo en el nombre de Jesús. Oh, Señor amado, te doy gracias. Gracias porque se siente tu poder, se siente la unción, se siente, Señor amado, tu presencia en esta cabina. Gracias, Señor amado. Acá taraba, aquí va la vaso. Oh, Jehová, gracias, Santo. La sangre de Cristo tiene poder. La sangre de Cristo liberta. La sangre de Cristo sana, salva. Oye, usted puede llamar, todavía quedan 5 minutos o 10 minutos. Si la muchacha me regala los 5, pues amén. Quedan 10 minutos. Usted puede llamar, aproveche la unción que hay. Testifique, llame para el sueño. Todavía puede haber un tiempecito, si no muy largo el sueño. Así es que siga llamando, porque hay que aprovechar el tiempo. En estos tiempos que estamos viviendo, hay hambre, hay sed de la palabra, como llamó esa muchacha ahorita. Así es que, bendito es el Señor. 5 personas. Dice aquí Anónimo, pide por su familia, por su hijo, por su trabajo, por liberación. Padre, en el nombre de Jesús de Nazaret, en esta hora te presento, Señor amado, este anónimo, que tú le guardes su familia, que tú lo protejas en su trabajo, que tú protejas a sus hijos en el nombre de Jesús, que el Espíritu Santo lo esté guardando cada día más. Padre, mira Bolívar, pide oración por 3 hernias que tiene y el dolor es insoportable. Padre, tú llévate toda enfermedad clavada en la cruz del Calvario. Padre, mira estas 3 hernias. Abra sus 2 manos, la persona que tiene la hernia. Abra la mano. Cuando te sienta algo en las manos, pásesela por la hernia. Y diga, en el nombre de Jesús, me declaro libre. Padre, ahora en el nombre de Jesús, yo te pido señales, prodigios y milagros. Tu palabra dice que las señales seguirán a los que creen en tu nombre. Padre, ahora estoy pidiendo señales para Bolívar. En el nombre de Jesús, una manifestación poderosa, él está recibiendo. Recibe, recibe en el nombre de Jesús. Y declaro libre, te declaro libre esa hernia en el nombre de Jesús. Y que ese dolor comience a desaparecer en el nombre de Jesús. Justina de Mocá, por su familia, por salud y por liberación. Padre, en el nombre de Jesús de Nazaret, yo te presento, Señor, la familia de Justina, por sanidad, liberación, en el nombre de Jesús, que tú estés dando salud. Marisa, por salud. Padre, en el nombre de Jesús de Nazaret, te pido por la salud de Marisa, en el nombre de Jesús. Proclamo la sangre de Cristo en Marisa.
Nilsa Pérez, por salud, tienes azúcar alta. Abre tus dos manos para que ese azúcar se baje. Ábrela. Tan pronto tú sientas olor a medicamento, llévatelo a la nariz. Y cualquiera que esté escuchando, si quiere cita bíblica, la tengo. Padre, en el nombre de Jesús de Nazaret, en esta hora te pido un prodigio para Nilsa. Padre, en el nombre de Jesús de Nazaret, que el Espíritu Santo, Señor amado, esté obrando en ese azúcar, bajando ese azúcar de Nilsa, en el nombre de Jesús de Nazaret. Muchas gracias, Padre amado, por tu bondad, por tu misericordia, por tu piedad, Señor. Nilsa, está en tus manos, en el nombre de Jesús. Padre, te pido, Señor, por las gobernadoras, por el senador, por todos los que componen, Señor amado, el plan gubernamental en esta ciudad de Baní, que tú los dirijas cada día más, Padre, en el nombre de Jesús de Nazaret. Que cada día más entiendan y reconozcan que un día van a dar cuenta por la obra que tú le entregaste, por la función que tú pusiste, por la confianza que tú depositaste en ellos, que un legado dejen, Señor amado, para las generaciones venideras, en el nombre de Jesucristo de Nazaret. Por el poder de la palabra, Señor, están en tus manos los funcionarios políticos, Señor. Mira, te presento los empresarios también de aquí de Baní, los colaboradores de esta emisora también. Mira, Señor, bendice, prospera, engrandece rica y poderosamente los empresarios de Baní aquí, Señor amado, y los colaboradores de esta emisora, en el nombre de Jesús. Muchas gracias. Aquí Santa Guerrero pide por un dinero que le deben y por la juventud. Padre, en el nombre de Jesús, te presento ese dinero que le deben a Santa. Que tú estés tocando a esa persona y que pueda, Señor, depositarlo en el nombre de Jesús. Anónimo, por los nervios. Yo te pido, Padre, que tú tomes el control, tomes el dominio de esos nervios en el nombre de Jesús. Juliana, por fortaleza, familia y por una amiga con dolor, con un dolor en el estómago. Padre, en el nombre de Jesús de Nazaret, yo te pido fortaleza para este anónimo, pero yo te pido, Señor, también por Juliana, en el nombre de Jesús de Nazaret. Padre, que tú estés controlando esos nervios, que tú estés fortaleciendo a Juliana, Señor, en el nombre de Jesús. Mira a su amiga que tiene ese dolor de estómago, que ese dolor de estómago comience a desaparecer en el nombre de Jesús. Amén y amén. Así que en esta linda y hermosa mañana, Dios le bendiga. Pues ha sido tu espacio radial Paz en Medio de la Tormenta. 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Así que Dios le bendiga hasta el próximo domingo. Gracias por sintonizar dicho espacio Paz en Medio de la Tormenta. Si Dios lo permite, el domingo estaremos de nuevo con Dios y con ustedes.

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14: Dios les continúe bendiciendo. Somos Radio Salvación Internacional 810 AM, siendo ya las 10:07 de la mañana. En esos momentos les dejo con la transmisión del culto de hoy domingo de la Iglesia Central, Asamblea de Dios Central Baní. Así que siga en sintonía de Radio Salvación.
15: Recibe la alabanza a Dios en esta mañana, aleluya. Recibe adoración, Señor, de tu pueblo en este día, Dios. Aleluya, estamos aquí para honrarte, Padre. Aleluya, y así como tú tienes palabras de vida para nosotros, nosotros sacamos palabras de adoración a ti en esta mañana. Jehová, te exaltamos, Jehová, te reconocemos. Aleluya. Aleluya, aleluya, aleluya. Te bendecimos, Cordero de Dios. Te bendecimos al que está sentado en el trono, al único digno de gloria, de majestad, de poder, de honra, al soberano, al maravilloso, al altísimo, al que hace posible lo imposible, aleluya, al que nos provee, al que nos sostiene, al que nos ayuda, al que nos levanta. Este momentito, vamos, ahora dé usted al Señor alabanza, ahora saque adoración a su Dios. Aleluya, levanta tus manos, agradece, agradece. Jehová, gracias, gracias, gracias, gracias, gracias, gracias. gracias, Señor, aleluya, por tu sacrificio. Gracias por cargar mi pecado, Señor. Gracias por libertarnos. Gracias, Señor, por perdonarnos. Gracias por bendecirnos. Gracias por ayudarnos. Gracias por guardarnos. Gracias por sostenernos. Cristo Jesús, Rey de Reyes, Señor de Señores, Abba Padre, Abba Padre, Abba Padre. Vamos, sacrifique alabanza. Dígale, alma mía, adora a tu Dios. Alma mía, adora, adora, adora a tu Dios. Señor, te bendecimos. Señor, te bendecimos. Señor, Señor, Padre bueno, médico por excelencia, consejero, príncipe de paz. Hey, Señor, te honramos. Señor, te honramos. Señor, te honramos. Oh, gracias, Rey. Aleluya. Te amo, Dios, te amo, Dios. Aleluya, te amo, Señor. Te adoro, Señor, en esta mañana.

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2: Aleluya, aleluya, aleluya. Bendito sea el Señor. Nombre sobre todo nombre. Digno de alabar, digno de exaltar. No hay nadie como nuestro Dios. Aleluya. Gloria sea el nombre de Cristo. Puede sentarse, mis amados hermanos, en esta mañana. Gloria a Dios. Aleluya. Gloria a Jesús. Aleluya. Así queremos que se pongan sobre sus pies todos los amigos que nos visitan en esta mañana. Gloria al Señor. Y la iglesia le dará un aplauso de bienvenida. Póngase sobre sus pies los amigos que nos visitan. Eres bienvenido, eres bienvenido, son muy bienvenidos, aleluya. Gloria a Dios, reciban esa palabra que el Señor tiene para cada uno en esta mañana. Imploraba al Espíritu Santo que le impacte con su presencia y que no salgan de este lugar como llegaron. Gloria al Señor, hay un remanso en esta mañana de bendición, vida eterna, salvación. Para cada uno en esta mañana, dice la palabra de Dios en Isaías 55. A todos los sedientos, venid a las aguas. Aleluya. A los que no tienen dinero, vengan, compren gratuitamente. Y yo le daré del agua de la vida. Aleluya. Hay gracia y favor para cada uno en esta mañana. Que Dios le bendiga a cada uno y reciba lo que el Señor tiene para usted. Aleluya, prepare su vasija y esté dispuesto a decirle sí a nuestro Señor y Salvador Jesucristo. Y te aseguro que jamás será igual. Así le damos la bienvenida a cada hermano que nos visite en esta mañana de otra congregación. Si hay alguno aquí, puede ponerse sobre sus pies. Y también la iglesia le dará un aplauso de bienvenida en este lugar, en esta mañana. Gloria a Dios. Aleluya, bienvenido todo aquel que se encuentra en medio nuestro. Bienvenido a la membresía de esta iglesia. Bienvenido a cada uno. Reciba la bendición de Dios en esta mañana. De igual manera queremos dar un especial y cordial saludo a Radio Salvación, las personas que nos están sintonizando a través de Radio Salvación en esta mañana, y los que nos sintonizan a través de YouTube. Sea usted bendecido en esta mañana y reciba esa palabra y la bendición de Dios que está preparada para usted, porque nuevas son cada mañana las misericordias de Dios para cada uno de nosotros. Aleluya. Y dejamos pasar a los niños. Gloria a Dios.

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2: Aleluya, aleluya. Dios le bendiga, hermanos. Los que aman al Señor, levante la mano. Aleluya. Los que vinieron a adorarle, póngase de pie un momentico conmigo, porque a eso hemos venido en este día, adorar al Señor. Aleluya. Yo quiero que digamos

Todo el que ha recibido salvación del Señor, levántale sus manos y agradézcale en este momento por su salvación. Dígale gracias, Señor, porque tu palabra dice que no fuimos nosotros que te escogimos a ti, sino que tú nos elegiste a nosotros. Dele gracias al Señor, Él escogió y te dio la oportunidad, tocó tu corazón para que tú lo abrieras y tú lo recibieras, y tú tienes vida eterna en el Señor. Pero Él vino, hizo la obra completa, nos dio salvación y nos dio sanidad también. Por eso quiero proclamar sanidad en la casa del Señor en este día. Proclama conmigo que la presencia del Señor te sana. ¿Cuántos lo creen?

0: Todo el que ha recibido sanidad del Señor, tómese un momento y agradézcale. Yo sé que cada uno aquí en algún momento ha recibido sanidad del Señor, o ha visto la obra del Señor poderosa en un hijo, en un familiar, en alguien amado. Gracias, Señor, gracias. Tú eres nuestro Salvador que nos da vida eterna, pero eres el que nos sana. Gracias, Señor. Aleluya, aleluya, te adoramos, oh Dios. Y hay sanidad en este día en la casa del Señor, ¿cuántos lo creen? Hay sanidad en la casa del Señor, porque eso es lo que hace su presencia. Donde Él está, Él llena toda necesidad. Aleluya, aleluya. Sí, Señor, aleluya. Oh, ¿dónde está el que está más agradecido del Señor aquí en este día? Aleluya, aleluya, aleluya. Gracias, Señor, gracias, Señor, gracias. Oh, no hay nada mejor que estar en su casa para adorarle. No hay mejor lugar donde estar que en su presencia. Gracias, Señor. Tome su asiento. Yo creo que una de las que más contenta está en este día, la hermana Carmen González, ¿sí o no? Porque tiene a su esposa ahí que la acompaña el día de hoy. Gloria al nombre del Señor. Yo sé que también ella está agradecida. El Señor la usó poderosamente predicando y testificando aquí el jueves. Fue de gran bendición. Los que no están viendo los jueves se lo están perdiendo. No se quede el próximo jueves, que Dios tiene gran bendición también para su iglesia. Amén. Estamos muy contentos de verles a cada uno. Aleluya. Me dicen que hay alguien que se llama Juana Díaz, de la época cuando mi papá era pastor. Está por ahí. Amén, qué bueno. Bienvenida a su madre iglesia. Amén. Al final le daremos ese abrazo. Un gozo verle. Amén. Yo sé que ella está mirando al pastor Silvio y tendremos la oportunidad al final. Gloria al Señor. Estamos muy contentos. Aleluya. Porque dice que, aleluya, donde el pueblo del Señor habita junto y en armonía. ¿Cuánto siente la vida eterna del Señor aquí en su casa? Allí envía Jehová bendición y vida eterna. Aleluya. El Señor es un Dios que coordina cosas, hace sus movimientos. Y Él tenía anotado por ahí que el día de hoy vamos a tener una gran bendición. Aleluya. ¿Dónde está la hermana Juana Coronado? Venga por aquí para que salude la iglesia. Venga junto a su hijo. Yo quiero que saluden la iglesia a través de nuestra hermana Juana. Amén. ¿Cuánto recuerda la hermana Juana Coronado, que siempre venía del llano junto a su esposo? Su esposo estaba en la presencia del Señor, pero yo sé que ella tiene un corazón agradecido, aparte de todo. Amén. Adelante, hermana Juana.
1: Amén. Gracias, Señor. Dios me los bendiga. Aleluya. Ustedes no se imaginan cómo yo amo esta iglesia, porque recibí tantas bendiciones. Recibimos mi esposo y yo en un corto tiempo, algunos 6 o 8 meses, pero jamás me he olvidado, y han pasado unos cuantos años. Aleluya. Así es que mi hijo Benny es el tercer hijo de los 6 que tenemos, 12 nietos, 6 bisnietos. Mire cómo el Señor los bendice. Aleluya, gloria a Dios, gloria a Dios. Así es que, y este día ha sido tan especial para mí, porque como dice el pastor, el Señor es que va orquestando y poniendo las cosas en su lugar. Uno no planifica. Y mire, como yo hablando con la pastora Araceli, y me dice, ¿tu hijo predica? Digo yo, él no predica, él sí.
0: Evangelista.
1: Ejecuta las misiones, prepara, hace tantas cosas para las misiones. Y entonces me dice, digo yo, no, pero vienen 3 pastores, uno de ellos es el pastor, hay una cruzada allá en San Cristóbal. Me dice, mire, a ver si pueden. Digo yo, mire, voy a poner a mi hijo para que él le pregunte al pastor. Y el pastor dijo, sí.
0: Aleluya, gloria al Señor.
1: Y aquí está el pastor.
0: Amén.
1: Así es que, hermano, Dios les bendiga. Muy contenta de estar aquí. Cada vez que venga de la Florida, pues pasaré por acá. Así es que Dios me los bendiga.
2: Dios lo bendiga a todos.
0: Amén. Qué bueno, gracias, hermano Benny y hermana Juana Coronado. Qué bueno verles. Aleluya. Años atrás, cuando vivíamos en San Pedro, el Señor permitió que el pastor Gaby fuese invitado y trajo un mensaje que me marcó. Fue de gran bendición, no se me ha olvidado. Y el tema es: tu llamado es más poderoso que tu debilidad. No se me ha olvidado. ¿Cuánto creen esta verdad poderosa? Una declaración poderosa. Lo voy a repetir. Tu llamado es más poderoso que tu debilidad. Aleluya. Bendiga el nombre del Señor por esa poderosa verdad. Y luego hemos estado allá en Orlando. Hemos visitado el hermoso templo, la hermosa congregación que tienen. Allá conocimos, ¿verdad?, al pastor Nino González. Y qué gran bendición saber que uno nuestro, un dominicano, soy el pastor de esa hermosa congregación. Nuestro hermano Gaby es dominicano. Amén. Y es un gozo, una bendición que esté por aquí. Así que yo le voy a entregar estos micrófonos, que usted venga. Amén. Yo quiero que los recibamos con un aplauso. Lo voy a presentar a los demás que le acompañan. Qué bueno que dentro de la agenda Dios arregló para que hoy lo tengamos en Baní. Bienvenido a Baní. Ojalá aparezcan unos mangos por ahí.
3: La paz del Señor sobre cada uno de ustedes. Qué privilegio, qué honor, qué dicha poder estar con ustedes aquí en esta preciosa ciudad y limpia. Dios mío, qué limpieza hay aquí. Aleluya, qué tremendo estar aquí. Desde que entré por la salida hice entrada a este pueblo, de verdad se respira aire fresco, una presencia linda, y estamos contentos de estar con ustedes. Honro la vida de su pastor, amén, el pastor Josué y Aracelis, el cedernos a este momento para compartir el corazón del Señor. No estoy solo, hermano, como dijo el pastor, estamos aquí desde el jueves, siendo que tuvimos una cruzada en San Cristóbal. Ayer tuvimos un operativo médico en Carlos Pinto de 8 de la mañana hasta las 3 de la tarde. Hubo una colaboración entre la Iglesia del Calvario, la Confraternidad de San Cristóbal y una gama de doctores, odontólogos, los bomberos de San Cristóbal. Y fue una experiencia poderosa ver lo que Dios puede hacer cuando la iglesia se une con hermanos y hermanas de la fe que están en pos de la salud del pueblo. Fue una tremenda bendición. Hoy, ahora mismo, desde las 8 de la mañana hoy hasta las 3, hay otro operativo médico en otro sector de San Cristóbal. Así que después de aquí salimos para allá para ver lo que Dios está haciendo. Y a raíz de eso, vinimos con una delegación de Orlando, entre ellos el evangelista Jason Cárdenas, que nos ministró una poderosa palabra ayer. Yo quisiera que él pase de una salud, brevemente unas palabritas. Un joven que Dios lo está usando poderosamente y tengo el privilegio de ser su pastor, y él es el evangelista de nuestro concilio, las Asambleas de Dios en el distrito de la Florida Multicultural. Él está a cargo de lo que es todos los evangelistas de nuestro distrito. Así que Dios te bendiga.
4: Gloria a Dios. Ya su nombre, iglesia. ¿Cuánto pueden dar un aplauso al Señor? Amén. Es de sumo gozo poder estar aquí con ustedes. Aunque el pastor sea dominicano, yo no soy dominicano, soy guatemalteco, pero he tenido el privilegio ya de venir a la República Dominicana ya 3 veces. Y cada vez que vengo, he notado una cosa, que aquí comemos bien. Me encanta la comida dominicana, pero al mismo tiempo aquí se alaba a Dios. Y la alabanza en este lugar estuvo espectacular y se siente la presencia del Señor en esta casa. Yo le sigo animando, síguele dando libertad al Espíritu Santo, porque aún hay más para esta congregación y más para este pueblo. ¿Habrá alguien que pueda decir un amén? Los amamos, bendiciones.
3: Si quiere predica, yo me siento. Amén, amén, estamos orgullosos de la vida de él. Hoy también estoy bien acompañado. Dios me ha dado el privilegio de estar casado con mi esposa ya por 32 años. Tengo 3 hijos, Gabriela, la mayor, Juan Gabriel, el pastor de la iglesia que plantamos en Kissimmee, que dicho sea de paso, Nuestro hermano Benny Coronado es parte. Usted lo veía ahí callado, pero ese hombre es una bomba. Él es parte de la Junta de Ancianos de su iglesia, ama las misiones y Dios lo está usando en la Florida para bendecir a nuestra comunidad. Pero también conmigo está mi hijo menor, el pastor de jóvenes de la iglesia del Calvario, Pastor Jonathan. Yo le daría una parte, pero él no habla español, así que le pido perdón. Yo ahí me quemé en el examen de enseñarle español, pero él es el pastor de jóvenes y obviamente está conmigo apoyándome en el día de hoy. Como dije, estoy casado con mi esposa, con la misma mujer por 32 años. Petri es la azúcar de mi café, la vainilla de mi flan, la cebollita de mi mangú, el cachú de mi papa frita, el caramelo de mi macchiato. Eso es lo... Hermano, yo estoy enamorado de mi esposa. Y tenemos 3 hijos, vamos para 5 nietos, así que estoy contento y feliz. Pues mire, hermano, antes que nada, vamos a orar, entrar en el pensamiento de la palabra. Amigos que están aquí en esta tarde, Dios te trajo aquí para salvar. Eso no cabe duda. Y hoy yo te voy a compartir el corazón de Dios. Y nosotros somos de los que creemos que cada vez que la palabra se predica, hay que responder a la palabra. Uno debe responder a la palabra. Y hoy Dios te trajo para informarte, para darte directrices, para cambiarte, y que tú salgas de aquí con Cristo en el corazón. Y nosotros lo vamos a celebrar al final, así que prepara tu corazón. En esta tarde oramos. Señor, te damos gracias. Tú estás aquí, no cabe duda que tu presencia es verídica en este lugar, Señor. Desde que empezamos leyendo tu palabra, cantando, adorándote, Padre, tú estás aquí. Y te hemos sentido, te hemos exaltado, te hemos alabado. Por ahora tú nos quieres hablar. Así que, Señor, nosotros inclinamos nuestros corazones a tu palabra. Te pido, Padre, que agudice nuestros oídos y que nos sensibilice a la misma para que tu palabra haga lo que solo ella sabe y puede hacer: transformar, regenerar, vivificar, restaurar, equipar, propulsar. Y en el interín, Señor, te pido que me dé las fuerzas para poder transmitir tu palabra sin impedimento, Señor. Fortaléceme, Señor. Y al final de mi asignación, yo me comprometo a entregarte a ti toda la gloria, porque solo a ti te corresponde. En Cristo Jesús.

todavía lo está buscando, diga gloria a Dios. Amén, amén, amén, amén. Segunda de Reyes, capítulo 4, versículos del 1 hasta y concluyendo con el versículo 7. ¿Todos los tienen? Amén. Pues lea así a la letra en el nombre del Dios Padre, Hijo y Espíritu Santo. Dice: una mujer de las mujeres de los hijos de los profetas clamó a Eliseo diciendo: tu siervo mi marido ha muerto, y tú sabes que tu siervo era temeroso de Jehová, y ha venido el acreedor para tomarse dos hijos míos. Puede que ya tuviese más. Ella resalta dos. Seguimos con los dos. Dos hijos míos por siervos. Y Eliseo le dijo: ¿qué te haré yo? Declárame, ¿qué tienes en casa? Y ella dijo: tu sierva ninguna cosa tiene en casa, sino una vasija de aceite. Él le dijo: ve y pide para ti vasijas prestadas de todos tus vecinos, vasijas vacías, no pocas. Entra luego y enciérrate tú y tus hijos, y echa en todas las vasijas, y cuando una esté llena, ponla aparte. Y se fue la mujer y cerró la puerta, y encerrándose ella y sus hijos, y ellos les traían las vasijas, y ella echaba el aceite. Y cuando las vasijas estuvieron llenas, dijo a un hijo suyo: traedme aún otras vasijas. Y él dijo: no hay más vasijas. Entonces cesó el aceite. Y vino luego y lo contó al varón de Dios, el cual dijo: ve y vende el aceite y paga a tus acreedores, y tú y tus hijos vivid de lo que quede. Antes de sentarte, toca al que está a la par y dile: tenemos que vivir del aceite. Díselo. Búscate a otra persona, dile: viviendo del aceite. Dile. Como que no te escuchó, dile otra vez: viviendo del aceite. Denle un aplauso al Señor, hermano. Se pueden sentar. Viviendo del aceite. Esta historia se trata de una mujer que estaba casado con un profeta que había muerto. Un profeta que servía al profeta, un estudiante, un colega, un pupil, que se sentaba a los pies para aprender lo que era el oficio profético. Y dentro de su etapa de aprendizaje, de crecimiento, dice la historia, no nos cuenta el porqué, el síntoma, la razón, el diagnóstico, pero sí nos cuenta que el hombre termina perdiendo la vida. Y eso lleva a esta mujer ir a Eliseo, y como él era siervo del profeta, ella le dice: tu siervo, mi marido ha muerto. Y luego lo dice: y como consecuencia vienen a buscar a mis hijos. Porque en los tiempos de la Biblia, si uno tenía una deuda pendiente, tenía que pagarla o con dinero o con herencia. Y ella viene al profeta, le dice desesperada: estoy en una disyuntiva, mi marido ha muerto, estamos en deuda, y vienen a tomar mis hijos por garantía porque estoy endeudada. Y luego vemos que el profeta le da varias directrices. Le dice primero que nada: ve y pide a tus vecinos por vasijas prestadas. Y luego es enfático y le dice: no pidas poca, sino que pidas por muchas vasijas. Tercer directriz: enciérrate detrás de la puerta de tu casa contigo mismo y con tus hijos. Y luego la cuarta directriz le dice: y tan pronto llegue a tu casa con

0: comienza a derramar las vasijas vacías con aceite. Y de alguna manera la mano de Dios se metió en la vasija de esta mujer de tal manera que mientras ella vertía el aceite, más aceite producía la vasija de aceite. Y luego ella, él le dice a ella, después de ese episodio, ve y paga a tus acreedores y vives del resto. Esa es la historia. Eso es lo que acabamos de leer. Así que déjeme rebobinar y traerles unas verdades. En nuestra iglesia, el Calvario, uno de los distintivos que tenemos como iglesia es que nosotros nos gusta hacer sermones ilustrados. Tenemos un altar un poquito espacioso y siempre lo que es Domingo de Resurrección, las Navidades, eventos especiales, nos damos a la tarea de hacer mensajes ilustrados donde vienen hermanos y hacen actualización, dramatización, pantomimas. Y dentro de todo lo que es esa dinámica, en ocasiones nuestra iglesia se compone de varias personas que ensayan por meses para lo que es un espectáculo espiritual con el fin de traer un mensaje cristocéntrico pero ilustrativo. Yo me acuerdo que en el penúltimo mensaje ilustrado que hicimos en la iglesia, lo mío es predicar. Yo no sé actuar, hermano, pero para nada. Lo mío es predicar y tenemos actores que actúan y entre medio de diferentes escenas yo subo, yo predico una parte, me remuevo, viene otro, ese tipo de cosas. Y en nuestra iglesia dos cosas estaban ocurriendo mientras estábamos en el mensaje ilustrado. Primero que nada, está la audiencia, así como ustedes, que están viendo todo lo que está ocurriendo en el altar. Pero hay otra audiencia que no está sentada en las sillas de la iglesia, sino que están ubicadas detrás del telón de la cortina o de la puerta detrás del altar. Y cada uno de estos grupos tienen una responsabilidad en particular. La audiencia se sienta, escucha, asimila, inspira, es bendecida y como resultado adora a Dios. Nosotros en el otro lado del altar estamos maniobrando, trabajando, haciendo un sinnúmero de cosas. Y en ocasiones cuando cambiamos escenarios, una de las cosas que hacemos es que apagamos todas las luces. Y mientras que alguien está cantando por allá, todas las luces están apagadas y toda la audiencia está enfocada en lo que se está cantando. No obstante, en este área de oscuridad hay un grupo de personas que son los que hacen el trabajo en el altar. Las personas que trabajan cargando furnitura, cargando mueble, cargando carpeta, cargando alfombra. Y lo interesante de esto es que cuando ya la persona que está en esa esquina con la luz dándole un vistazo y todo el mundo mirándolo a ellos cantar, cuando termina de cantar la persona y la audiencia pone su vista al centro del altar, se topan con un escenario completamente diferente. El primer escenario era un altar, ahora cantan allí, ahora el otro escenario es un escenario de muebles, de furnitura, de velitas y cuantas cosas. Y lo que me impresionó a mí de esa dinámica no fue la furnitura, no fue la furnitura. La audiencia estaba estupefacta, estaba maravillosa. ¡Wow! Mira cómo cambiaron en medio de un minuto los muebles, el altar, el atril. ¿Sabe lo que me impresionó a mí? Que mientras todas estas personas estaban atraídos por lo que estaba pasando allá, habían un grupo de jóvenes que estaban moviendo la furnitura. Y eso no fue lo que me impresionó. Lo que me impresionó fue que mientras estaban haciendo todo lo que estaban haciendo, estaban trabajando en la oscuridad. Nadie los podía ver. ellos no podían ver, pero ellos tenían la destreza de cambiar escenario en medio de la oscuridad. Eso fue lo que me impresionó, que este grupo, aleluya, fue el grupo que cambió todo un escenario cuando nadie podía ver. Cambiaron todo un escenario cuando las luces estaban apagadas. Y hoy yo vengo como cartero de parte de Dios para decirte que de la misma manera Dios está trabajando en tu vida. Hay cortinas que están cerradas en tu familia. Hay cortinas que están cerradas en tu ámbito. Hay situaciones que nadie puede ver. Pero yo vengo a decirte que el día de hoy, aunque nadie puede ver lo que está ocurriendo en tu vida, Dios es el tipo de Dios que en medio de tu oscuridad, Él cambia las piezas, mueve las cosas para que cuando las luces vuelvan a prender, el mundo tendrá que dar testimonio de que lo que tú estás viviendo es resultado de que en medio de la oscuridad Dios tiene el poder para erradicar tu situación y caminar la vida a la altura del propósito de Dios. Alguien diga, Dios sabe trabajar de noche. Dígalo. Dios sabe trabajar de noche. Dígaselo. Lo genial de Dios, hermano, es que Dios no necesita luz para cambiar tu situación. Dios no necesita a que la gente esté expuesta para cambiar tu situación. Hoy yo vengo a decirte, el Dios que tú sirve hace todo lo que hace en las tinieblas. Es más, nosotros empezamos el día, empezamos de día y terminamos de noche. Así somos nosotros. Pero en la Biblia no comienza como nosotros comenzamos el día. Usted se levanta temprano cuando sale el sol y trabaja y estudia y hace lo que hace. Cuando llega la noche, usted va a su casa, come la cena, se acuesta. Pero en la Biblia no comienza de día a noche. La Biblia comienza de noche a día. ¿Qué dice la Biblia? Y fue la tarde y la mañana el primer día, y fue la tarde y la mañana el segundo día, y fue la tarde y la mañana el que es lo que te estoy diciendo, que cuando Dios hace la creación, Él no necesitaba luz para crear lo que Él tenía que crear, porque cuando no había nada, cuando la tierra estaba desordenada y vacía y el Espíritu se movía sobre la faz de la tierra y todo estaba en caos, Dios se para en medio de las tinieblas y dice, sea la luz, y fue la. ¿Qué te estoy diciendo? El Dios que nosotros servimos es el Dios que dentro del anonimato, dentro de la oscuridad. Por eso, hermano, nunca me juzgue cuando yo estoy viviendo y pasando por algo y nadie puede ver lo que Dios está haciendo, porque cuando sale la aurora del sol no es para exhibir lo que Dios va a hacer, es para exhibir lo que ya Él hizo, hermano. Y Dios no necesita luz para cambiar tu situación, hermano. Pero lo que esta perícope nos enseña a nosotros, escúchame, iglesia, lo que esta escritura nos enseña a nosotros es que para tú poder ver a Dios obrar en tu vida, tenemos que hacer lo que hizo esta mujer. Hay personas que quieren que Dios le abra puertas. Hay personas que quieren ver lo que Dios le ha prometido. Hay personas en este lugar que están a la cúspide de entrar en lo que Dios tiene para contigo. Hay personas aquí que están listos para entregar la toalla diciendo, no veo nada, no veo nada. Hay promesas y no las veo. Hay promesa y la puerta no se abre. Hoy yo vengo a decirte que para tú experimentar lo que Dios tiene para contigo, tienes que entender lo siguiente, que es que Dios abrirá puertas si tú le obedeces detrás de puertas cerradas. Repito, Dios te va a abrir puertas si tú te determinas obedecerle detrás de puertas cerradas. A alguien hoy Dios le está diciendo, yo tengo las puertas abiertas para ti, pero estoy esperando a ver si hace lo que te dije cuando te dije que lo hiciera. Esta mujer había perdido su marido, esta mujer estaba endeudada, esta mujer estaba en una crisis y el profeta le dijo, métete en el cuarto, cierra la puerta, aunque nadie te vea. Eso no suena que tiene lógica, hermano, pero el Dios que nosotros servimos no está atado a tu lógica, Él está atado a su palabra, hermano. Y si tú te atreves a creer a Dios detrás de puertas cerradas, Dios te dice: yo la voy a abrir. Pues iglesia, muchas personas sirven cuando la gente lo está mirando, pero ellos te dicen: sirve cuando nadie te está mirando. Mucha gente quiere maniobrarse en la iglesia cuando la gente lo esté mirando. Hoy Dios te dice: lo que vayas a hacer, métete en tu recámara secreta, y lo que tú hagas en privado, Dios lo recompensará en público. Escucha, hermano, el hecho de que Dios le dice, el profeta le dice a esta mujer: métete, enciérrate y comienza a trabajar, que nadie te vea, es lo que Dios nos está diciendo hoy como iglesia. ¿Sabe por qué? Porque lo que yo hago no es para tener aplausos de la gente. Lo que yo hago no es para tener reconocimiento de la gente. Yo hago lo que hago para la gloria de Dios, porque la única persona que realmente me está mirando es Dios. Y si tú haces lo que Dios dice que tú hagas, aunque nadie te vea, aunque nadie te reconozca, oh mi hermano, nuestro Dios es un buen galardonador. Nuestro Dios sabe darte buenas dádivas. Nuestro Dios sabe dentro. Por eso David adoraba, David cantaba, David exaltaba. Y aunque nadie sabía lo que David estaba haciendo, Dios a la distancia en el desierto estaba mirando como David adoraba al Señor, y solamente necesitaba un escenario para exponer en público lo que David estaba haciendo en privado. Tú quieres que Dios te ponga en la superficie de la plataforma de lo que tú, hermano, quiero predicar. Tú quieres que Dios te ponga en la superficie de la plataforma que Él tiene para contigo. Determínate, iglesia, determínate, amigo, buscar a Dios en la recámara de tu casa, buscar a Dios en lo más escondido del tabernáculo. Y es ahí donde aquellos de nosotros que buscamos del Señor, tarde que temprano Dios va a decir: por cuanto me fuiste fiel en el anonimato, te voy a abrir las puertas, y vas a destruir los Goliat, y vas a ser victorioso, hermano, porque el único que lo está mirando es Dios. Y si hace lo que Él te dijo que hiciera detrás de puertas cerradas, Él te abrirá puertas que nadie podrá cerrar, hermanos. Ahora la pregunta es: ¿y qué debemos hacer mientras estamos detrás de puertas cerradas? La mujer le dijo a Eliseo, mira lo que dice la mujer Eliseo: tu siervo, mi marido. En otra palabra, resuelve tú porque él te servía a ti. Tu siervo, mi marido ha muerto, y tú sabes, es como reclamándole, y tú sabes que tu siervo era temeroso a Jehová, y ha venido el acreedor para tomar a mis dos hijos. ¿Y qué es lo que yo hago ante esta perícope? ¿Qué es lo que Dios nos está diciendo en esta perícope? Que cuando vengan momentos de pérdida, nosotros necesitamos establecer prioridades. Escucha, iglesia. Ella le dice: tu siervo, mi marido, ha muerto, y vienen a tomar mis hijos. Y ahora el profeta le habla a ella para empujarla a pensar qué es lo más importante, qué es prioridad para ti. Él le responde: ¿qué quieres que haga? Pero note, él le pregunta qué quieres que haga, pero él no permite que ella conteste. Él le dice: ¿qué quieres que haga? ¿Por qué? Porque su primer problema fue que su marido había muerto. Su segundo problema es que sus hijos están a punto de ser esclavos. Y ahora él le está diciendo a ella: mujer, ¿qué quieres que haga? En otras palabras, tú tienes que decidir si tú quieres que yo resucite a tu marido o yo rescate a tus hijos. Por eso le está preguntando qué quiere que haga, porque ella le cuenta: mi marido murió, el que te servía, estoy endeudada, me vienen a llevar los hijos. Ella le trajo cuatro problemas y el profeta le pregunta: escoge cuál de las cuatro tú quieres que yo haga. En otra palabra, tú tienes que decidir en qué área necesitas que yo intervenga. Mujer, en esencia, él está diciendo: mujer, ¿tú quieres que yo resucite a tu marido o rescate a tus hijos? Repito, él está diciendo: mujer, ¿tú quieres que yo resucite a tu marido o rescate a tus hijos? ¿Tú quieres que yo resucite tu pasado o yo rescate tu futuro? Porque los hijos eran el futuro de esta descendencia.
1: El marido es el pasado que murió. Hoy Dios te pregunta, iglesia, ¿qué tú quieres que yo haga? ¿Tú quieres que yo resucite tu pasado o tú quieres que yo garantice tu futuro? Hay personas que le siguen clamando a Dios por cosas muertas. Hay personas que no pueden avanzar porque cuando Dios te quiere llevar a tu futuro, tú quieres seguir volviendo a tu pasado. Hoy tú tienes que decidir: o me voy hacia mi futuro o sigo arrastrando mi pasado, hermano. Porque mire, hermano, hay algunas cosas que están muertas y tú no las vas a poder cambiar. Y vivimos toda la vida: ay, se me fue este, ay, se fue aquello, ay, se fue lo otro. Y vives arrastrando el ay bendito del ayer, cuando Dios tiene cosas grandes, Dios tiene sueños, Dios tiene propósito, Dios tiene cosas gloriosas. Hoy tú tienes que determinar: o quiero mi pasado o quiero mi futuro. Ahora escucha esto. La verdad es esta: Dios tiene todo poder. Dios pudo levantarle el marido y rescatar sus hijos. Pero porque Dios tiene todo poder, no significa que Dios está atado y obligado a hacer todas las cosas. Hay algunas cosas que Dios quiere que permanezcan muertas en tu vida. Hay unos capítulos que Dios dice: no lo vuelvas a abrir. Hay unos episodios que yo te dice: no retroceda a eso. Y aquí está la grandeza de la historia. Eliseo le pregunta: ¿qué quieres que hagas por ti? Y él no le da lugar para que ella conteste. Porque mire, hermano, hay veces que Dios no nos permite contestar las preguntas. Porque cuando preguntamos, preguntamos por emoción, preguntamos iracundamente, preguntamos por venganza. Y hay veces que Dios nos pregunta y no nos permite responder. Al contrario, mientras ella va a contestar, él le hace otra pregunta. La primera fue: ¿qué quieres que haga por ti? La segunda pregunta fue: ¿qué? Declárame que tienes en casa. Iglesia, démosle gracias al Señor que Él no nos da la oportunidad de arruinar nuestro futuro contestando inapropiadamente. So, ¿cuál fue la respuesta de esta mujer? Porque mira, la pregunta que el profeta le hizo a esta mujer era para moverla a responder, para exhibir su corazón. Escucha esto. Él le pregunta: ¿qué tienes en casa? Y ella dijo, versículo, dice, y ella dijo: tu sierva ninguna cosa tiene en casa sino una vasija de aceite. Déjame decirlo otra vez. Tu sierva ninguna cosa tiene en casa sino una vasija de aceite. Ella contestó una pregunta con dos respuestas. Él le hizo una pregunta: ¿qué tiene en casa? Ella contesta dos respuestas. Respuesta número uno: no tengo nada. Respuesta número dos: una vasija de aceite. Como dice mi mamá, o te peinas o te haces rolos. O tienes o no tienes. Ella le dice: yo no tengo nada. En otras palabras, ella está diciendo: yo no tengo nada, solo tengo una vasija de aceite. En otras palabras, ella está diciendo: yo no tengo nada en algo. Yo no tengo nada en algo. ¿Y sabe por qué ella contesta así? Porque esta cosa que ya tenía, este aceite que ya tenía, cada vez que ella miraba el aceite, aunque era algo, para ella no era nada. Y el error que cometió esta mujer fue que dedució que lo poco que tenía no era significante. El problema de esta mujer, que ella cuando ve el frasco de aceite dijo: yo no tengo nada en algo, hermano. Yo vengo a decirte que tú nada es todo lo que Dios necesita para cambiar el curso de tu vida. Esa cosa que tú ves insignificante es más que suficiente para Dios erradicar el destino de tu vida. Pero el problema con muchos de nosotros es que estamos mirando la, este es el problema, estamos mirando la vasija del aceite en vez de mirar el aceite en la vasija. Muchos de nosotros estamos mirando la vasija de aceite, pero hoy Dios quiere cambiar tu perspectiva. No te enfoques en la vasija de aceite, enfócate en el aceite de la vasija. Porque hermano, parecemos en ocasiones juzgar a las personas cuando vemos a gente así que no tiene mucho aceite. Tenemos la tendencia de juzgar a la gente por las apariencias. Hoy yo vengo a decirte, lo que rompe y cambia y transforma no es el frasco, es el contenido, hermano. Yo te pregunto, ¿cómo tú ves la vasija de tu vida? Porque todo se trata de lo que está dentro, hermano. Todo se trata de lo que está dentro. Y hay personas que dicen, es que esto es pequeño, ahí no hay nada. Pero Dios, hermano, es un experto en hacer cosas grandes con cosas pequeñas. Mire, hermano, el aceite que ella dijo que no era nada fue suficiente para cambiar el curso de su vida. Esa cosa que tú tienes, ese poquito de esperanza que tú tienes, esa poquita búsqueda con Dios que tú tienes, ese poquito de oración que tú tienes, la vasija de aceite es, no es lo importante, es el aceite en la vasija. Hoy yo vengo a afirmarte lo que dice Isaías capítulo 60, aleluya, que el Espíritu del Señor está sobre ti, porque te ha ungido Jehová Dios. Tú tienes la unción del Santo, tú tienes la unción del Espíritu, y con la unción del Señor, por más pequeño que sea el frasco llamado tú, tu nombre, tu familia, tu descendencia, Dios puede hacer cosas grandes con cosas pequeñas por el poder del contenido que hay en ti, hermano. Ahora lo que me gusta de esta historia es que ella fue al profeta buscando ayuda, y el profeta le dice, vuelve a tu casa. Porque hermano, ¿sabe que la vasija de aceite estaba en la casa de esta mujer muchos antes que la muerte de su marido y muchos antes que la deuda que tenía? Porque el frasco de aceite estaba en la casa, ahí, para, ahí en el botiquín, ahí estaba. En el gabinete estaba el aceite. El marido se muere, el aceite siempre estaba ahí. Los acreedores querían llevarle a los hijos, y ella buscando, ¿qué hago? ¿Y qué hago? ¿Y qué hago? Y el profeta le pregunta, ¿qué tiene en casa? Y ella dice, es que no tengo dinero, no tengo, como dicen los dominicanos, no tengo cuarto, estoy pelado, no tengo nada. Y ella está mirando recursos monetarios, ella está buscando por cosas que puede impresionar. Y a todo esto el profeta le dice, vuelve a mirar lo que tienes en casa, porque el aceite y la vasija era más viejo que el marido, que la muerte y que la deuda. ¿Cuál es tu punto, pastor? La solución al problema de esta mujer estaba presente en su casa mucho antes que el problema vino a su vida. Antes de que su marido muriera, ya el aceite estaba ahí. Antes de que ella perdiese a sus hijos, en otras palabras, tú no necesitas un milagro, tu milagro necesita una necesidad. ¿Escucha, iglesia? Porque ya Dios resolvió tu problema. Él te dio lo que ya tú necesitas para resolver con la disyuntiva de la vida, hermano. Él está esperando que el problema suceda. Dios está esperando que tu problema dé a luz. ¿Para qué? Porque el milagro ya está en tu casa esperando que tú vuelvas al lugar para decir, esto es el antídoto, el resultado, el milagro para lo que Dios va a hacer. Eso lo vemos en la Biblia, hermano. Dios siempre provee la solución antes del problema, siempre. Génesis 3:21. Dice la Biblia que Adán y Eva pecaron. ¿Y qué hizo Dios en el huerto? Dios dice la Biblia, y Dios tomó túnicas de pieles y los vistió. Antes del hombre pecar, ya ese cordero estaba en el jardín. Porque Dios creó los animales antes de crear al hombre. O sea, la solución para el problema del pecado de Adán ya estaba en el jardín. Lo vemos en Abraham, cuando Dios le dice a Abraham: toma a tu hijo y vete al monte y sacrifica a tu hijo. Mientras él estaba subiendo al monte para sacrificar a su hijo, ya en el monte estaba el carnero, ya estaba el sacrificio. Porque Dios siempre provee la solución antes del problema. Cuando Moisés estaba frente al Mar Rojo y estaban el ejército egipcio detrás de él, ¿qué fue lo que le dijo Dios? Usa lo que tiene en la mano. La vara de Moisés, él la tenía en el monte de Madián. Ya él tenía la solución para abrir el Mar Rojo antes de que el Mar Rojo se abriera. David tenía, aleluya, una onda aquí guindando en el costado, y cuando vino Goliat, él no tuvo que acudir a espada ni jabalina. Él sacó lo que ya él tenía. ¿Qué es lo que te estoy diciendo? Ya tú tienes lo que tú necesitas para vencer tu Goliat, para cruzar tu Mar Rojo, para tener victoria sobre el diablo. Y hoy Dios te dice: no te enfoques en tu problema, enfócate en el aceite, porque es la unción lo que rompe el yugo, liberta al cautivo y trae gloria. Alguien diga: hace falta aceite, hace falta aceite, hace falta aceite, hace falta aceite. Que se vaya la luz, pero que no se vaya el aceite. Que se apague el carro, que no se apague el aceite. Es el aceite, la unción del Espíritu Santo, que cambia la vida, hermano. Se falta aceite. Y a todo esto, hermano, ella estaba volviendo loca. Y el aceite siempre estaba en casa. Ella quería el milagro y el profeta le está diciendo: ya tú tienes lo que tú necesitas. Pero como tú no lo ves, voy a permitir que tú tengas un problema. Y no solamente voy a permitir que tenga el problema, te voy a intensificar tu problema. Y le dice: vete y busca vasijas prestadas. Le intensificó la deuda, hermano. ¿Sabe por qué? Porque ella no estaba lista para el aceite que ya tenía. Porque cada vez que lo veía como algo insignificante. Y el aceite siempre estaba ahí. Pero ¿sabe cuál fue el problema? Su pensamiento hacia el aceite no era el correcto. Por lo que ahora Dios tuvo que llevarla en una jornada, en un viaje, ¿para qué? Para expandir su capacidad y prepararla para saber cómo manejar lo que ya tenía. Escucha, iglesia, porque Dios, escúchame Dios, Dios no dará milagros de vasijas llenas a personas con mentalidad de vasijas vacías. Déjame rebobinar eso. Dios no te va a dar a ti un milagro de vasijas llenas cuando tiene una mentalidad de vasijas pequeñas. Dios no puede confiar en alguien que ve algo pequeño y dice: es imposible. Dios está buscando a una generación que, por más difícil que la vida le trate, usted pueda decir, como dijo Job: yo sé que mi Redentor vive y aún del polvo me recogerá. Yo puedo entender que ninguna de estas penalidades se comparan con la gloria venidera, y por ende yo prosigo al blanco de la soberana vocación. No como que yo no tengo el razonamiento, no depende de mí, no depende de mi fuerza, depende del depósito que Dios ha puesto en mi vida, hermano. El profeta le dice que vaya a sus vecinos y que pida. Mire hermano, esta es una esposa de pastor pidiendo prestado. Esta es una esposa de líder, y Dios le dice a la esposa del pastor: ponte a pedir. Toca las puertas, ve a tus vecinos y pide por más vasijas prestadas. Sí, iglesia. Ahora, ella fue al profeta, porque el profeta es influyente. ¿Quién no conocía a Eliseo? Y como ella es esposa del pastor, ¿a quién fue? Al obispo, al superintendente, como dice mi suegro, al meromero, al grande. Y el profeta le dice: no venga donde mí, vete al pobre, vete a tus vecinos. Ella fue un hombre influyente y él la envió de regreso a las personas que ella había pasado todo el tiempo. Por eso, hermana, por eso, hermano, nunca subestime la persona que está a tu mano derecha y a tu mano izquierda. Nunca asuma que tu milagro viene exclusivamente de aquellos que estamos aquí en el altar. Nunca entres en la trampa en pensar que si el pastor a mí no me ora, yo no puedo ser sanada. Que si el doctor no me ministra, yo no puedo ser restaurada. Porque puede que tu milagro no venga desde el altar, venga de la persona que está a tu mano derecha y a tu mano derecha. Por eso tú tienes que tratarla bien, tratarme bien. Porque quizás tu milagro está en mi bolsillo. Quizás tu milagro está en una llamada que yo te dé. Por eso hay que amar a la iglesia, hay que honrar a la iglesia, entendiendo que todos tenemos un rol particular en la misma para bendecirnos mutuamente, hermano. Vengo a decirte que la bendición de Dios que tú estás buscando puede que esté en manos de la persona que está sentada a tu lado, que nunca quizá ha predicado. Pero el problema es que queremos nuestros milagros de gente de sobrenombre, personas con títulos, personas con influencia y con fama. Pero el profeta le dice: tu milagro no te lo voy a dar yo, vete al pueblo, vete al pueblo. Hermano, no descartes al prójimo, porque Dios puede usar lo más vil y menospreciado. Dios puede usar lo que nadie contempla en algo grande, y esa persona, ese escenario puede ser la puerta que se abra para tú entrar y ver los propósitos de Dios. Amén. El profeta le dice: vete, busca vasijas vacías. En otra palabra, ve y consigue vasijas, porque yo estoy listo. Por cuanto tú obedeciste. Mira hermano. La obediencia es el antecedente para tu milagro. Él le dijo: toma a tus hijos, busca vasija prestada, enciérrate en la casa, cierra la puerta. Y esta hermana, esta esposa del pastor, no cuestionó a Dios. Aún cuando no hacía sentido pedir prestado cuando estaba en deuda. Porque mira, hermano, el entender en ocasiones puede esperar. La obediencia no puede esperar. Hay unas cosas que tú vas a entenderlas mientras obedece. Hay unas cosas que van a hacer sentido, no cuando Dios te la explique, sino cuando tú estés andando en pos de lo que Dios te dijo. Hay cosas que solamente van a hacer sentido cuando tú te determines salir de la barca y a la voz de Jesús empezar a caminar en aguas que se supone que tú debes sucumbir. Y es en ese proceso de obedecer a Dios en medio de la incertidumbre que Dios dice: ay, ese es buen terreno para yo desatar lo que quiero hacer, hermano. Y le dice: ve y consigue vasijas vacías, porque estoy listo para bendecirte si estás dispuesta a comenzar en cero. Porque, hermano, no podemos ser llenos de Dios si estamos llenos de nosotros mismos. Tenemos que tener vasijas vacías para que Dios nos llene. Hay gente que Dios no lo puede llenar porque están llenos de ellos mismos. Se creen que son la última Coca-Cola del desierto, porque tienen un doctorado y una maestría y un bachillerato y tienen letras detrás y antes de su nombre. Hay que tratarlo VIP. No, mire, hermano, vacíate de ti mismo, porque en esta cosa llamada la iglesia no se trata de nombre, de renombre, se trata del alto y sublime, el gran yo soy. Y cuando tú te vacías de ti, Dios te llena de él, y es la llenura de Dios la que hace la diferencia, hermano. El profeta le dice a la mujer: enciérrate con tus hijos. Tu marido, tu pasado, no lo voy a resucitar. Pero le está diciendo: enciérrate con tu futuro. Enciérrate con tus hijos. Y lo que tú necesitas en ese lugar es tu futuro y la unción. En otras palabras, no invite a nadie en esta reunión. Esto es solamente tú y tus hijos. Tú y tu futuro. No traiga a nadie a tu casa. Solamente, mire hermano. Hay sueños que tú no se lo puedes contar a nadie. ¿Te acuerdas el episodio de José? Hay futuros que tú no los puedes compartir. Hay futuros que tienes que mantenerlo tú en la tableta de tu corazón. No permita que nada ni nadie entre en lo que Dios te está mandando entrar. No traiga a nadie a tu casa, salvo tú y tus hijos. Ahora. Quiero que el aceite ya fluya. Pero ¿cuál es el antecedente del milagro? En otra palabra, el profeta le está diciendo: tú has estado detrás de puertas cerradas, has eliminado tu orgullo y te propusiste a pedir como esposa de pastor, porque para ti lo importante no es el orgullo, es milagro. Te encerraste en la casa con tu futuro en intimidad. Ahora le dice: prepárate para ver el derramamiento del aceite. Y ahora es que vemos que el aceite comienza a fluir. Ahora, escucha esto, hermano. La diferencia entre la vasija de aceite y las vasijas prestadas era el descargue del aceite. Y dice el texto que se quedaron sin vasija. Había tanto aceite que fluía de este frasquito pequeño, que había tantas vasijas que fueron llenas, pero el aceite siguió siendo el mismo. Y ahora esta mujer tenía la misma cantidad de aceite después de haberla llenado todas las vasijas, hermano. Escucha esto. ¿Y cuál es el principio? El principio es que toda persona, no importando su situación, que crea Dios y derrama y vierte y da. Mira, hermano, todo aquel que da en vasijas nunca termina perdiendo. Todo el que da jamás será arruinado. Pastor, yo no ofrendo porque nada más tengo 5 pesos. Pastor, yo no puedo diezmar porque tú no sabes. Mira, usted nunca va a perder dándole a Dios. Usted nunca va a perder, no importando tu escasez, no importando cómo está la cuenta de tu banco. Hoy Dios te dice: puede creer a mí aunque tu cuenta se vea negativa, aunque tu situación se vea nebulosa, porque el que cree en lo poco verá mucho, hermano. Versículo 6 nos dice que ella hizo lo que el profeta ordenó que hiciera. El profeta le dice: toma el aceite, ve y paga tu deuda. Y le dice ahora: y vive del resto. Porque, hermano, la unción de Dios en tu vida es más valiosa que las riquezas. Este profeta murió. Y quizá muchos de ustedes, cuando yo empecé la historia, se enfurecieron con el profeta. Este profeta, mal marido, mal administrador. Murió y la dejó toda en quiebra. Porque el rol de todo esposo es sustentar a su familia. Y este hombre muere y dejó una crisis económica en la casa. ¿Usted sabe cuántas mujeres se hubieran frustrado después que llora? Ay, mi marido se fue. Después habla: ese bandido me dejó pelado. Pero escucha, hermano. El esposo de esta mujer no le dejó riqueza, no le dejó plan de retiro, no le dejó la casa paga. ¿Sabe lo que le dejó? Un poquito de aceite. Y lo que ella minimizó era lo que ella necesitaba para sustentarse y vivir por el resto de su vida. Escúchame, marido que estás aquí, escúchame, papá que estás aquí. Tú que te enfocas: yo no puedo servir al Señor porque tengo que trabajar y trabajar y trabajar y trabajar y trabajar. ¿Sabe lo que va a pasar con tu dinero? Tarde que temprano se va a gastar. ¿Sabe lo que va a pasar con tus fuerzas? Se te van a debilitar. Lo importante que tú tienes que dejar en tu familia, y obviamente deja dinero, no sea un arrancar y lo gastes todo. Lo que tú tienes que asegurarte es que cuando tu tiempo termine en la tierra, más que dejar herencia, deja presencia de Dios en tu casa. Que tus hijos y los hijos de tus hijos y tu tercera y cuarta generación diga: mi papá no era un hombre eminente, pero mi papá sabía la importancia de la presencia de Dios, del Espíritu Santo. Porque es el Espíritu Santo en una familia que le da la capacidad para continuar y navegar y seguir hacia adelante. Hoy yo vengo a decirte: tú tienes lo que tú necesitas. El aceite es lo que hace la diferencia, hermano. Así que, hermano, asegúrate tener aceite en tu casa. Asegúrate. Asegúrate, asegúrate. Hoy yo le hablo a la iglesia. Asegúrate enfocarte en lo primordial de la vida cristiana. Mira, mi papá lleva pastoreando la misma iglesia por 48 años en Nueva York. Y papi ni me ha hablado de cosas que me va a dejar. Pero papi me inculcó una fe y una salvación. Y amar a Cristo y vivir para Dios y entender que lo importante en la vida cristiana es una relación personal con la persona de Cristo. Y hoy por hoy yo tengo todos mis hijos en el ministerio a tiempo completo. Tengo a mi familia en una escuela cristiana. Cuando yo veo a mi descendencia, yo puedo darle gracias a Dios que papi me dejó lo más importante, el aceite del Espíritu Santo en mi descendencia. Por eso, amiga y amigo, ya acabé, amiga y amigo que estás aquí, tú quieres solucionar tu problema con recursos, con conexiones, con alternativas, con puertas que se abran. Y Dios te dice, no, enciérrate, métete con Dios, obedece a Dios. Y con un encuentro con Jesús es más que suficiente para que tú y tu familia viva a la altura del propósito de Dios. Por eso hoy Dios te trajo aquí, amigo. Escúchame, amigo. Dios te trajo hoy aquí para que tú entiendas que la vida eficaz se vive del aceite. Que la vida eficaz se vive con Cristo en el corazón. Que lo que determina la vida abundante no son las cosas, sino que tú puedas decir, como dijo el salmista: quítamelo todo, pero no aparte de mí tu Santo Espíritu. Porque de qué vale que el hombre acapare todo el mundo y al final pierda su arma. Así que hoy esta mujer, amigo, te está hablando y te está diciendo: lo más importante en tu vida es el aceite que representa a Dios, el Espíritu Santo. Lo más importante en tu vida, en tu calamidad, en tu pérdida, en tu problema, en tu situación depresiva, lo que tú necesitas es al Señor. Y muchos de nosotros éramos cristianos y por alguna razón u otra abandonamos a Dios, buscando dónde y quién y cómo y cuándo, alguien que nos resuelva. Hoy Dios te dice: vuelve para atrás, regresa al único que te puede cambiar, regresa al único. Por eso, amigo, tú no te puedes ir. Por amor a Dios, por amor a tu salvación y por amor a tu futuro, tú no te puedes ir de aquí entendiendo que ya tú tienes en fe lo que tú necesitas, y es regresar al Padre, y para que Él te salve, te perdone, te restaure. Así que yo voy a contar a ti. Tócame un teclado ahí, papá, porque si no sigo predicando. Amigo, amiga, si tú estás aquí y hoy tú quieres que Cristo entre en tu casa como esta mujer hizo, tú quieres encerrarte con Dios, eso habla de intimidad, tú quieres obedecer a Dios aunque la vida no haga sentido. Esta mujer no tenía dinero para hacer un culto fúnebre, estaba arruinada. Sabrá Dios dónde el cadáver estaba todo este tiempo, expuesto al aire, no sé. Ella quizá tenía otras preocupaciones. ¿Y quién va a enterrarme? Olvida de tu marido, enciérrate en la casa. ¿Y cómo voy a hacer con mi matrimonio que está a la deriva? Enciérrate en la casa. Y estos hijos que no entiendo cómo ayudar, enciérrate en la casa. Y esta depresión que me tiene agonizando, enciérrate en la casa. Porque todo comienza con Dios. Todo comienza con Dios. Todo comienza con Dios. Y amigos, si hoy tú quieres a Jesús, yo voy a contar tres. Y al contar tres, tú vas a levantar tu manita y tú vas a decir: Señor, yo me identifico con esta mujer. Esta mujer representa pérdida, dolor, herida, abandono, crisis. Pero voy a hacer lo que hizo la mujer. Yo vengo a ti. Yo vengo a ti. Y yo voy a someter mis deseos y mis ansiedades y mis preocupaciones. Voy a cederte a ti. Y todo lo que tú hagas, pida que yo haga, yo lo haré. Pero necesito que tú entres en mi corazón. Amiga, amigo, si ese eres usted, al contar tres quiero que levante tu mano. Pastor, y si la levanto y me miran, olvídate de eso, hermano. Amigo, El único que te puede transformar es Dios. Y si hoy tú quieres a Jesús, a Jesucristo, al contar tres, levanta tu mano. Iglesia, por favor, cierren sus ojitos. Intercedan conmigo, por favor. Porque este es un momento de eternidad en esta hora. Si hoy tú quieres a Jesús que entre en tu casa y te cambie y transforme tu situación, al contar tres, tú vas a levantar tu mano. Aquí vamos. A la una, a las dos y a las tres. Para salvación, levanta tu mano. Salvación, levanta tu mano. Esto es para salvación, levanta tu mano. Amén. Todos los que quieren aceptar a Cristo como Salvador, levanten la mano, levántela, levántela. Esto es para salvación, el que quiera a Cristo. Amén, amén. Los que levantaron la mano para salvación, segundo paso. Ven aquí, pasa por aquí, pasa por aquí. Para salvación, pasa por aquí. Pasa por aquí, ven, yo quiero orar contigo. Pasa por aquí, sin duda, sin temor. Pasa por aquí, el que quiera a Cristo. El que quiera a Cristo. Te felicito, te felicito. Te felicito. Pastor, no tengo mucho. Dios puede hacer mucho con cosas pequeñas. Pastor, la vida no hace sentido. Dios puede hacer cosas grandes con la crisis de la vida. Porque para Dios nada es imposible. Nada es imposible. Nada es imposible. Un poquito de aceite es lo que tú necesitas. Un poquito de aceite es lo que tú necesitas para cambiar el curso de tu vida. Un poquito de Dios. Aleluya. Habrá alguien más, habrá alguien más. No te vayas sin Cristo, hermano, no te vayas. No te vayas. No te vayas. No te vayas, no te vayas, no te vayas. No te... Hoy es tu día de salvación. En nombre de Jesús. Los que pasaron al altar. Este momento es tan divino. Este es el momento más importante de tu vida. Este. Lo que tú vas a hacer hoy. Julio, domingo, julio 12, yo lo hice un miércoles, agosto 16 del 1989. Yo pasé al altar como tú pasaste al altar. Yo vine a Dios en pedazos. Mi vida era una crisis. Y ese miércoles 16 de agosto, yo recuerdo en una carpa en la ciudad del Bronx, Nueva York, yo levanté mi mano y dije, yo quiero a Jesús. Mi vida es una catarsis, yo quiero a Jesús. Y Él entró en mi corazón y me cambió. Y del 89 al 2026 ha llovido, ha nevado, relampagueado. Y todavía estoy aquí. Y hoy lo que tú estás haciendo es poderoso. Esto es más que pasar al altar. Hoy tú estás entrando de una vida de muerte a una vida eterna. Yo quiero que tú repites esta oración conmigo. Quiero que la repitas en alta voz. ¿Por qué en alta voz? Porque la Biblia dice que todo aquel que creyese en su corazón y confesase con su boca que Jesucristo es Dios y que Dios lo levantó de entre los muertos será salvo. ¿Por qué en alta voz? Porque la Biblia dice que todo aquel que le confiese delante de los hombres, Él le confesará delante de su Padre. ¿Por qué en alta voz? Porque la Biblia dice que el poder de la vida está en la lengua. Y usted va a hablar vida, usted va a declarar la vida de Dios. Y tú lo vas a repetir, pero más que repetir, tú lo vas a creer. Y hoy Dios te va a salvar. Y hoy Dios te va a cambiar. En mi iglesia yo hago una, tengo una costumbre que cuando los hermanos van a aceptar a Cristo como Salvador, toda la iglesia la repite en alta voz. ¿Sabe por qué? Para animarlos a ellos y dejarles saber que nosotros sabemos lo que está pasando en el mundo espiritual. Así que mientras ellos repitan, ustedes van a hacerle el eco también, como para decirle, Dios lo va a cambiar. Amén. Cierren sus ojitos y repita conmigo. Diga, Señor Jesús, en este día he oído tu palabra y tengo fe para creer que tú eres Dios y tienes un plan para mí. Reconozco que soy pecador, pero necesito un Salvador. Y públicamente yo te recibo como mi Dios, como mi Rey y como mi Salvador. Perdona mi vida pasada. Lávame y límpiame con tu sangre preciosa. Escribe mi nombre en el libro de la vida y séllame con tu Espíritu Santo. Y a partir de hoy viviré para ti. Me declaro salvo en el nombre de Jesús. Iglesia, amén. Un aplauso a Dios. Un aplauso a Dios. Los que están en el altar. Yo quiero abrazar aquí a gente, espérate. Voy a abrir el altar para oración ahora. No, lo que se está loquito, venga por acá. Yo tengo que saludarte, venga con un abrazo. Dios te bendiga. Dios te bendiga, Dios te bendiga. Lo mejor está por delante. Lo mejor está por delante, joven. Lo mejor está por delante. Lo mejor está por delante. Lo mejor está por delante. No temas. Tu pasado no va a erradicar el plan de Dios en tu vida. Hoy Dios hace cosas nuevas. Hoy Dios te saca de detrás de puertas cerradas para recordarle al mundo que Él te trajo con propósito. Hoy se cancela toda mentira del enemigo sobre tu vida. Porque de modo si alguno está en Cristo, nueva criatura es. Y hoy tú caminas a la altura del llamamiento de Dios. Declaro vida en el nombre de Jesús. Vida, vida en el nombre de Jesús. Vida en el nombre de Jesús. Vida en el nombre de Jesús. Vivirás y no morirás. Vivirás y no morirás. Vida en el nombre de Jesús. En el nombre de

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Ahora mira, escuchen, lo que pasaron para salvación. La Biblia dice, de modo si alguno está en Cristo, nueva criatura. Ahora, vamos a cambiar esa jerga. El que está en Cristo, nueva criatura, es sinónimo a un nuevo bebé que nace. Cuando una mamá da a luz un bebé, ella va al hospital, ella empuja con dolores de parto. Cuando sale el bebé, celebramos la vida que nace. Esos son ustedes, nacieron hoy. Yo no he visto una madre buena que después que da a luz un hijo, lo deja en el hospital y se va para su casa. Eso sería horrible, ¿verdad? Que una mamá dé a luz y deje el papá. Mira, tuve un bebé varón, allá me voy. No. Ahora hay que criar el bebé. Hay que alimentar el bebé. Hay que nutrir el bebé. Hay que enseñarle a hablar, a caminar, a comer, a aprender, a hablar. Si nosotros solamente celebramos que ustedes nacieron aquí hoy y nos vamos para la casa, es casi lo mismo que una mamá deja un bebé en el hospital. Yo no quiero que ustedes nazcan de nuevo y nadie lo ayude a crecer. So, yo necesito, no sé cómo lo hacemos, yo necesito tu nombre, un correo electrónico, un contacto, para que después de este momento alguien de esta iglesia se conecte contigo y te ayude. Ok, ¿sabes por qué? ¿Sabes por qué? Porque hoy celebramos esto, pero el diablo está allá afuera todavía, esperándote para que caiga, para que te vayas. Y los hermanos, la iglesia, los hermanos de la fe, estamos aquí para ayudarte, sostenerte, para que tú puedas crecer, como dice Pablo, a la medida de la estatura de Cristo. Así que, ¿cómo hacemos? ¿Por dónde van? Vengan por acá, vayan por allí. Levanta la manito para que te vean, vayan por ahí. Iglesia, un aplauso al Señor. Ahora, iglesia, Jason, Jonathan, todos los que en esta noche, en esta tarde, en este día, desean oración. Si tú quieres que hoy Dios resucite tu futuro, te abra puerta, te desate lo que Dios tiene para contigo, ahora yo abro el altar para oración. Todo aquel que necesite un milagro, todo aquel que necesite intervención de parte de Dios, todo aquel que necesita que las puertas se abran, tú que has estado diciendo, Señor, ¿cuándo? ¿Dónde? ¿Cómo? ¿Por qué? Hoy Dios te dice, es ahora. Enciérrate en el cuarto y en vez de minimizar lo que tú tienes, reconoce, tengo más que suficiente para vivir la vida a la altura del propósito de Dios. Y ese es usted. Queremos orar y ahora sí que vamos a adorar con fuego y con denuedo.

orando. Si no han orado por usted, levanta la mano. Si no han orado por usted, levanta la mano. Vamos a seguir orando hasta que todos sean orados, todos.

0: el nombre de Jesús. Right here, Jonathan. En el nombre de Jesús. En el nombre de Jesús. En el nombre de Jesús. Señor, yo declaro una unción. Una unción sobre esta casa. Declaro, Padre, que volvamos a nuestros hogares y buscar lo que por tiempo hemos estado subestimado. Subestimando, Padre. Que tú nos recuerdes de nuestra recámara de oración. Que volvamos a nuestro lugar secreto. Porque es ahí, es en este lugar. Es en este lugar que tú desatarás y activarás lo que tú has prometido. Señor, toda cosa muerta, Padre, danos la capacidad para decir lo que dice tu palabra. Ceniza a ceniza, polvo a polvo. Que hagamos como hizo David cuando murió su hijo. Se bañó y comió y lo dio por muerto. Que toda cosa que el enemigo ha estado arrastrando, toda cosa muerta que él sigue arrastrando para hacerlo sucumbir, Padre, que hoy le demos sepultura y que pongamos nuestras miradas en el futuro, en lo que tú harás, en lo que tú has dicho. Señor, catapulta a cada persona en este altar hacia la provisión de tu gloria, en el nombre de Jesús. Hoy entramos en ese lugar y salimos de aquí para vivir del aceite, para vivir de la unción, para vivir de tu Espíritu Santo. No más utilizando las excusas de cosas muertas para quedarnos paralizados. No más la excusa del ay bendito para seguir arrastrando capítulos de trauma del ayer. Hoy tú haces cosas nuevas y caminamos en pos de lo que tú harás, y toda deuda será cancelada, y toda mentira será borrada, y todo plan del enemigo será cancelado, y caminaremos en abundancia espiritual, en abundancia emocional, en abundancia psicológica, disfrutando la vida a la altura lo que tú tienes para nosotros. Gracias por el honor, por el privilegio de hablarle a tu iglesia, de inspirar a tu iglesia. A ti la gloria. Su presencia en el poderoso nombre de Jesús.
1: Se rompió.
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0: vamos a adorar al Señor con nuestras ofrendas y nuestros diezmos. Aleluya, levante su mano y dígale gracias, Señor. Gracias por la bendición que nos has traído este día. Expréseselo con agradecimiento, verdaderamente. Gracias, Señor, por denle el aplauso al Señor por esta bendición que nos ha traído este día. Dios es bueno.
1: Aleluya.
0: Padre, gracias te damos, Señor. Gracias. Nos damos cuenta en tu palabra que te agrada un pueblo agradecido. Señor, y estamos agradecidos. Gracias, Padre, por cómo tú orquestas, coordinas, y sin tal vez tenerlo previsto hoy, Señor, tú has hecho, tú has producido, Señor, esta bendición de recibir a tu instrumento, Señor, el pastor Gaby Mejía, Padre, para quien pedimos una bendición poderosa. Sigas ensanchando, Señor, su ministerio, sigas cubriendo, bendiciendo su vida, su familia, Señor, en el nombre de Jesús. Padre, gracias, gracias por la hermana Juana Coronado y todos estos hermanos que nos han acompañado el día de hoy. Señor, con gratitud venimos, aleluya, por unidos a la fiesta que hay en los cielos, por vidas, por almas que se han rendido a Cristo este día. Y venimos con gratitud, con regocijo, y traemos nuestros diezmos y ofrendas al altar en adoración. Gracias, Señor, en el nombre de Jesús. Las hermanas van indicando el orden y usted viene.
2: ¡Aleluya!

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0: Dios les continúe bendiciendo. Somos Radio Salvación Internacional, 810 AM, ahora con más unción, siendo ya las 12 y 10 minutos del mediodía. Buen provecho para todos ustedes. Espero que les haya ido bien a cada uno de ustedes en el culto de hoy. Recordándoles que nos pueden escribir al 809-380-2810, pedir una canción, mandar un saludito, contarnos cómo está, cómo le fue en el culto, o reportar la sintonía al 809-380-2810. 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Qué bonita es la vida de Oasis Ministres.
1: Estamos grabando, ¿eh?

En Victoria yo estoy. Dios les continúe bendiciendo. En estos momentos le mandamos saluditos a nuestra locutora y secretaria Tibisay Peguero, que está en sintonía con nosotros. Ella pide la canción de Oasis Ministry, Algo Está Pasando. Así usted también puede escribirnos o llamarnos, pedir una canción, que aquí estamos para complacerles a ustedes. Escríbanos al 809-380-2810, que aquí estamos y se la vamos a poner. Oasis Ministry, Algo Está Pasando.

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1: Con esta hermosa canción de Roberto Orellana, Te Necesito, saludamos a Felipe Martínez, que está en sintonía con nosotros desde el Bronx, desde su peluquería. Saluditos para él. También saludamos a Wendy Aguaviva, que siempre está en sintonía con nosotros. Ella dice que se gozó en su culto, me alegro que ese culto haya estado glorioso. Saludamos también a Ramona y Alfredo Castillo, que están en sintonía con nosotros. Saluditos para ellos. Usted también puede reportar la sintonía, puede llamar, escribir al 809-380-2810, mandar un saludo o pedir una canción. Así que escríbanos 809-380-2810. Les dejo con esta canción de Lily Goodman, El Equipaje.

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Les dejo con esta canción de Marcos Witt, En los Montes, En los Valles.

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Dios los continúe bendiciendo con esta canción de Alfredo Castillo, Nadie Me Lo Impedirá. Saludamos a Juana Cuello desde La Colina. Yo le mando saludos a Ramón y Alfredo Castillo, que también están en sintonía de Radio Salvación. Así que también usted puede reportarle la sintonía, mandar un saludo o pedir una canción al 809-380-2810, que aquí estamos para alabar y bendecir el nombre del Señor y para servirles a ustedes. 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Así que escríbanos, llámenos al 809-380-2810. Le digo con esta canción de Annie Puello, Va a ser tan lindo.

Dios les continúe bendiciendo. En estos momentos le mandamos saluditos a Wendy, Agua Viva, que está en sintonía con nosotros. Ella quiere dedicarle una canción a su amado esposo de Rabito, Un Mundo Diferente. Así que vamos a complacer a esta hermosa pareja enamorada. Un Mundo Diferente de Rabito.

Dios los continúe bendiciendo. Somos Radio Salvación Internacional, siendo ya las 1:27 de la tarde. En esos momentos queremos saludar a Juana, que está en sintonía con nosotros. Ella pide la canción de Mi Abogado. También a Elsida Barrio desde Boston, que está en sintonía con nosotros, pide la canción Dios sin límite. Así que en esos momentos la vamos a estar complaciendo. Así que usted también nos puede escribir, nos puede llamar al 809-380-2810, mandar un saludo, pedir una canción o reportar la sintonía. Mi Abogado, de Rosa Karina.

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Dios les continúe bendiciendo, gozo inefable de los cantores bíblicos. En este momento les voy a dejar unas cuantas canciones de ellos, porque usted sabe que este 25 de julio tenemos el aniversario de Radio Salvación, que usted no se lo puede perder, usted no puede faltar, así que no haga planes para el 25 de julio a las 6 de la tarde en el Parque Central de Baní. Vienen los cantores bíblicos desde Puerto Rico, viene también el pastor José Antonio Ramos, así que usted no puede hacer planes para el 25 de julio, porque usted tiene que venir para el aniversario de Radio Salvación. Así que yo le voy a dejar unas cuantas canciones de los cantores bíblicos para que usted se vaya familiarizando con ellos y usted se pueda gozar con alegría y júbilo este 25 de julio. Les dejo con esta Gozo, Gozo de los cantores bíblicos.

Dios los continúe bendiciendo grandemente. Somos Radio Salvación Internacional 810 AM, ahora con más unción, siendo ya las 1 y 52 minutos de la tarde. Saludamos a Misael desde Sosúa, que está en sintonía con nosotros. Él pide la canción de Amarte, pero no la tenemos disponible, así que la vamos a estar complaciendo con Enséñame a Amar, de Alex Campos. Sigue en sintonía de Radio Salvación. Hasta aquí ha llegado mi parte. Pamela Juliet estuvo con ustedes. Será hasta mañana, si Dios lo permite. Sigue en sintonía de su emisora favorita, Radio Salvación. Enséñame a Amar, de Alex Campos.

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0: Buenas tardes, República Dominicana y el mundo, transmitiendo desde Baní, Valle del Espíritu Santo de Dios. Desde la cabina Radio Salvación Internacional, estamos con ustedes, mi amado hermano, sintiendo ese calor, ¿verdad que sí? En la República Dominicana, potente. Pero así mismo adoramos a Dios y glorificamos el nombre de nuestro Dios. Haciendo pero tempranito en esta tarde, haciendo entrada a nuestra amada hermana Ramona y Alfredo Castillo. Un fuerte abrazo para ti. Saluditos especiales. El Señor bendiga de manera especial tu casa, tu familia y a todos los tuyos. Pero también tenemos a nuestra amada hermana Elsida Barrios desde Boston, siempre con nosotros. Un fuerte abrazo para ti en esta hermosa tarde. Eso fue abriendo el micrófono y yo reportando su sintonía. Ustedes como que me conocen ya. Dios les bendiga en este hermoso domingo 12 de julio del año 2026. Nos dicen que el mes de julio es el mes de los padres, ¿verdad que sí? Sí. Un mes que también tenemos que recordar a los padres. Hey, no es solamente las madres. A veces me tienen a los padres por allá. No. Saluditos especiales para nuestro hermano Felipe Martínez desde el Bronx. Saluditos especiales desde la peluquería. Así que saludamos también a toda esa gente bella y hermosa que está en ese negocio. Está allí sentadito, está allí. El Señor le bendiga de manera especial.
1: ¿Las palmas?
0: Pero espérese, amado hermano, espérese. Tenemos también a nuestra hermana de la Tejeda reportando sintonía en este hermoso domingo. Domingo que huele a gloria. Domingo de bendiciones. Domingo donde nos levantamos una vez más dando gracias a Dios. Así que dele gracias a Dios en esta hermosa tarde, la cual nuestro Dios nos regala. ¿Usted está escuchando ese fondo? ¿Lo está escuchando? Es que nuestro Dios es alegre. Así que alégrate, joven. Alégrate, usted también, sí. Alegrémonos en el Señor.

saluditos especiales también para nuestra amada hermana Marisa Sánchez. ¿Cuál es nuestra sintonía? Un fuerte abrazo para ti. Si usted está ahí, amado, usted está allí escuchando esta hermosa programación, no espere, no espere. Escríbanos, llámenos como usted quiera. Señor, le bendiga de manera especial en ese hermoso domingo, reportando sintonía. ¿Cómo usted se siente en este hermoso domingo? ¿Fue a la iglesia? Cuénteme, ¿cómo está usted? Saluditos especiales para nuestra amada hermana Lidia. Hermana Lidia Bobadilla, Dios te bendiga de manera especial. Nos dice de regreso del servicio. Usted ve así, pero Dios mío, ay, ay, ay. Dios le bendiga de manera especial, amada Lidia, y todos aquellos hermanos que también tuvieron un servicio esta mañana, aquellos que lo tienen esta tarde, aquellos que también lo tienen en la noche, ¿verdad que sí? Yo estuve en el servicio esta mañana, adorando y glorificando a nuestro Dios. Y usted. Saluditos especiales para nuestra amada hermana y colega, nuestra colega Stephanie Villegas, el cual está en nuestra sintonía también. Un fuerte abrazo para ti, pero también para esos pequeñitos hermosos que están allí contigo también. Un fuerte abrazo para Juan Jesús y para Ea. Saluditos especiales para ustedes.

0: nuestro Dios es Dios.
1: Pero también saludamos a toda esa gente bella y hermosa que está ahí detrás de la audiencia. Está en silencio. Usted sabe que es con usted que estoy hablando,
0: Una vez más.
1: Saludito especial para usted también. El Señor le bendiga de manera especial. Damos gracias a Dios una vez más por este tiempo, por este momento. Damos gracias a Dios por permitirnos estar de pie. Déjame decirle, amado hermano, es un privilegio. Escúchelo bien. Es un privilegio despertar. Así que seamos agradecidos. Saluditos especiales para nuestra amada hermana Ángela Adames, haciendo entrada en este hermoso domingo.

Y así iniciamos, mis amados, con este hermoso Salmo. Salmo 27, 14. La palabra de Dios nos dice así: aguarda Jehová, esfuérzate y aliéntese tu corazón. Sí, espera Jehová. Aguarda Jehová, esfuérzate. Esfuérzate, amado hermano, y toma aliento tu corazón. A veces queremos cambios en nuestras vidas, pero el proceso para llegar allí puede ser largo. ¿Cómo esperamos? Si esperamos de acuerdo a la voluntad de Dios, nosotros desarrollaremos paciencia. Disfrutaremos el proceso, aunque sea largo. Esto nos ayudará a mantener la alegría, incluso cuando la espera sea difícil. Confía en Dios y recuerda que Él siempre tiene un mejor plan para todos nosotros.

pacto. Es una noche para renovar tu pacto de amor con Él. Vamos, levanta tus manos. Yo no sé cuántas circunstancias, adversidades han venido para hacerte tirar la toalla, dejar de seguir al que tanto te ama. Pero esta canción habla de un pacto de servirle. Pero es una respuesta de lo que hizo. Nosotros lo amamos porque Él nos amó primero. Y esta canción es una respuesta de amor, de gente que lo necesita, de gente que está dispuesta a tomar una decisión firme. Yo no sé qué cosa te apagó. Yo no sé qué situación vino en tu contra para distraerte. El salmista David dijo: bendice alma mía Jehová y bendiga mi ser su santo nombre. Y no te olvides de su beneficio, porque a veces nos olvidamos. Por eso esta noche, para recordar lo que Él hizo por nosotros. ¿Alguien lo puede recordar?

0: Jesús, Jesús.
1: Hermosa interpretación musical. Jesús, amado de mi alma. Seguimos. Seguimos, mis amados, disfrutando de esta hermosa entrega musical. Saluditos especiales para nuestro amado hermano Juan Díaz, desde Paya, el cual envía saluditos a todos los locutores de Radio Salvación. Un fuerte abrazo para ti y para toda tu familia.

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2: Te adoramos, Jesús, y te damos gracias por tu amor. En primera de Juan 4:18 la palabra de Dios enseña que en el amor no hay temor, sino que en el perfecto amor de Dios es donde somos libres. Yo quiero ahí donde tú estás, levantes tus manos y declares en este momento que el amor de Dios te invade. Y que cualquiera que sea el temor que te está asediando a diario, no sé qué tipo de temor es, temor a la muerte, temor a la enfermedad, temor a la oscuridad, a las alturas, tantos y tantas índoles de temor que a veces nos acechan. Pero hoy te dice el Señor, si tú realmente tienes un encuentro con el amor de Dios, que es perfecto, que es incondicional, que es incomprensible y que solo se recibe por fe, ciertamente hoy serás libre del temor. Amén. Adóralo.
3: Dios les bendiga, mis amados hermanos, una vez más en este hermoso espacio en el cual compartimos la palabra de Dios. Estamos localizados en el libro de Salmos, Salmos capítulo 6. Así que le invitamos a que usted se ponga cómodo allí, dependiendo cómo está la temperatura donde usted está. Tome un vasito de jugo, siéntese en un lugar cómodo y tome su Biblia, su app, su tableta, su celular, lo que tenga a la disposición para compartir la lectura de la palabra de Dios. Estaremos leyendo la palabra de Dios en el libro de Salmos, capítulo 6, dando gracias a Dios una vez más por este momento, por este espacio, el cual compartimos su palabra, el cual es maná para nuestra vida, ese refrigerio a nuestros huesos. Leemos la palabra de Dios en el poderoso nombre de Jesús. Nos dice así: oración pidiendo misericordia en tiempo de prueba.
4: Para impresionarte,
3: Jehová, no me reprendas en tu enojo, ni me castigues con tu ira. Ten misericordia de mí, oh Jehová, porque estoy enfermo. Sáname, oh Jehová, porque mis huesos se estremecen. Mi alma también está muy turbada. Y tú, Jehová, ¿hasta cuándo? Vuélvete, oh Jehová, libra mi alma. Sálvame por tu misericordia, porque en la muerte no hay memoria de ti. En el Seol, ¿quién te alabará? Me he consumido a fuerza de gemir. Todas las noches inundo de llanto mi lecho. Riego mi cama con mis lágrimas. Mis ojos están gastados de sufrir. Se han envejecido a causa de todos mis angustiadores. La palabra de Dios nos dice desde el versículo 8 en adelante: apartaos de mí, todos los hacedores de iniquidad. Porque Jehová ha oído la voz de mi lloro. Jehová ha oído mi ruego. Ha recibido Jehová mi oración. Se avergonzarán y se turbarán mucho todos mis enemigos. Se volverán y serán avergonzados de repente. Amantísimo Padre Celestial, te damos gracias. Gracias por tu palabra leída. Gracias por este salmo, Salmo capítulo 6. Gracias, amado Dios, te pedimos que seas tú trayendo inteligencia, sabiduría, discernimiento, amado Dios, que podamos entender tu palabra. Ven guardando cada corazón, cada vida que está allí. Te pedimos, amado Dios, que esta palabra sea una medicina a sus huesos, sea refrigerio a sus huesos, sea un alimento a su alma. Oh, en esta hora, amado Dios, que así como dices en tu palabra, pues la fe viene por el oír la palabra de Dios. Que ellos puedan escuchar la palabra de Dios y ponerla por práctica. Te damos gracias. Este espacio, este momento, lo encomendamos en tus manos.

0: La palabra de Dios nos habla en este hermoso salmo, el cual el salmista David está expresando una angustia en medio de la prueba. Como así lo lleva por título este hermoso salmo, oración pidiendo misericordia en tiempos de prueba. ¿Cuántos de nosotros no hemos sentido en momentos de prueba, en momentos de adversidad, en momentos de dificultad, donde clamamos y pedimos a Dios que tenga misericordia de nosotros? Yo le invito en esta tarde a usted analizar y pensar en alguna situación que usted haya vivido o usted está viviendo actualmente, el cual usted pide oración por la misericordia de Dios en medio de la prueba, en medio de la dificultad. Es que déjeme decirle, amado hermano, es que David sentía esta prueba, esta angustia. Él sentía que no podía más. ¿Cómo nosotros nos sentimos cuando pasamos por diversas situaciones? ¿Cómo usted se siente, amado hermano? Pues el salmista David, en medio de su angustia, en medio de su desesperación, en medio de la turbación, él está pidiendo misericordia a Dios. ¿Estamos nosotros yendo al lugar correcto cuando pasamos por diversas pruebas, por diversas situaciones, por diversas angustias? ¿Estamos yendo al lugar correcto, amado hermano? Pues David entendía y reconocía al lugar donde él debía ir. Era la presencia de Dios. Es pedir esa misericordia, no la misericordia de los hombres, que juzga, condena y a veces no perdona. Él entendía que debía ir al lugar correcto. Es que cuando una persona está en angustia,
1: oramos Jesús,
0: o tiene alguna dificultad,
1: en primera de Juan 4,
0: tiene un temor profundo, hay una ansiedad extrema que arropa su vida.
1: El amor de Dios es donde somos libres.
0: Ante una situación difícil,
1: y declares en este momento que el amor de Dios,
0: cuando alguien está en angustia, amado hermano,
1: y que cualquiera que sea,
0: esto también suele manifestarse en lo que es físicamente,
1: temor a la muerte,
0: como una opresión,
1: temor a la oscuridad, a las alturas, tantos y tantas,
0: una opresión en el pecho, falta de aire,
1: pero hoy te digo,
0: un nudo inmenso en la garganta,
1: pero con el amor de Dios que es perfecto.
0: Cuando alguien está en angustia,
1: incomprensible, y que solo se refiere,
0: no puede tener paz,
1: hoy serás libre.
0: Pues el salmista David estaba padeciendo por esta situación. Su alma estaba en angustia, pues aún en la angustia él pedía misericordia a Dios.
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0: Y desde los versículos 1 al 3 vemos que el salmista David clama a Dios por misericordia y le dice: Jehová, no me reprendas en tu enojo.
1: 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No tengo,
0: ni me castigues con tu ira. Ten misericordia de mí, oh Jehová, porque estoy enfermo. Y es que vemos que David aquí no está tapando su condición. No. Él está siendo sincero delante de la presencia de Dios. pues Él está reconociendo su condición. Si nosotros queremos sanar, si nosotros queremos esa misericordia que viene de Dios en tiempos de angustia, en tiempos de dificultad, ¿cuál es nuestra posición? ¿Ocultarle a Dios nuestra situación? ¿Podemos nosotros ocultarle a Dios lo que estamos viviendo? Pues Él conoce todo. Él conoce nuestra vida, Él conoce nuestro caminar, Él conoce nuestros pensamientos, pues Él escudriña absolutamente todo. Vemos que David está pidiendo la misericordia de Dios, reconociendo que está enfermo. Es que nosotros sanamos, es que Dios extiende su misericordia a nuestras vidas cuando nosotros aprendemos a entregar y revelarle a Dios. Escuche bien. A Dios nuestra condición. Pues Él solo quiere que nosotros clamemos a Él. Y quiero recordarle en esta tarde, y es este texto bíblico que es muy famoso, el cual se encuentra en el libro de Jeremías 33:3. Clama a mí, yo te responderé, y te enseñaré cosas grandes y ocultas que tú no conoces. Pues Jeremías nos está dando una enseñanza aquí. Pues Dios está hablando que debemos declamar a Él. No es que Dios no conoce nuestra condición actual. No es que Dios no sabe por lo que estamos padeciendo.

Levanta, levanta la mano y alaba a Dios. Seguimos, mis amados, complaciéndoles a cada uno de ustedes. Complacemos a nuestra amada hermana Marta con esta hermosa interpretación musical, Herido pero Caminando.

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por la comida. Ya no había ni agujas, ni cabrito, ni carne seca de la tía Lencha. ¡Pura tortilla de harina!

Y los víveres, empezaron a escasear. O sea que se acabó el lonche. No había ni lonches de huevo. No había nada. Ya les dije, ni machaca. Ni cabrito, ni machito, ni nada. Pura tortilla de harina. Y bolas de leche.

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0: Seguimos, mis amados, disfrutando de ese hermoso momento infantil y casi mente finalizando. Dios bendiga de manera especial a esos peques de la casa.
1: Usted, pase usted, por favor. De ninguna manera. Usted primero. Oh, ni hablar. Sería una descortesía por mi parte. Más lo sería por la mía.
2: Ay, estos dos son tan educados que serían incapaces de abrir una nuez sin llamar primero al

0: En el arca de Noé todos cantan, todos bailan. 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
1: Hemos llegado a la parte final de Infantiles. Dios le bendiga.
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4: Señoras y señores, buenas, nuevamente compartiendo con ustedes su interesante programa con Francis y algo más a través del canal 19, a través de Baní FM, a través de HJB 830M. Hoy en la entrevista de hoy la estará escuchando muchas personas a lo ancho y a lo largo de toda la República Dominicana, porque tengo en vivo a Soporte. Soporte, ¿cómo te sientes?
5: Dios mío, Francis, Dios te bendiga de una manera especial. Bendiga a esa gente hermosa que nos están escuchando. Nada, Francis, Dios bendiga este programa a otra dimensión de gloria. Con Francis y algo más.
4: Ay. Soporte, ¿de dónde viene Soporte? Dime, dame una breve historia.
5: ¿De dónde viene Soporte? Viene de Villas Agrícolas, un barrio que ha sido calentón, ahora está un poquito más tranquilo. Un muchacho que fue criado a golpe, a manguera, a chuchazo. Y nada, el Soporte viene de Villas Agrícolas y estamos aquí.
4: ¿Y cómo te entrega a Cristo?
5: ¿Cómo yo me entrego a Cristo? Yo recuerdo que yo estaba en un grupo de jóvenes que andaba conmigo, los compañeros, en lo cual ahí estaban hablando acerca de la brujería y la hechicería, ya que a un hombre lo hubieran vuelto loco con la brujería. Y yo de repente comencé a predicar como que si yo soy un evangelista, a citar Salmo 91, que el que habita bajo el abrigo del Altísimo morará bajo la sombra del Omnipotente. Diré yo, Jehová mío, esperanza mío, castillo mío, ¿en quién confiaré? Y cuando yo comencé a predicar, bajo una presencia tremenda que comenzaron a engranojarse, yo comencé a llorar, se me aguaron los ojos. Y yo dije, es el llamado de Dios. Yo tengo que convertirme, yo tengo que buscar de Dios, porque mi abuela también oraba mucho por mí, porque yo en la calle era un corredero. Porque ya a la edad de 18 años, 17 años, yo atracaba con cuchillo, en bicicleta. Ya usted sabe.
4: ¿Tú atracabas ahí?
5: Sí, claro. Sí, Dios me libertó de ahí. Como chamaquito al fin, quitando gorra, cadena y eso.
4: Pero nunca te metieron preso, ¿no?
5: No, gracias a Dios que nunca me metieron preso. Fue Dios que me llamó, por eso estoy diciendo que
4: fue. O sea, ni caíste en droga, ni nada. Ni
5: no,
4: nada
5: no, de cigarrillo. Eso. Yo no caí en droga por mi papá, porque mi papá me dio un consejo.
4: Me ¿Qué, dijo, te, nunca, ¿qué te dijo tu papá?
5: Nunca te meta a la droga, al vicio, porque terminará una lacra. Ese, y por eso yo no entré a ese sistema corrupto. Y me brindaban, yo tranquilo, yo con mi cigarrillo. Yo me fumaba a veces mi cigarrillo, porté en el coro.
4: ¿Y entonces cómo tú diste el paso al cristianismo entonces?
5: ¿Al cristianismo? Ah, luego de eso que yo digo, vamos para la iglesia. Yo recuerdo que fuimos solamente dos personas. Yo recuerdo que tenía un afro. Y cuando yo llego a la iglesia, hay una alabanza que me está ministrando. Señor, háblame, por favor, corrígeme. Y esa alabanza comenzó a ministrarme y yo me quebranté a tal punto que la pastora ya que partió de esta tierra.
4: O sea, ¿quién cantaba esa alabanza?
5: No me acuerdo muy bien, pero esa alabanza es muy bonita.
4: Yo creo que no era que Christian Brode que tenía una alabanza así, porque yo creo que Christian Brode era de Villa Agrícola por ahí.
5: No sé, sí, yo sí. No me acuerdo quién es que la canta, pero por sí, esa alabanza me estaba ministrando mucho. Sí. Y la pastora que ya partió de esta tierra me puso la mano por atrás y me dijo, diablo, suéltalo.
4: Ay, ay, ay, ay.
5: Y cuando me dijo, diablo, suéltalo, yo caí endemoniado. El mundo espiritual es real, yo tenía demonios. Yo tenía pichones, espíritu de Petró, espíritu que reclaman sangre. Porque yo en el mundo, yo era un peleón. Yo te jalaba un cuchillo, un machete de ahí a ahí. Si tú me venías con una mujer, que endemoniado. Y cuando yo caí, sentía que de mí se desprendía algo, como una carga. Cuando me levanté de ahí, me levanté como liviano. Los que han experimentado la liberación, ¿sabe lo que yo estoy diciendo? Que cuando tú sientes la presencia de Dios, la unción, los pichones que están en ti tienen que correr, te sientes liviano. Y de ahí jamás fui el mismo, me convertí. Mi abuela me dijo, ¿quieres confesar a Cristo? Yo dije, sí. Y de ahí jamás fui el mismo. Hasta el punto que cuando ese día yo me convertí, el amiguito, el cuñado mío que andaba conmigo, yo vi como que tenía un problema. Y yo no me iba a meter en el problema porque yo me buscaba más problemas, era por él. Por eso yo quiero hacer un cortometraje de mi testimonio. Y cuando yo fui a defenderlo, ahí mismo como que escuché esa voz, me dijo, tú eres cristiano. Y la tía mía me agarró. Y nada, desde ahí jamás ha sido el mismo. La gente de Villas Agrícolas, algunos, no creían que yo hubiera aceptado a Cristo. Decía, no, el Morenay que se convirtió, vamos a darle un diciembre. Vamos a darle un diciembre al Morenay. Pasó un diciembre, pasó dos diciembre, pasó tres diciembre. Y después dijeron verdaderamente que tú eres un hombre de Dios.
4: Yo quiero que el control coloque unos videos de... Adelante, control.
5: Aleluya.
6: Te estoy hablando que va de justicia.
5: Yo lo que se puede hacer de intimidad, yo he enviado.
4: ¿Cómo surge? ¿Cómo tú te metes en las redes?
5: Mira, anteriormente, antes de yo grabar con Felipe, yo hacía mi video y predicaba. Los cristianos me conocían, pero no me conocían casi los impíos, los inconversos, sino más los cristianos. Recuerdo yo que un día yo estaba hablando de un tema que no dominaba bien, que era acerca de la tribulación, que si pasaremos por la gran tribulación, la iglesia. Y el enviado dijo, no, yo quiero explicar mejor eso. El enviado quiso como hacerlo solo, que yo lo grabara. Yo dije, no, enviado, vamos a hacerlo los dos. Y de ahí fue que surgió el dúo dinámico. Nosotros comenzamos a reciar No, la Biblia dice, tú al que está diciendo que pasaremos por la gran tribulación, se lo va a llevar el diablo, está vendido en Haití. Y ahí después hicimos otro video hablando, yo creo que de las mujeres que se planifican, que beben patillas, que matan los niños, de las mujeres que las mujeres que se operan. Esas mujeres que se operan son una corrupta, tienen que definirse.
4: Pero esos temas, ustedes se lo ideaban, ¿era?
5: No, nosotros, conforme a la Biblia, nosotros uno fluía.
4: Pero ahora tú crees en esos temas que ustedes...
5: No, decían. Algunos temas yo entiendo y comprendo que verdaderamente no está de acuerdo conforme a la Biblia, pero hay otros temas que sí son reales, pero se decía de la manera incorrecta.
4: O sea, ¿pero por qué ha abierto los ojos?
5: ¿Por qué ha abierto los ojos? No, es que la Biblia dice, y conoceré la verdad y la verdad te hará libre. Cuando tú conoces la verdad te ilumina y te dice, no, este es el camino correcto.
4: O sea, pero en ese tiempo tú no estabas conociendo.
5: Había cosas que yo desconocía.
4: Ok.
5: Sí, okay. Había cosas que yo desconocía. ¿Tú me entiendes? Pero hay cosas que aún yo las retengo de lo que yo conocí. Lo que pasa es que la Biblia dice, retén lo bueno y desecha lo malo. Sí, no, pero ese dúo.
4: Pero
5: sí, ese dúo era.
4: Pero tiene ataque ahora, tú tienes ataque.
5: No, ahora yo tengo muchísimo ataque. La misma gente que caminaban conmigo, esos son los que me están atacando, porque yo atacaba. Pero el problema no es que yo atacaba, el detalle está, es que hay muchos que me están atacando cuando yo solté las armas. Yo no estoy atacando. O sea, ya yo reconocí, no me siga atacando.
4: ¿Tú atacabas a Malta Candela?
5: A Malta Candela. Es que Malta Candela en ese entonces no estaba dique así, que viral. Pero en este entonces yo no la ataco.
4: O sea, pero en aquel tiempo, ¿a quién tú atacabas así, más o menos?
5: ¿A quién yo atacaba? Yo atacaba a muchas personas. Yo atacaba a Marco Yaroide.
4: O sea, ¿por qué tú atacabas a Marco Yaroide en aquel tiempo?
5: Según la vestidura también, la vestidura. Yo atacaba más, era por la vestidura.
4: Para la vendedora.
5: Sí, aún atacaba a Yesenia Ten, mi pastora querida.
4: O sea, tú atacabas a Yesenia aquí en aquel tiempo, sí, y ahora no, está donde
5: sí, Yesenia. Claro, yo la atacaba bastante a ella por la apariencia, donde Yesenia Ten tiene esencia. Yesenia Ten, una mujer de Dios entregada a la obra. Cuando yo la conocí a esa mujer, yo dije, no es lo que la gente dice. Una mujer que viste con pudor y modestia, una mujer que está entregada a la obra, disciplinada. Su iglesia tiene una estructura bien firme. Que cuando uno entiende la estructura de la iglesia, uno no se rebela en contra de la iglesia, sino que la honra. Y Yesenia es una mujer de Dios. Vuelvo y lo repito, aunque muchos me digan, de que soporte, te está confabulando. No, Yesenia es una mujer de Dios. Le pedí perdón en un video. Me humillé y le pedí perdón a muchas personas. Ezequiel Molina, le pedí perdón. Una eminencia, hombre de trayectoria.
4: ¿Qué tú decías de Ezequiel Molina?
5: Uno decía que Ezequiel Molina era un corrupto también.
4: ¿Ustedes decían así?
5: Sí, porque que uno creía que todo aquel que no tenga una manga larga, una camisa manga larga, un gabán y todo eso, no era de Dios. Que la mujer que usa pantalones se la va a llevar el diablo. Si una mujer le usa pantalón con pudor y modestia, está bien. Porque cuando hablamos de pantalón y todo eso, estamos hablando de cultura, porque los judíos todos usaban túnica. No, que el pantalón se hizo para los hombres, que la Segunda Guerra Mundial, las mujeres comenzaron a usar pantalón para hacer los quehaceres de los hombres, que los otros. Pero antes de la Segunda Guerra Mundial, si nos vamos más atrás, para los judíos usar pantalón, eso era pecado, eso era algo corrupto, porque eran la ciudad pagana que usaban pantalón. Entonces, cuando hablamos de vestidura, estamos hablando de culé. Y uno atacaba más era por la vestidura.
4: O sea, pero esa gente que ustedes atacaban, o sea, hoy en día, tú le pediste perdón, pero no ha tenido un encuentro con esa gente.
5: Con alguno.
4: ¿Cómo con quién? ¿Con cuál?
5: Con Yesenia Ten, tuvo un encuentro con Marco Yaroide también, que yo lo llegué a conocer.
4: ¿Y qué te dijo Marco Yaroide?
5: No, amor y cariño, y me dijo... Gracias a Dios que tú has cambiado y que ya tu formato es diferente. Y yo sí, un abrazo le di todo.
4: ¿Y con quién otra persona más? O sea, con Ezequiel Molina, ¿no te has acercado con...?
5: No me he acercado con Ezequiel Molina, que quisiera acercarme a él, pero me he acercado a su sobrino.
4: Okay.
5: Y yo creo que sí, sobrino. Miguel, un guitarrista que muy duro él tocando la guitarra. Sí, sí.
4: Pero ahora tú cantas también. ¿Te has metido a la música?
5: Sí, y por eso es que ha venido mala persecución.
4: ¿Por qué?
5: Porque hay muchos cristianos que dicen que cantar merengue es del diablo, cantar rap es del diablo, cantar reggaetón.
4: Pero no, porque tú lo decías.
5: Yo lo decía, pero que ahora el conocimiento me hizo libre y yo le estoy aclarando a aquellos que yo confundí.
4: O sea, ¿qué tú decías en aquel tiempo?
5: Dame
4: ahí algo, una muestra de lo que tú decías en aquel tiempo.
5: Escucha, Natán, tú estás descarriado cantando rap. Eso es lo que yo decía. Porque el rap es diabólico y es callejero. Pero en este

0: tiempo yo entendí que cuando hablamos de RA estamos hablando prácticamente de una protesta. Porque en aquel entonces los negros que usaban el RA para protestar, Sion. O sea, el RA es prácticamente una prédica. Y yo decía, no, eso es callejero, eso es del diablo. Es reggaetón, escúchale, zurdo. Tú estás descarriado. La Biblia lo que habla de himno y salmo. Donde cuando hablamos de himno y salmo estamos hablando de poesía, exaltación a Dios, no de un género musical. Viste que el conocimiento te hace libre. Escucha, Nancy Amancio. Oye, a mujeres que cantan en un tono suave. Porque uno lo que decía, no, la alabanza tiene que ser en un tono suave. Pero ellos decían que ellos no escuchaban ni a Lily Goodman ni Nancy Amancio porque no llevaban la misma doctrina, la misma línea. Y todo aquel que escuchaba esa música ya era un corrupto. Porque no llevaba la misma línea, estaba confabulando. Pero el conocimiento me hizo libre, me hizo entender que en los íntegros es hermosa la alabanza. Que cuando tú eres puro de corazón, la alabanza llega al cielo. ¿Me entiendes? Entonces, cosas así que uno hacía.
1: Ok, ok. Sí, sí. Entonces, sí. ¿Qué música tú estás cantando ahora?
0: Ra. Ra. Ra, pero más, yo comencé fue con el merengue. Luego el merengue me metí a un drill que se titula Yo soy un espíritu andante, Jehová es mi comandante. Los últimos van de primero y aquí los chiquitos derriban gigantes, derriban gigantes. Eso se fue mundial. Sí. Y esa línea estoy cogiendo, el drill, el rap. Ahora viene un rap con Rabino Rap que se titula Buenos días, Espíritu Santo. Todavía estamos trabajando con ese tema. Por eso va a ser un tema que va a ministrar mucho la vida. Sí, sí.
1: Ok, ok. Vamos a hacer una pausa para seguir hablando un poco con soporte.
0: Está bien.
1: En vivo y a todo color. Adelante, director técnico.
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1: Esto está caliente, mucho reporte. 829-844-4040. 829-844-4040. Mucho reporte en el día de hoy con soporte. Soporte, ¿qué tú decías de Daddy Yankee?
2: No, yo decía de Daddy Yankee, de ese hombre que tiene una trayectoria tremenda en la música. Uno decía que Daddy Yankee hubiera hecho un pacto con el diablo porque salía con una cabra, que Daddy Yankee es un diabólico. Pero al final de la jornada, la Biblia dice que de los menos vil y menospreciado escogió Dios para avergonzar los que se creen sabios. Uno decía que Daddy Yankee era del diablo, que Daddy Yankee era un satanista, que Daddy Yankee hizo un pacto con el enemigo. Mas sin embargo, Daddy Yankee hoy en día es cristiano. Y no dije cristiano, dije de mueca, dije de
1: no,
2: patio.
1: Y le vino guerra de todo. Era como para destruirlo.
2: Pero vaca, Daddy Yankee, después que se convirtió, se le reveló la mujer. Una guerra. El diablo atacándolo en cuanto a su monetariamente hablando, para que me entienda. Una batalla, persecución, que Daddy Yankee no se convirtió de verdad. Que Daddy Yankee lo que está haciendo mueca. Mas sin embargo, ese hombre está perseverando y está haciendo música para glorificar a Dios, para exaltar a Dios, porque de antes le hacía música para el mundo, morbosa, pero ahora está haciendo música gloriosa. ¿Me entiende? Que hay una música de Daddy Yankee que me gusta mucho. Sonríele a la vida, que la alegría cura el alma. ¿Me entiendes? Entonces, Daddy Yankee está en Dios. Daddy Yankee está en Dios, ¿me entiendes? Que Dios bendiga a Daddy Yankee, su familia, lo suyo, de una manera extraordinaria, en el nombre poderoso.
1: ¿Te gustaría grabar con Daddy Yankee?
2: Oh, pero eso sería un placer para mí, eso sería un honor, un privilegio. Grabar con Daddy Yankee, la gloria sea de Dios, un hombre con trayectoria, porque honra al que honra merece. El hombre es un hombre de nivel en cuanto se habla de música y todo eso, reggaetón, que ahí es más que se destaca.
1: O sea, después que tú saliste, o sea, de Felipe, o sea, rompieron fue con Felipe.
2: Sí, rompimos.
1: O sea,
2: no, nosotros nos dividimos por algunas cosas, pero Dios permitió todo eso, ya que Dios obra con propósito, ¿me entiendes? Y hasta ahora no estamos juntos, pero nada personal.
1: Pero ahí te fuiste con
2: el doctor.
1: O sea, es famoso el doctor.
2: Sí, después que yo dividí con Felipe, el doctor me dio la oportunidad en su plataforma para reciar, para hablar de la palabra.
1: O sea, él te hacía preguntas, el doctor.
2: Sí, ahí él me hacía preguntas y hablábamos de la palabra. Porque el hombre tiene un llamado poderoso. Él me hacía preguntas y fluía, ¿no? Papá, mediante la escritura. Y uno se gozaba sanamente, ¿me entiendes? A tal punto que muchos me llegaron a atacar porque yo estaba con el doctor Natri. Y decía, el doctor Natri es un corrupto, te va a corromper con los otros. Me decía, valgo el doctor. Más que un sueldo, me daba un consejo. Más que un sueldo, me decía, soporte, tira para adelante, no te detenga. Fue un padre. La gloria sea de Dios. Y siempre honro al doctor Natra.
1: O sea, él sufrió mucho con la causa del hijo.
2: Sí, sí, bastante. Eso fue un golpe que él no se esperaba. Inesperado. De verdad que sí. Pero el doctor es fuerte. Es fuerte. Porque si fuera otra gente que le hubiera sucedido eso.
1: Entonces la gente lo que le gusta es criticar.
2: Criticar y hablar sin saber. Donde el doctor siempre quiso lo mejor para su hijo. Y quiere siempre lo mejor para su hijo. Pasa que los errores de los seres humanos. Los errores de los seres humanos.
1: Pero entonces ya tú no estás con el doctor ya.
2: No estoy con el doctor Natra, pero yo quedé de hablar con él porque él fue que me dijo, soporte, vamos a hablar que lo otro. Porque yo me fui más fue por los colegas.
1: ¿Cómo?
2: Por los colegas que trabajaban conmigo, los compañeros. Sí. Que me puyaban y querían sacarme de comunión. Y yo decía, estos tigres son el diablo. Sí, sí. Pero no fue por el doctor.
1: ¿Y entonces qué tú estás haciendo ahora? Yo te veo de que... ¿Qué negocio
2: yo tengo
1: tienes?
2: Un puesto de empanada y el jugo, nos destacamos más en los jugos, ahí en la avenida Obando con Abel Toma. Estamos ahí, fluyendo, hay muchas personas
1: Pero yo te veo ahí con una modelo ahí.
2: Con la esposa mía, la Cuchicuchi.
1: ¡Oh, esposa tuya!
2: La cosita linda, que yo la conocí en TikTok.
1: Okay.
2: Sí, la conocí en TikTok, yo le dije, yo va, entrégame eso. Y papá Dios de una vez me respondió... Y yo le tiré, le dije, mira, aquí no hay amiguito. Dios me dijo que tú vas a ser mi esposa. Y ella, vamos a orar. Y yo, sí, tú puedes orar lo que tú quieras, pero tú vas a ser niña. Sí, ahí está fajada conmigo, esa mujer. Y hemos perseverado. Hay muchos que han esperado aún nuestra caída. Cuando uno se comprometió y se casó.
1: Yo estaba mirando unos comentarios. Yo miré unos comentarios. Nah. Dije, ¿qué nacionalidad tiene...?
2: Ah, soporte.
1: No, di que
2: la esposa mía.
1: Sí.
2: No, es que la esposa mía parece una modelo, es una modelo para mí, a tal punto que la gente decía, ¿será que ella es de Colombia, de esos países? No, la esposa mía viene de Santiago por ahí, la gloria sea de Dios, ¿me entiendes? Una mujer linda, hermosa y educada, no simplemente hermosa, educada, una mujer virtuosa. Hasta el punto que
1: pero ¿y a quién conmigo. Tú dejaste hoy en el negocio
2: a
1: tuyo?
2: A ella.
1: ¿A ella?
2: Yo la dejé en el negocio.
1: ¿Y ella sola puede con el negocio, mientras tanto?
2: Sí, ella puede. A veces que tú sabes que no es fácil cuando llega gente mucho al negocio. Porque hay gente que vienen de Villamella, de Herrera, apoyarme, la gloria sea de Dios.
1: Okay.
2: Yo le estoy orando a Dios por un local que con Dios por delante vamos a poner una cafetería en grande que se va a llamar Antojo la Locura. Que vamos a registrar todo eso con Dios por delante.
1: ¿Y cosa no es amigo tuyo? ¿A los foques?
2: Sí, a los foques. A los foques, yo lo quiero, lo respeto bastante. Lo que pasa es que él en su mundo de redes, él le gusta crear contenido y a veces hay unos contenidos muy pesados.
1: Ay,
2: pero a los foques, fuera del mundo de las redes, él es buena persona.
1: Ok, sí. Ok. Entonces, ¿tú también predicas?
2: Sí, nosotros tenemos ese llamado como evangelista.
1: ¿Pero tú has visitado iglesia a predicar? Sí.
2: Sí, he predicado, Dios me ha usado ministrando, liberación, gente endemoniada cayendo por tierra, siendo libre de resguardo, de maldiciones generacionales. Sí, Dios me
1: entregó. Pero hay mucha gente, seguramente mucha gente que no son cristianas que te sigue.
2: Sí, que no son cristianas, me siguen y me ven como un ejemplo. Yo me ha sorprendido bastante porque hay gente que ha descendido a mi negocio y me ha dicho soporte. Y esto de pie es por tu ejemplo, o simplemente por tu prédica. Porque a pesar de todo, tú te has mantenido firme, no te has descarriado. Y hay gente que me ven como un ejemplo. La gente que tú menos piensas son la gente que te ven que si tú fallas, ellos fallan. No es que te toman como ídolo. Lo que pasa es que ellos te ven como un ejemplo vivo. Aquí en la tierra, que si tú te debilitas, ellos se debilitan. Que si tú caes, ellos caen. Que si tú callas, ellos callan. No es que te ven como un Dios, y que ven a Dios a través de ti. ¿Te entendiste eso?
1: Sí, sí.
2: Eso es muy profundo.
1: Sí,
2: sí. Sí.
1: Entonces, tú vas a cantar ahora. O sea, aparte de las redes, vas a cantar.
2: Yo hago música para glorificar a Dios. O sea.
1: ¿Pero en qué tiempo? O sea. ¿Desde cuándo tú estás haciendo música?
2: Yo estoy haciendo música eso de 5 años por ahí, porque fue Griselito Alibanda que me inquietó.
1: Sí, sí, pero yo te digo, tú no te destacabas cantando
2: no,
1: ahora
2: yo,
1: últimamente.
2: El llamado mío es evangelista, predicar la palabra. Lo que pasa es que yo me he filtrado en la música.
1: Sí.
2: Me he filtrado en la música, pero el llamado mío es evangelizar y predicar la palabra, pero a través de la música yo predico.
1: Sí, pero que tú te conociste en sí fue en las redes.
2: En las redes.
1: En las redes.
2: Sí, no, fue en las redes sociales que yo me di más a conocer. La gente nos cogió mucho cariño y todo eso. Sí, la gente, oye, es tan tal que la gente quedaron tan impactada que ellos han dicho que vuelve el dúo dinámico. Felipe y soporte mi locura. Ay, pero yeah. ¿Cómo va a volver el dúo dinámico si ya yo tengo otro concepto? Y él también tiene otro concepto. Puede volver el dúo dinámico, pero con otro formato, pero con la misma esencia.
1: O sea, él siguió con el concepto que él seguía.
2: Sí, él siguió.
1: O sea, él sigue atacando al que tiene barba.
2: No, ese hombre está a rajatablazo. Ese hombre no le baja.
1: Tú tienes tenis.
2: Sí, muchacho. El que me ve con esos tenis, se puede llamar religioso así. Le dice soporte, tú estás de carrera con esos tenis. Te va a llevar el diablo. Te va a llevar los demonios. Sí, buscándome por apariencia. Donde cuando hablamos de tenis, estamos hablando de calzado. Y en aquel tiempo no se usaban los mismos zapatos que usted usa, sino era una sandalia. Y que para cada ocasión era un calzado, una vestidura. Yo no voy a ir así para un gimnasio, ¿verdad? No. Para correr. Es como yo le dije a uno. O sea, no, pero que los tenis es pecado, entonces tú vas a correr con unos zapatos y un pantalón fino.
1: Pero la gente que hacía gimnasio, ¿ustedes no lo atacaban?
2: No, muchacho, escucha, Johnny Bravo, corrupto, haciendo ejercicio para seducir a la sierva. Dándole a pecho, a pechuga, a bíceps, para enseñar el pecho de... El pecho de Johnny Bravo, una rechada fuerte. Pero al final de la jornada, toda la intención. Yo hago ejercicio para verme bien, por mi salud y por mi esposa. Yo no hago ejercicio para yo estar exhibiendo y que mi cuerpo, porque ese es el problema. Que hay mucho, verdaderamente hay mucho Johnny Bravo y mucho Popeye que van al gym para seducir. Para seducir a las mujeres. Van al gym.
1: Entonces,
2: oye,
1: ¿qué le decía a ustedes a la mujer entonces?
2: Yo no permito, mira, esto voy a decir algo. Y esto que lo graben también. O sea, estamos en vivo. Yo no permito que venga un entrenador, que entrenar a mi esposa, que ven para que le dedique a pechuga, le dedique que a pierna. No, yo soy el entrenador de mi esposa. Hay unos entrenadores que son unos sicarios y que son unos psicópatas. Dije que van a entrenar a la mujer, a tu mujer, y termina dándole a lo que no tiene que darle, corrupto, perverso. Yo no, es verdad, hay un entrenador que está con una sicaria. No, por eso es que hay que cuidarse, hay que cuidarse. No es que yo soy celoso, pero que cuidar lo suyo.
1: Pero la gente le está dando meses. Dije que tú no la vas a mantener, dije.
2: Oh, muchachos, la gente son tremenda. Hasta ahora hay gente que todavía están aportando a nuestra caída. Y es que no van a caer. Y hay otros que están diciendo, espérate, esa gente han permanecido. Mira cómo esa mujer está fajada en ese trabajo. Y hay otras que dicen, si fuera yo hace mucho hubiera dejado ese hombre. Yo dije que coge sola ahí. El otro, hubo una que comentó, y la esposa mía le dijo, mira, yo soy feliz con mi esposo. Mujeres así como tú. Es que están en el suelo.
1: ¿Usted qué comentó ella? Que ella no coge sol.
2: La esposa mía comentó que ella está feliz porque que es una mujer que no mira la apariencia. No mira al hombre por lo que tenga económicamente, sino por lo que es. Te digo porque hoy en día hay mujeres que han caído muy bajo, han fracasado, porque se llevaron de la apariencia y se enamoraron del dinero del verdugo. Y el verdugo le pegó 70 cuernos y terminó rechazándola, porque miraron la apariencia. Mas sin embargo, hubieron hombres que no tuvieron bien económicamente, que ellas lo rechazaron. Y esos hombres hoy en día están en la cima. Porque te digo algo. Hay gente que son ricos y que por su riqueza las mujeres se enamoran. Mas sin embargo, hay pobres o hay gente necesitada que tienen una visión de rico. Tienen una visión y una mente millonaria. Y al final de la jornada esa gente crece y se hacen grandes. Mas sin embargo, aquellos que estuvieron en la cima terminan siendo pobres porque tuvieran una mentalidad de pobre. Esto no se trata en la posición que tú te encuentres. Esto se trata de tú permanecer en la posición. Es permanecer en la posición. ¿De qué le vale a una gente ser multimillonario y tener una mente de pobre? ¿Cuánta gente que se saca la loto y terminan recogiendo botellas? Todo está aquí. Eso es ciencia y misterio. Sí.
1: Vamos a continuar y vamos a venir con la última parte. Adelante, director técnico.
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1: Seguimos ya en la parte final, hablando aquí con Soporte. Soporte, ¿cuántas canciones tú tienes ya?
2: Como 5 canciones, si no me equivoco.
1: Dímela una tras de otra.
2: Hay una que fue la primera, merengue, que se titula Caín llenó de celos, mató a su hermano, lo invitó al campo y allí lo asesinó. Hay otra.
1: Es contagiosa esa.
2: Hay otra que se titula, que es el drill. Yo soy un espíritu andante. Jehová es mi comandante. Los últimos van de primero. Y aquí los chiquitos derriban gigantes, derriban gigantes. Hay otra también que se titula Cuántos fariseos que viven de apariencia en su vida religiosa. Toditos son caretas. Cuántos fariseos. Hay otra. A bebé que se titula, es un merengue también. Wow, espérate.
1: O sea, ¿por qué tú has elegido merengue?
2: Me gusta el merengue. Me gusta el merengue.
1: O sea, toda esa
2: el
1: letra.
2: El merengue se está destacando más.
1: Y esa letra, son tuyas
2: todas. Sí, yo le escribo, eso es que me llegan. Yo bañándome me llega letra. Oh, yo haciendo los jugos me llega letra. Porque es que a mí me gusta. Yo uso como la música como un tipo de desahogo a la vez para exaltar a Dios. Yo me desahogo. Es como, ¿cuál es la palabra correcta?
1: Te refugio en Dios.
2: Me refugio. Es como un refugio, como cuando estoy como, tú sabes, bajo guerra, yo también comienzo a cantar. Cuando estoy alegre, comienzo a cantar. No sé, me sale la música. Sí, sí, sí.
1: ¿Usted qué tú le dices al pueblo ahora que te está mirando?
2: No, yo lo que le digo al pueblo es que se fundamente en la roca que es Cristo y que no se deje llevar por la dogma de hombre, por las doctrinas de demonio, porque hay doctrinas de demonio, ya que esa dogma de hombre te pone una carga que muchas veces tú no puedes fluir en el evangelio, no puedes desarrollar tu talento. Hay gente que quieren cantar, son artistas, pero no lo dejan cantar porque dice que el rae del diablo. O sea, sé tú, pero en Dios.
1: Ok, ok.
2: Sé tú, pero en Dios, sin salirte del orden.
1: ¿Y leí a los amigos qué tú le dices?
2: ¿Eh?
1: A los amigos, a los que no conocen a Cristo.
2: No, lo que yo le digo es que Cristo es la solución de cualquier problema, de cualquier depresión. No es una opción quitarte la vida, ya que la Biblia dice, mi paz os dejo, dijo Jesús, y mi paz os doy, y no la doy como el mundo la da. La paz que brinda el mundo es momentánea, pero la paz que brinda Cristo es eterna. De momento tú te sientes happy, de que bebiendo cerveza, de que con los amigos, de discoteca en discoteca, de que tú eres un verdugo. Pero cuando tú te tranques en la cámara secreta, comienza a llorar y a botar lágrimas. Porque siente un vacío que solamente Dios lo puede llenar. Tanta gente rica, porque hay gente que dice, no, pero yo estoy así porque tengo problemas, porque tengo deuda. Pero ¿y cuánta gente que no tienen problemas, son millonarios, ricos y se quitan la vida? Eso no se trata de la posición económica que tú te encuentres. Esto se trata que cuando el hombre está lejos de Dios, siente un vacío en su corazón. Solamente Dios puede llenar el vacío que hay en tu corazón. A los jóvenes les suelto también de que le entregue su juventud a Cristo, porque la juventud es vanidad. Que por más que tú brinques y salte, terminará en el fracaso si no le entregas tu juventud a Cristo. Porque la mayoría de los jóvenes lo están matando. De antes eran los jóvenes que enterraban a los ancianos, ahora son los ancianos que entierran a los jóvenes, porque estos jóvenes quieren andar alterados. Así que no te alteres, trabaja, esfuérzate, emprende, confía en Dios y Él te bendecirá grandemente y te dará una familia grandemente. Suelta la calle, suelta el sistema, que eso es lo que deja muerte, traición, cárcel, pero Cristo deja vida eterna y salvación. Shalom, Ubra.
1: Entonces la gente de allá del barrio, ¿tú vives en el barrio todavía?
2: Yo estoy viviendo ahora en La Cañita. Viviendo en La Cañita, es un barrio que queda por los bandos con Abeltoma, pero yo me crié en Villas Agrícolas, del Capotillo a Villas Agrícolas. Me terminé de criar en Villas Agrícolas.
1: Okay.
2: Sí, sí, sí.
1: Pero ¿qué dice la gente de por ahí? La gente que te conoce.
2: No, la gente son chéveres, porque es que yo soy de la persona que yo en buen dominicano, yo soy bacano. Yo trato de sobrellevar a cada quien. Y la gente que tiene esa buena vibra también se juntan conmigo. Y una chelcha sana, soporte por aquí. Porque yo soy así, yo soy alegre. Yo no soy pesado. Hay gente que son pesados. Es un lío para tú sobrellevarlo. Pero yo soy alegre, lo mismo sin pillo, amor y cariño, los inconversos. Soporte por aquí, soporte por allá. Porque que yo, aparte de que yo soy cristiano, yo soy un humano que trata de convivir como humano con la gente. Pues ese es el problema, que hay muchos que se creen tan religiosos que se olvida convivir como seres humanos. de darle la mano a su vecino, de saludar al vecino, de decirle un buenos días, mano a su vecino, de saludar al vecino, de

0: invitan, oye, aún de Colombia, yo no he viajado. Yo no he viajado, ¿sabía?
1: Okay.
0: Y alguien, yo tengo mi pasaporte ya, la visa que tengo que hacer la diligencia. Pero yo tengo como eso, ¿verdad? Desde los aviones. Porque es que yo he escuchado tantas cosas que yo, ay, un avión. O sea, pero yo no le tengo miedo a las alturas, es según lo que yo he escuchado, porque yo me tiré de un paracaídas en un contenido.
1: Okay.
0: Sí, cuando yo trabajo con el doctor Natra.
1: Ok, ¿y a dónde el paracaídas?
0: Oh, yo creo, ¿dónde fue eso?
1: En Constanza, por ahí.
0: Sí, yo creo que fue en Constanza, por ahí. Es un paracaídas, de, ¿cómo que se llama? Yo creo un paratente.
1: Sí, más o menos, sí.
0: Sí. Y me tiré así, yo, ay, papá Dios, perdóname, Dios mío, si algo estoy fallado y caigo de aquí, nada más, no va a quedar nada de mí. Cuando yo pisé tierra, muchachos, yo dije, tierra, ni Colón, oye, yo creo que ni Colón deseó ver tierra como yo. Yo deseo saber tierra, papá Dios. Y qué decirte, yo tengo como eso, como que, wow, un avión.
1: Pero hay otra gente que se parece a ustedes que está viajando ya.
0: Oh, sí, uno sí. Que le llaman Pato Latrián y otro Marco.
1: Sí, sí. O sea, ellos son amigos de los Foques y esa.
0: Sí, amigos de los Foques y esa gente.
1: O sea,
0: sí.
1: Esa gente está viajando para Estados Unidos, así.
0: No, esa gente están siendo bendecidos.
1: Pero esa gente no son tan fanáticos.
0: No, ellos tienen su dogma, sí, su doctrina a rajatablazo. Algunas cosas ellos han cambiado en algunos aspectos.
1: No, porque esa gente así no se pudiera juntar con... O sea.
0: No, yo lo he visto normal, lo he saludado, porque nada es personal.
1: Okay.
0: Pero esa gente está fluyendo. El dúo dinámico era Felipe y Soporte. Ahora el dúo dinámico es el Pato Latrián y Marco.
1: Ok.
0: ¿Tú me entiendes? Ellos como que nos sustituyeron.
1: Ok.
0: Nos sustituyeron.
1: ¿Y tú te crees que no hay más gente haciendo redes, o sea, parecido?
0: No, es que después que uno salió, Felipe y Soporte, después que salió el dúo dinámico, muchísimos salieron haciendo dúo, pero ninguno como Felipe y Soporte, la gloria de Dios.
1: Okay.
0: Porque nosotros era natural.
1: Hay gente que se mete para hacer contenido, para hacer...
0: Ese es el problema, que hay gente que no confía para hacer contenido, pero lo nuestro era real. Nosotros no era de que mueque y simulacro, y que guarda los dientes, y que si yo quiero, que lo otro, y que no. Nosotros era real. Okay. Real.
1: ¿Y cuáles son las aspiraciones ya tuyas? O sea, ¿qué proyecto tienes entonces?
0: No, hay muchos proyectos. Yo, aparte de que quiero poner, como les dije, una cafetería grande que se va a llamar Antojo la Locura con Dios por delante, que le estoy orando a Dios para que Dios me dirija el local y todo eso. Pues yo más estoy trabajando más por mi familia y mi esposa. A mi esposa yo quiero darle de todo, porque ella se lo merece, de verdad que sí. A veces yo la veo así trabajando, la veo como más flaquita, ella, tú sabes, cogiendo sol y eso. Y yo, Señor, bendíceme, le quiero... Bendíceme, quiero darle de todo a ella. Es verdad que sí, por su esfuerzo.
1: Pero nada. ¿Tú te quieres salir de las redes y meterte ya en la...?
0: Yo no es que quiero salirme de las redes, porque uno de los proyectos que quiero hacer es poner una pequeña cabina, bien formal, y hacer entrevistas y hacer podcast hablando de la palabra del Señor y todo eso.
1: Ok.
0: ¿Tú me entiendes? Días específicos. Pero estoy ahora enfocado en este proyecto de jugo, la locura y empanada. Eso sería para mí un sueño. Yo creo que cuando, en el nombre de Jesús, yo logre eso, yo creo que yo me voy a derramar en lágrimas, porque es que no es fácil. Uno busca la fruta, hacer los jugos, vender los jugos. Nosotros solos, nosotros trabajamos dos veces, de día y de noche, nos acostamos de madrugada haciendo los jugos. No es fácil. Bueno, nosotros nos estamos fajando, mire, para que cuando lleguemos, porque hay muchos que me están menospreciando, digo, porque yo tengo que un puesto de jugo, ¡ah, cayó! Mira, ahora es miseria. Que vendiendo, dije, jugo, que si yo quién, que lo otro, óyelo. Y que vendiendo jugo, Soporte está arrancado. Pero ellos se van a sorprender en el nombre de Jesús. Cuando Dios diga, llegó tu hora, ¡sopla! Dios, con Dios por delante, Dios es bueno. Y le estamos orando, Dios te bendiga, mi hermano, le estamos orando a Dios. Y yo sé que el Señor va a responder

0: con una señal contundente. Voy a seguir peleando yo. En nombre de Jesús, porque los demonios han querido retenerme esa bendición, pero yo siento que esa bendición está ahí, ya ahí. Y me hace falta dar además un brinco bajo un nivel para poder arrebatar esa bendición.
1: ¿Y qué bendición es? No, ¿se puede decir?
0: La bendición de Dios, tanto espiritualmente y económicamente, en cuanto al proyecto, ensanchar mi territorio, bendecir mi familia.
1: O sea, va a salir bendecido el hijito.
0: ¿Eh?
1: El hijo va a salir bendecido.
0: Claro, mira, hablando de hijo, muchacho. Francis, yo te voy a decir algo. Yo estoy tirando tiro y tiro. Loco por pegar uno. Pero el tiempo de Dios es perfecto. Existe el tiempo crono y el tiempo cairo de Dios. Estamos esperando ese tiempo cairo de Dios que descienda.
1: ¿Y cuántos hermanos son ustedes en soporte?
0: Por todo. Nosotros somos como 7, 8.
1: Oh, pero son muchos, son muchos.
0: Yo tengo un combo.
1: Ay, ay, ay, ay. Entonces, soporte, ya estamos en la parte final. O sea, la gente, ¿cómo te encuentras en las redes?
0: Usted en Instagram me encuentra como Soporte Mi Locura 21 en YouTube. Me encuentra como José, Soporte Mi Locura Oficial. Y en TikTok nos encuentra como Camila y Soporte. Camila y Soporte.
1: La Camila es la mujer.
0: Sí, la cuchicuchi, la cosita linda,
1: ay,
0: la melocotón.
1: Ay, ay, ay.
0: Sí, entregado, no es nada, ministro. Yo estoy ahí que me derrito. Yo estoy, ministro. Que...
1: ¿Cómo fue que tú te lo conseguiste?
0: Oh, haciendo la diligencia, porque la fe sin obra muerta.
1: Ay, ay, ay, ay, ay, ay. Ok, ok. No, tú dijiste, esa mujer va a ser mía.
0: Yo dije, esa va a ser mi esposa. Yo dije así mismo en mi mente.
1: Ok, ok. Entonces, dile adiós a tu gente y mándale saludos a tu gente.
0: Familia, muchas bendiciones a todos. ¿Verdad que sí? Para mí fue un placer estar en este programa con Francis, algo más, Dios mío, pero qué es esto, familia. Dios me le bendiga, Dios me le guarde, me le cubra de una manera extraordinaria. Y nada, hasta la próxima. ¡Pah!
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Dios les bendiga, mis amados hermanos. Estuvo con ustedes su hermana y su amiga Katherine Contreras. Nos reencontraremos la próxima semana, si Dios lo permite. Dios le guarde.

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digo, mi Dios, no, no te escucho, diga, mi Dios es Dios alegre. Diga, es alegre nuestro Dios. Aleluya. Cantamos al Señor. ¿Están listos para danzar? ¡Aleluya!

Yo voy a volver a preguntar, ¿cuánto le están esperando? Aleluya. Vamos escalando peldaños, vamos llevando la cruz, sigamos el camino a Cristo.

0: cante lo que el enemigo no quiere. Que tú cantes con libertad. Que tú adores con libertad. Ay, ay, ay. Aleluya, aleluya, aleluya.
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0: Hay alguien que tiene que decirlo. Te adoramos, siento tu aroma, Jesús.

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2: Estuvieron, Dios, si tú no nos hubieras salvado.

aproveche este nuevo año como un nuevo comienzo, una hoja en blanco para escribir un nuevo capítulo lleno de logros y aprendizajes, recordando siempre que apartados de Dios nada somos y que Él es el verdadero escritor de nuestra historia.

0: Reconocemos que no hay nadie como tú, Señor. Señor, tú eres nuestra inspiración y el amor de nuestras vidas. Aleluya.
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He aquí no se dormirá, ni adormecerá aquel que guarda a Israel, aquel que guarda a su pueblo.

vengan todas las naciones a adorar delante de Jehová. Preséntese toda tribu, lengua y pueblo, y adore con salterios, arpas y todo instrumento, porque Jehová demanda.

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